0: ciudadano, que termina siendo lamentablemente quien a la final paga los platos rotos por las decisiones, malas decisiones o decisiones equivocadas que tome, que tomaron en el cabildo con la, en este caso, la cabeza de la señorita alcaldesa. Pero lo que nosotros vamos más allá es que esta situación, entendemos muy bien la situación por la que están pasando ustedes, entendemos que todo ha subido, el combustible ha subido, sin embargo también es la afectación al ciudadano, y esa parte es la que nosotros siempre lo vamos a rescatar, sin dejar de lado, porque obviamente ustedes son una empresa privada que prestan un servicio, no lo van a hacer gratis.
1: A ver, sí, exactamente, y no es la primera acción de protección. En el año 2022 también las operadoras pusieron una acción de protección para que el municipio de Loja trate el tema de la tarifa. En primera instancia, supuestamente no se vulneraron derechos, pero en segunda instancia, luego de la apelación, se dio la razón a las operadoras de que no habían sido atendidas en el tema de la revisión de la tarifa. En ese momento, por también problemas de orden del municipio, que supuestamente estaba mal realizado el estudio, lo archivaron. Luego nuevamente se volvió a solicitar una nueva actualización del estudio, es el que estamos tratando ahora. Se llegó al tema de primer debate, segundo debate, votación final, reconsideración de la votación, y de igual forma, mediante un memorándum se dio de baja esta votación que legítimamente ganaron las operadoras y la reforma a la ordenanza. Bajo ese contexto fue el que se planteó una acción de protección al municipio de Loja, porque ya hubo una tarifa, ya hubo una votación, ya se adquirió, por decirlo así, un derecho al poder tener una tarifa que compense la operación en algo, porque tampoco es que al 100% se va a compensar el tema del consumo o de los gastos operativos que las operadoras acarrean día a día en el tema del combustible. Pero también hay que ver otra cosa. El tema también, el municipio de Loja, son quienes están llamados a generar las políticas públicas para poder hacer sostenible un servicio. Y no lo digo como servicio de transportación urbana, sino los diferentes servicios que tienen dentro del municipio, que es recolección de basura, agua potable, vialidad, y también tienen que hacerlo sostenible. Es de igual forma hacerlo con las operadoras de transporte o el servicio de transporte urbano. Como lo dije en la conversación anterior, pueden buscar mecanismos de no afectación directa a los usuarios, buscar un tema de compensación en los pasajes, un tema de tal vez dar una compensación al combustible que se está gastando, que es la mayor afectación que actualmente...
2: O impuestos, ¿no?
1: Exactamente, crear un fondo de estabilización tarifaria, que bueno, son cosas que...
2: Que se reduzca el impacto.
1: Exacto, pero ellos son los llamados.
2: Claro, hay otro tema, pero...
0: todas estas cosas, ¿ustedes las han tratado, han conversado en las reuniones de las mesas técnicas? ¿Han socializado todas estas alternativas?
2: A la comisión que se encargó la última vez de este informe, ¿sabían esas... O sea, ¿tenían conocimiento de estas alternativas?
1: Claro, es que las alternativas es simplemente buscar una política que ayude.
2: No es que se esté inventando la cuestión, están ahí, ¿no?
1: Están ahí, son solo de tomarlas y ejecutarlas y poner la forma en la que se las pueda lograr.
2: El transporte interprovincial dice que ellos requieren el 40% para llegar a poder operar de una manera sin perder. ¿En caso de ustedes?
1: Miren, eso es un tema tan... somos dos... o sistemas que usamos casi los mismos componentes para mover las unidades.
2: La parte operativa.
1: Primero les dieron, cuando subió el combustible de $1.03 a $1.80, el 15% en las tarifas. Listo. Volvió a subir el combustible de $1.80 a $3.20 y les volvieron a dar 25% más. Ya llevan un 40% en elevación en las tarifas, pero en el transporte urbano no está sucediendo lo mismo. Nosotros también necesitamos...
2: Les falta organizarse, ustedes ir a pelear allá en Quito.
0: La diferencia es que...
2: Claro, hay una organización
0: En este caso, la ANT es la que está encargada del transporte interprovincial.
2: O sea, yo insisto, o sea, no es que tenga nada en contra del gobierno. El único culpable es el gobierno, que alzó quitó los subsidios, alzó el combustible. De un rato, de la noche a la mañana, dijo el municipio se cargo de la tarifa del transporte urbano de una manera 100%, cuando habían otros mecanismos que podían haber hecho. Bueno, el hecho es que ustedes requieren un porcentaje más o menos de cuánto para poder operar sin ir a pérdida.
1: A ver, actualmente podemos, bueno, y no es de ahora el tema de las competencias. Las competencias de tránsito, el municipio de Loja lo tiene desde el año 2012, en muchos temas de ingresos, matriculación, revisiones técnicas, agentes civiles de tránsito, que eso genera ingresos para el municipio. Pero sí, el tema, la tarifa...

0: El transporte urbano es un tema bastante delicado de topar y mejor se evita el problema en vez de tratarlo como se lo debe tratar en los momentos que se debía hacer. La ley dice cada 2 años y desde el 2014 se hubiera venido revisando como se lo debía haber hecho, tal vez el impacto no sería tan fuerte al momento, pero en cambio como no se lo hizo con la responsabilidad.
1: ¿Cuánto tendríamos que estar pagando del transporte urbano ahora un pasajero?
0: Se hizo una actualización al año 2026 de la tarifa de transporte urbano y bueno, nosotros no somos los que damos el estudio, no somos los que realizamos, pero nosotros creamos un insumo principal para que la Dirección de Tránsito sea la que lo mejore y quien lo presente. Nosotros estamos bordeando a los costos actuales de 54 centavos. Ya el municipio de Loja, pues...
1: Sería una tarifa en la que ustedes pierden, pueden operar tranquilamente.
0: Exactamente, con todas las...
1: Con 54 centavos,
0: exactamente.
1: Redondeando 55.
0: No, es lo bueno del sistema integrado de recaudo, que nosotros sí podemos hacer el tema de... Si dice 54,
2: son... la tarjeta.
0: Exactamente, nosotros eso no... Uh-huh. Ya no adolecemos el tema de los sueltos, de que un centavo y redondeamos. Lo que está pasando en el interprovincial, que son números... con pico 0.3 centavos, claro, y están redondeando.
1: La diferencia del interprovincial al tema del urbano, yo creo que también es una persona la que decide a nivel nacional, ¿no? En el tema del interprovincial, la que dice sí, se hace esto y se quita el subsidio o se sube el pasaje. En cambio, acá necesitamos de 11 voluntades que se quieran o no, pasa por la parte netamente política.
2: Solo para acotar algo que mencionaba Álvaro, tanto el transporte urbano como el transporte interprovincial tienen una metodología que el mismo gobierno a través de la ANT las entregó a los GATS municipales, en este caso para el transporte urbano, con la estructura de costos y todo lo que implica hacer este estudio para la tarifa. No es que nosotros decimos estos gastos, esto es lo que gastamos, póngale, no, en la metodología está explícita cómo deben de hacerlo, incluso el margen de utilidad que tienen que darnos. Lo mismo tiene el interprovincial también tiene una metodología que crearon para eso, para que el directorio de la ANT decida cuánto era lo que tenía que subir.
1: De ahí se vuelve político el tema. Tienes una llamada, creo,
2: sí,
1: Margarita.
2: Vamos a dar paso a una llamada. Buenas noches.
3: Amigos, muy buenas noches. Un saludarlos a ustedes y a sus señores invitados, que los estoy escuchando, son del transporte público de nuestra ciudad. Soy morador del Plateado, queridos amigos. Pues ustedes saben que el servicio en nuestro sector y por la parte, por la vía de integración vial, está suspendida. Entonces mi pedido es, por favor, que se pongan de acuerdo entre todas las autoridades y reactiven nuestro servicio del bus, porque estamos a pocos días de ya de que se inicien las clases y eso será un tormento, discúlpenme la expresión, donde no tengamos el servicio del bus por la vía de integración barrial. Le digo eso porque los buses que vienen de Ciudad Victoria, Bolonia, Eucaliptos, vienen a full. Y entonces para los niños o los padres de familia que vayamos a dejar a nuestros niños en las escuelitas, porque hoy en día eso tenemos que hacer, irles a dejar nosotros los adultos. Entonces ya no nos quedará espacio para subir con nuestros niños. Así es que repito, yo creo que sería la forma de que se reúnan y vean la forma de solucionar este problema, porque las cosas se solucionan con diálogo de una o de otra parte, porque no queremos ser perjudicados los usuarios, y en especialmente, como repito, los niños que ya mismo comienzan clases y tomarán en cuenta que hay bastantes personas adultas que también hacen de servicio de este complemento. Amigos, muy buenas noches y espero que me disculpen.
1: Gracias al amigo oyente. El hinchamiento era más adelante, pero yo creo que podemos ir respondiendo a este tipo de inquietudes que tiene gente, que aparte son muy válidas, ¿no?
2: Sí, es aceptable la observación del señor que llamó. Pero hay que entender también el estado de la vía que actualmente está frente al mercado Puerto Seco, que lo denominamos, ¿no? Está bastante deteriorado ese espacio y hace un tiempo atrás ya hubo un accidente de un bus de transporte turístico que se viró ahí. Entonces se vuelve un poco complejo el tema, además por el estado de vía. Nosotros hemos pedido al municipio que nos ayude a también a solicitar el mantenimiento de ese sector específicamente. Hemos pedido también al MID, al gobernador, aún no hemos tenido la oportunidad de reunirnos con el actual gobernador, pero con la gobernadora que salió, ya nos habíamos reunido y habíamos insistido en que se debe dar un mantenimiento a esa vía para nosotros también poder prestar el servicio, como lo indicó el señor. O sea, ellos como usuarios necesitan el servicio y nosotros como prestadores de servicio necesitamos de ese usuario también para poder...
1: Pero no hay otra alternativa ahí.
2: No hay. O sea, ellos piden por la vía de integración barrial. Nosotros sí estamos prestando el servicio, pero es por la vía que pasa específicamente por el barrio Plateado, me parece, ¿no? Uh-huh. Entonces no podemos prestar el servicio, más que todo es por el estado de la vía.
0: Pero también hay que considerar que la vía que también está en el Plateado tampoco brinda las condiciones para poder seguir brindando el servicio. El sector del Plateado es bastante afectado en el tema.
1: Claro, no hay mucha diferencia, ¿no? El estado vial de la integración.
0: Puerto Seco, con la vía del Plateado, tampoco es que es mucha, pero
1: algo tendrá que hacer por la gente que necesita trasladarse ahí.
0: Claro, bueno, en el tema de la vialidad siempre hemos insistido al municipio, y es una de las y hay que verlo al servicio de transporte urbano, no solo como el bus o el chofer, sino también vienen otras partes complementarias, y entre ellas está la vialidad. Si la vialidad no está acorde para poderlo brindar, nosotros podemos tener las mejores unidades, pero si la vialidad es pésima, también a nosotros nos encarece.
1: En el tema del Plateado, el municipio es su responsabilidad exclusiva. El tema de la integración Puerto Seco es del Ministerio de Transporte. Otra llamada tenemos. Buenas noches.
4: Buenas noches.
1: Iván Cabrera, te saluda. Iván, buenas noches.
4: Ahí, saludar a la compañera presidenta. Hacerle saber de que hace una media hora nos llegaron las liquidaciones de este mes. Y parece que no las han visto. No nos alcanza ni para cambiar aceite, ni para cobrarnos el mes que hemos trabajado como conductores, los mismos dueños. Estamos en el abandono total. Es por eso que yo quiero comprometerle ahí a la compañera presidenta de que tenga la bondad y nos llame a una reunión general de los 238 socios para tomar una decisión definitiva. No podemos seguir así. No podemos seguir así. Liquidaciones que no alcanzan absolutamente para nada, ni para ir a comprar un cuaderno para las escuelas para nuestros hijos. Por Dios santo, si la autoridad ya ha cerrado la puerta, ya agotaron el diálogo, ya no hay diálogo con esa gente, por favor. Necesitamos tomar una medida de hecho. Parece que los jueces que se les presentan los amparos y todo eso, parece que son extraterrestres, que no saben lo que está sucediendo con nosotros. La Agencia Nacional de Tránsito tomó la decisión y apoyó al transporte interprovincial. ¿Y nosotros a la deriva? ¿O acaso nuestros carros andan con agua? Por Dios santo, compañera presidenta, yo sé que está nueva ahí en el cargo, pero es hora de tomar una decisión con fuerza, con decisión y amparados en la ley. No estamos pidiendo cosas que no son, pero ya esto es insostenible, por el amor de Dios. Eso nomás, muchas gracias, Wilson.
1: Gracias. Para responderle a nuestro amigo Iván, primero, ¿cuál es el rango de... O sea, ¿cuánto están cobrando ellos o ganando al mes o al día por sus servicios de transporte urbano?
0: ¿Como qué? ¿Como conductores o la liquidación?
1: La liquidación a la que se refiere el compañero.
0: A ver, vamos a dividirla por porcentajes, porque depende el mes y la afluencia de pasajeros y todo eso. El 40% de la producción, entre el 40 y el 50%, se va en tema de combustible, ¿ya?
1: ¿Lo compran como consorcio?
0: Como cada uno de los socios. Igual, lo compremos como consorcio, tiene el mismo valor, tiene el mismo precio.
2: No hay descuento,
0: exacto.
1: Por mayor.
0: Mayor, sí, ya, eso uno. El 30% se va en mano de obra, independientemente si eres socio o eres conductor, se tiene que igual calcular mano de obra, ahí ya estamos en el 80%. El 70%, disculpe, ya el 70%. Ahí tenemos también el tema de los financiamientos, porque también se tiene que ver también esa parte. Tenemos unidades, 50 unidades que recién, y siempre se ha venido, que es un uno de los compromisos que tuvo la transportación para la elevación de la tarifa de 25 a 30 centavos, que fue la renovación de la flota vehicular. Eso más o menos nos acarrea otro 30%, ya estamos en el 100% solo en tres rubros. Adicional a eso hay que ver los mantenimientos correctivos y preventivos, que son más o menos entre el 8 y el 10%, estamos en el 110%. Ahora tenemos que ver también la parte administrativa, el tema de cuánto nos cuesta operar el consorcio, nos cuesta el tema de la tarjeta de electrónica, otro 15%, 125%, y hay que esperar que también la utilidad, porque la utilidad mínima que tiene que tener un transportista es del 14% de acuerdo a lo que dice la misma metodología, y ya estamos en un, ¿cuánto? 125, 130%. Entonces estamos con 30% que no estamos generando a para pérdida. Los ingresos, a pérdida.
1: Pero más o menos, ¿cuánto cobra un socio?
0: Dependiendo. A ver, ahorita si hacemos, la liquidación de este mes fue $3,800.
1: Me imagino que para la operatividad es bajísimo.
0: Es demasiado.
1: ¿Cuánto sería lo ideal?
0: O sea, no le puedo, ahorita
1: pero sí. Más o menos, un rango ahí para...
0: Para que se puedan cubrir todos los costos, ¿qué le diría? Hay que poner los 3,000 por el 30% que nos está haciendo falta, y de este mes de hecho faltó mismo para poder hacer, como lo dijo don Iván, y ese es el sentir que tienen los transportistas, de que no puedan ya ni a su familia poder dar el tema de su alimentación, la educación y todo, porque detrás de cada transportista hay una familia, no es que solo es claro. La persona que está ahí.
1: Pedía o decía él que le han cerrado las puertas, ¿no es así en el municipio? Y hay una respuesta a sus pedidos.
2: Sí,
1: ¿no?
2: Ya está, como manifestaba al inicio, ya hoy se presentó a través de los concejales la solicitud de que se retome el tema con el proyecto de reforma a la ordenanza, y ya está presentado en secretaría. Solamente es de que la señora alcaldesa lo acoja y lo ponga en el orden del día lo más pronto posible. Como lo manifestaba Álvaro en los valores que él entregaba, lo que nosotros antes teníamos como utilidad actualmente es lo que estamos gastando en el combustible. Entonces entenderá usted la situación económica, como ya lo manifestó el compañero Iván, es realmente crítica dentro de la transportación urbana, y es por eso de que claramente en las conversaciones que se ha tenido tanto con los concejales como con la señora alcaldesa, asesores y técnicos del mismo municipio, se les ha indicado que para el próximo año difícilmente se van a poder mantener proyectos en los que veníamos trabajando, porque todo lo que se ve invertido dentro de la transportación urbana en el Cantón Loja es producto de la inversión de todos los 238 transportistas que conforman el consorcio de transportistas urbanos.
0: No, y también, y solo por un tema, también no es que porque no económicamente no se pueda, y tampoco ya no somos ya sujetos de crédito. La banca privada ya nos ha cerrado las puertas para la renovación de flota vehicular y algunos otros proyectos que tenemos, es porque los ingresos ya no son suficientes ni para cubrir la operación, mucho menos.
1: Se acabó la amistad.
5: Es decir, que ustedes están en este caso en manos de la decisión del Ejecutivo, de la señora alcaldesa. Porque, y sumando a que estamos a las puertas de elecciones, de un año electoral, sin embargo, ahí sí preocupa bastante, porque de no tomar en cuenta el pedido de ustedes, tendrían que esperar a la próxima administración.
0: No sí. Sé si haya transporte urbano hasta claro.
2: Nosotros no podemos garantizar, y eso es lo que les hemos manifestado en las muchas reuniones que hemos tenido. Nosotros no podremos garantizar que se mantenga el servicio como actualmente se lo ha venido manteniendo. Es más, el día de ayer llegaron a un grupo de compañeros a manifestarnos que prácticamente ellos, y eso lo conoce la autoridad porque siempre se lo ha manifestado, que ya no quieren trabajar, o sea, que ellos van a vender las unidades, porque ellos necesitan salvar parte de su patrimonio vendiendo las unidades que incluso hace unos días atrás, y tengo que ser clara ahí, manifestábamos que se las había organizado y proyectado en otros tiempos, en otra situación económica, con otra realidad que teníamos en ese entonces, porque no, algunos nos dicen actualmente, pero si renovan buses es porque tienen dinero. No es así. Nosotros los planificamos porque los buses urbanos no es que ya están prefabricados solo de irlos y traerlos, no. Eso se debe hacer con tiempo, y eso se hizo una preparación con más de un año para poder presentar a la ciudad de Loja, y actualmente ya no lo vamos a poder seguir haciendo, y es lo que siempre le hemos manifestado.
5: Lastimosamente, ahora el tiempo mismo sería bueno para hablar en cambio del tema también, como decía Wilson, del
1: O sea, hemos hecho una apología
5: del servicio.
1: Del transporte, pero yo sí quisiera rápido, en breve rasgos, poder referirnos a la calidad del servicio, ¿no? El otro día hacíamos una denuncia pública que no es nueva, ¿no? Siempre, casi siempre hay ese tipo de hechos. ¿Han podido tomar ustedes alguna medida? ¿Han podido hacer algo para poder controlar ese tipo de hechos?
0: A ver, dentro del consorcio y como operadoras, el tema del trato al usuario siempre es el eje medular, o lo que siempre nosotros nos enfocamos con el tema de los conductores, ya que ellos son la cara del transporte urbano. Las capacitaciones se las dan constantemente. De hecho, hemos tenido hace no pocos meses el tema conjuntamente con el eje preventivo de la UCOT. Ellos siempre nos apoyan en ese tema para las capacitaciones, pero a veces ya se nos va de las manos con algunas personas dentro del transporte. Igual también se receptan las denuncias, se sanciona, si es reiterativo también se lo suspende también por un lapso de tiempo, y luego también se puede hacer una suspensión definitiva en el caso de que se sigan manteniendo esas actitudes que no favorecen o no ayudan en mucho a brindar el servicio que la ciudadanía de Loja se merece para poder seguir siendo, como siempre lo he dicho, el referente a nivel nacional en transportación.
1: Les agradecemos bastante. Quedan algunos temas, como decía Margarita, el tema del servicio, que lo vamos a tratar de ubicar para los próximos días. Como siempre, gracias por estar acá, por poner la cara a la ciudadanía, al usuario principalmente.
0: No, gracias a usted, Wilson, por la invitación. Gracias, Margarita, también, y a toda la ciudadanía que nos escucha.
2: Muchas gracias por la invitación, y como se lo ha manifestado, quedan muchos temas de tratar realmente. Un llamado nuevamente a la autoridad, al cabildo, a la alcaldesa, de que pongan atención a nuestro tema. Realmente la situación es bastante complicada, y como ya lo hemos manifestado durante la entrevista, muy difícilmente podríamos garantizar el servicio para el retorno de clases con la situación actual que estamos atravesando.
1: Gracias. Vamos a hacer una pausa para regresar a la parte final ya de Enfoque Nocturno.
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1: De esta manera, amigos, les agradecemos por la sintonía. Los esperamos el día de mañana en otra emisión de Enfoque Nocturno a las 18:30.

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0: 20:53.
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0: Son las 3, con 23 minutos.
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Buenos días, buenos días. Permítame saludar. Me da mucho gusto saludar a esta hora, en esta mañana de invierno. Ha llovido durante toda la noche, no obstante ya amainó el temporal. Pero de hecho todo está bien, gracias a Dios. Revisemos el calendario. El calendario para el día de hoy registra jueves 6 de agosto de 2026. Teléfonos 2-725-400, celular 09-99-43-40-95. Bacana 100.5 FM, señal que se origina en la ciudad de Loja, con repetidoras en la provincia, suroriente, suroccidente, mismo dial, misma frecuencia, cubriendo adicionalmente parte de la provincia de El Oro y parte norte del Perú. De hecho, estamos en todas las redes sociales posibles, Facebook, Instagram, TikTok, Twitter, YouTube. Ahí estamos como Radio Bacana 100.5 FM. 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Dirección electrónica bacana100.5fm@gmail.com. Dirección de estudios y oficinas, Bolívar y Colón, esquina, edificio Arroyo, segunda planta, frente a la iglesia de San Francisco. Un saludo cariñoso, afectuoso, entusiasta a todos quienes nos acompañan desde los lugares más lejanos de esta tierra lojana, aprovechando las diferentes plataformas digitales de Radio Bacana 100.5 FM. Óídmelo bien. Lo importante no es lo que te hacen, sino lo que haces con eso que te hacen. 6:32, 6:32.

6:33, 6:33 y así como les iba contando, ¿no? De todas maneras, es necesario dar una vueltita por el lugar antes de descender acá al Ecuador, en Colombia. Vemos en Colombia, es inminente, se aproxima ya la posición del nuevo presidente de derecha, pero hubo una alarma porque ayer detuvieron las Fuerzas Armadas y de Inteligencia, detuvieron e interceptaron un bus que transportaba 420 kilos de explosivos camino a Cali, donde será la posesión de del nuevo gobierno del presidente. De acuerdo al reporte, el objetivo era ejecutar un atentado en instalaciones militares durante la toma de posesión de Abelardo de la Espriella. El vehículo fue acondicionado como un bus bomba. Las autoridades atribuyen esta planificación a Iván Mordisco, guerrillero colombiano disidente de las FARC. O sea, esta gente es noble, le dicen Iván Mordisco. En realidad es Petro, ¿no? Que lo ha dicho incluso porque, y no acepta. No acepta. Maduro nunca aceptó elecciones y ganó a la fuerza. Dijo que todo era un fraude. En el Perú, Sánchez dijo que todo era un fraude y sigue ahí pataleando y rabioso. Aquí el mismo Correa con la Luisita nunca aceptaron la derrota. Que les habían puesto la tinta, que la tinta era mágica, que al doblarla era demencial eso. A los zurdos no les gusta perder nunca, jamás en la vida. Cuando un zurdo entra al poder, no lo sueltan jamás. Por eso, Ortega lo ha legalizado, la perpetuidad en el poder.

0: Él lo ha legitimado, pero lo legitima con la asamblea, ¿no? No con el pueblo. No, no con el pueblo. El pueblo no legitima eso. Es como el ugandés Soran, el alcalde de Nueva York. Fue un lugar, quiso dar un discurso, no pudo. La gente lo abucheó y salió corriendo, se retiró, no pudo. Eso ya es un alcalde ilegítimo, por ejemplo. Incluso porque los mismos que votaron se dieron cuenta que se habían equivocado y lo echaron de la glorieta, ¿no? Pues gente que poco a poco se va dando cuenta, ¿no? Que están en el lugar equivocado. Pero aquí no, Petro se manda un bus con 420 kilos. Él lo ha dicho y que va a ser un infierno a este gobierno. Ahí lo dejaron trabajar. Hizo lo que le dio la gana. Pero ellos no permiten, no toleran. No aceptan nunca una derrota. Y es un personaje estrafalario, demencial. Las mismas autoridades dicen que él siempre habla bajo los efectos de sustancias estupefacientes y psicotrópicas. Que él no habla sin consumir drogas. Se mandó a hacer una fotografía para dejarla en el palacio. Todo vestido de blanco, con la pierna cruzada, como mariconcito así. Y, o sea, rompe el protocolo, pero lo más triste es que le copia al pie de la letra, pero así al pie de la letra, la fotografía de Gabriel García Márquez. O sea, ese estilo así. La gente, todo el mundo se dio cuenta. Con manillitas, con cositas así. O sea, todo es a su nivel, ¿no? Todo tiene que estar en orden. Por ejemplo, hoy amaneció lloviendo. Nos toca venir con una chompita impermeable. Desde que vienen aquí en la feria del pantalón azul. La feria del pantalón azul. Y es lo normal, creo yo, ¿no? Claro, hay algunos que no pueden, igual tienen que venir con su terno y porque es la ocasión, ¿no? Pero en Colombia no es fácil. Bueno, ahí tienen el narcotráfico unido a la guerrilla, que es lo mismo. Los guerrilleros no son más que hombres de seguridad del narcotráfico. Es un ejército que cuida al narcotráfico. Lo que estaban haciendo aquí, por ejemplo, con el tema de la minería ilegal. ¿Qué era eso? Yo te doy seguridad, pero tú me pagas a la buena o a la mala. Era y es exactamente lo mismo con otros nombres. Si no, pregúntele a River por qué se lo llevó al exalcalde de Ponce Enríquez. Al que me tiene un poco preocupado es al alcalde del Tambo, que no sé si sea cierto que se lo llevan por 49.900, ¿qué te importa? Dijo don Ramón, pero más o menos eso. O sea, obviamente que por los centavos deberían llevárselo. Si está todo bien, eso es innegable, indiscutible. El problema es que en Progen siguen saliendo los latrocinios. Ya está la evidencia de que se han comprado casas de lujo aquí en el Ecuador. Y no pasa nada. Esa es nuestra preocupación. Acá, un aplauso. Un aplauso en todo lo que sea poner orden. Hay que aplaudir, hay que apoyar, hay que legitimar eso. Pero estamos espera y espera, espera, nos coge la noche, esperando que a qué hora comprojen. Es decir, con otros sí, muy valientitos, pero entre nosotros nos apoyamos. Y dice el fiscal general de la Nación, oídmelo bien, para los que han estado ocupados trabajando y no se han podido enterar. El fiscal general dice que están investigando a otros alcaldes y que rodarán cabezas también de prefectos por primera vez. Habla de prefectos. Este hombre habla de prefectos ya. Dice que no puede decir nada. Obviamente nadie le va a decir, oye, ¿quiénes son? ¿Me puedes contar? No, no, no lo va a decir. Porque nosotros estamos esperando que siga. Hay una listita media grande de exalcaldes. Tiene que venir por exprefectos. También por prefectos. Es decir, por todo aquel que haya sucumbido a la corrupción. Todo aquel que haya perjudicado al Estado ecuatoriano. En esta provincia, hay alcaldes que, pero en serio, solo tiene que ir la policía y decirles, tengan la bondad de acompañarme. Pero solo tiene que ocurrir eso, nada más. Tengan la bondad de acompañarme. El mundo entero lo sabe. Pues le tienen que decir al presidente, en ese BEDE es como el caldo de cultivo de la corrupción en esta provincia. En el BEDE, tal cual se lo escucha. El BEDE es el caldo de cultivo de la corrupción. Ahí es donde sale el dinero para diferentes instituciones, que se han corrompido sus autoridades. ¿Por qué razón? Porque es mucho el dinero. Es mucho el dinero. No van a decir que aquí en Loja no. Las autoridades de Loja no hacen nada. No, eso es un tema que se maneja desde Quito. A propósito, el pleno del Consejo de la Judicatura, bueno, esta es una nota que publicó la página de Radio Huacana el día de ayer, que había publicado esto, el pleno del Consejo de la Judicatura designó este 5 de agosto de 2026 a Luis Guillermo Gordillo Córdoba como director provincial de Loja. Gordillo es abogado, doctor en jurisprudencia y magíster en ciencias penales. Durante 18 años se desempeñó como agente fiscal en la Fiscalía General del Estado, además de haber ejercido como secretario de fiscales en Zamora, Chinchipe. La designación será efectiva una vez que cumpla con los requisitos legales para su posesión. En la misma resolución, el Pleno dio por concluido el encargo a Adriano Loján Zumba, quien ejercía la dirección provincial de manera temporal. Al Consejo de la Judicatura, ya con autoridad. Bueno, ya mismo se posicionan. Pero entonces, volvíamos al tema de la justicia, ¿no? Dice el fiscal que tenga la bondad de ponerse pijamas bonitas, por si acaso, a los prefectos. Pues el que nada debe, nada teme. Estamos hablando de 23 prefectos en el territorio ecuatoriano. En Galápagos no hay prefecto, por si acaso. Galápagos no hay prefecto. Ahí hay un gobierno, o sea, un representante del gobierno, algo así es ahí. Pero así les dice. Existen más investigaciones de corrupción contra otros alcaldes y prefectos del país por indagaciones bajo reserva. Como no puede ser de otra manera. Bajo reserva, dice. ¿Está bien? Está bien, muchachito, está bien. Está muy bien. Está bien. Ya, pues, anda. Luis Gordillo, volviendo al tema, porque me envió un amigo que todo se lo sabe. Es un excelente profesional del derecho, un hombre honrado. Bueno, no voy a decir aquí lo que él dice, por esta vez no voy a decir, porque no lo conozco, no tengo idea quién es el que salió. Pero dice, es de origen zamorano, o sea, de Zamora, Chinchipe nomás. Es de Zamora, el nuevo director del Consejo de la Judicatura de Loja. Si este hombre dice que Luis Gordillo es un excelente profesional, es porque es un excelente profesional del derecho. ¿Que es un hombre honrado? Es un hombre honrado. Claro que Diógenes una vez salió por las calles, de día claro, con una linterna, dice. Oye, Diógenes, ¿qué haces con esa linterna ahí de día? Está el sol aquí, ¿qué necesidad tienes de prender la linterna? ¿Cómo sería un mechero, debe ser? ¿O tendrían linternas mejores que las nuestras? Diógenes dijo, no, estoy buscando a un hombre honrado. Para que vean ustedes que desde aquellos tiempos, de hecho los filósofos griegos se quejaban ya por la corrupción existente en la población. Son dueños, amos y señores de la democracia, ¿no? Pero el mismo Sócrates la deploraba. Y la deploraba porque ya existía la mistoforia, que no era más que la compra de votos. Compraban votos. Y cada vez se moderniza. Por ejemplo, ahora, ¿cómo compran un voto? ¿Cómo compran una dignidad? Lo compran a través de la impunidad. O sea, siempre hubo eso. Pero nunca jamás en la historia republicana de este país, como es ahora, de frente. Candidato pillaste que está en el Dogal. Le dicen, oye, bájate de ahí. Te van a ahorcar, ¿cierto? Sí, muy bien, bájate de ahí. Te vienes con nosotros y ya no te pasa nada. Nunca jamás se vio eso en toda la historia republicana del Ecuador, de día claro, de frente, pero sobre todo en esta provincia. Yo no puedo decir de Zamora, de Cañar, de La Suay, no lo podemos decir porque en realidad sería atentar contra la verdad, porque no lo sabemos exactamente. Pero nadie nos puede a nosotros refutar que en Loja lo vivimos así. Candidato que tiene problemas, que está con un pie para entrar al pretorio, ese candidato le dice, ven con nosotros y serás salvo. Que tú eres Jesús, que no. Tú te salvarás de la cárcel. Basta que vengas con nosotros y todos tus pecados habrán sido perdonados. Es mejor del goce, es de reírse. Pero esa es la verdad. Y estamos diciendo esto porque este gobierno no es una dictadura, gracias a Osvaldo Hurtado. Un hombre de 87 años los arrinconó. La intelectualidad, por primera vez, gana y se pone de manifiesto. Buenos días, hay una persona en la línea, le escuchamos, adelante.
1: Freddy, ¿qué tal? Buenos días, Gonzalo Piña, le saludo. Con lo que usted manifiesta me hace recordar lo que ayer con José Daniel topábamos, lo que ocurre en la feria. Ya eso es, no sé si decirlo alarmante, pero sí preocupa, ¿no? Hoy, como el gobernador ya fue a la sesión que está a propósito, estaba declarada permanente para elegir el directorio. Preocupa, digo, porque ahí sí van con todas las ínfulas de poder, obviamente, a querer apropiarse de lo que es el directorio del Comité de Ferias. Y súmele que esto fue el día martes, ¿no? La alcaldesa también ya fue con nombre, apellido y con el ciudadano, por respeto a esa digna familia, pues como decíamos con José Daniel ayer, no damos el nombre, pero sí sabemos quién es, que lamentablemente no cumple con los requisitos y con el perfil para desempeñar el cargo de director ejecutivo del Comité de Feria. Tanto es la verdad que a ratos ya no entendemos, ¿no? Claro, esto se remonta a años atrás, como lo hemos venido señalando, y usted lo conoce, Freddy. El Troll Center de la Catedral tiene entre ceja y ceja apropiarse, ¿no? Prácticamente, y se vale de todos los que hay y no hay. Y a ver lo que se viene haciendo, lo que se viene realizando. Obviamente de apropiarse de la feria. Y en esta oportunidad, y de lo que conversamos con los miembros de las cámaras de la producción, ellos no van a permitir que se dé este acto político, porque todo es político en la vida, pero de la manera y en la forma en cómo se pretende hacer, obviamente, y apropiarse del Comité de Feria, de su dirección general, no lo van a permitir ellos. Se llega al poder, se obtiene un gramo de poder, y que en vez de utilizarlo en beneficio de la comunidad, quieren hacerlo en beneficio de la pregunta y la interrogante. Fred, un gusto saludarlo.
0: Muy bien. Gracias a Gonzalo. Me parece que fue en la provincia de Pastaza, la provincia de Pastaza, que una gobernadora, o sea, una mujer que ejerce el cargo de gobernador, asistió a un acto público donde el policía que hace de hombre de seguridad va caminando, el policía ahí como menso llevándole la paraguas. Yo ese rato le dejo botando el paraguas y pido la baja. Eso pasó en Zamora Chinchipe, perdón, en Pastaza. Le llevaba el paraguas el policía a la gobernadora. Lo que es la disciplina, no, que me perdonen, no. Hablo desde las vísceras, ¿no? Fastidia ver a la gente soberbia, prepotente. Que ese es otro problema que se tiene que resolver. Ese es otro problema que se tiene que resolver. Fíjense que hay otra información que es de conocimiento del ministro, que miembros de la Policía Nacional barriendo, limpiando la casa de una autoridad del SNAI. Ya es demasiado. Miren ustedes aquí, las casas de los alcaldes están repletas de policías municipales. Los sumideros están llenos de basura y los alcaldes, todos los alcaldes, con policías. Las mujeres de los alcaldes o los esposos de las alcaldesas, de los vicealcaldes y de todo, con policías municipales. Dejan el cargo. Se van a los... Nadie los toma en cuenta. ¡Qué vanidad! ¡Qué vanidad eso! Y los gobernadores es lo mismo. Y digo eso porque nosotros los vemos, aquí llegan los gobernadores, han llegado siempre, menos el actual. Le he ordenado al asambleísta que no venga, pues que no venga. Nosotros lo trataremos con respeto, como toda la vida hemos tratado a una autoridad. Y les hemos visto. El Adalí decía, ha pasado y he visto caer gigantes. He visto gigantes y al volver estaban en el suelo. Nos hemos visto aquí que vienen repletos de policías. Dejan el cargo. Íngrimos. Taciturnos. Seres indiferentes. Anónimos. Trashumantes, que nadie en el mundo los toma en cuenta ni los saluda. Pero cuando están en el cargo, cantidad de policías, que eso deben suspender. No, es que son autoridades que toman decisiones y pues se meten en líos. ¿Y cómo? Si metieran en líos, cuando dejan el cargo, quedan en la indefensión, se vuelven vulnerables. El presidente George Bush, hijo, porque el papá también fue presidente, y ya está en un mundo del que no se vuelve, rechaza todas las seguridades que les dan a los expresidentes. Anda en un carro, anda haciendo limpieza en el pueblo donde vive, en Texas. Se suma a las mingas, va a las mingas. Se negó a recibir el sueldo de expresidente, lo dona a fundaciones. Eso es una locura. Vive en un ranchito. Una casa como cualquiera, como vivía Jimmy.

0: Carter. Jimmy Carter también vivía en una villita. Otros vuelven alcaldecitos chiquitos, insignificantes, compran mansiones en Carolina del Norte, en Miami, en Alemania, tienen patrimonios. Son basuritas así de la sociedad, que hacen exactamente a la inversa. Basofias de la sociedad. Y esta gente se niega a todo lo que es. Correa anda con guardaespaldas, pero de empresas gigantes de españolas, europeas, que cuestan una fortuna. ¿Cómo se llama este morenito que es? Se me fue el nombre de este que lo veo a cada rato. Si él dice que paga $1,000,000 por su seguridad, $1,000,000 por su seguridad. ¿Cómo se llama? Ni siquiera me acuerdo su nombre, por idiota. Bueno, se me fue. Todos los días lo tengo en la mente. Hagan el favor de darme algo para recuperar la mente. Mi mente, que era prodigiosa, ahora es frágil, pero transparente. Tan recién nomás lo vi ya veterano. Ya está viejito, prostático, pichilón. Tiene asimismo dos hijos, uno que le gusta la vanidad, es una vida un poco dispendiosa, un poco siberita. Siberita quiere decir que le gusta mucho el lujo, la vida. Tiene otro hijo que es más humilde. No, este Moreno Willis vino, otro Moreno, se me fue el nombre, qué barbaridad. Tiene nombre como de país, así. Se me fue el nombre de este Moreno. Pues se paga como $1,000,000 por los guardaespaldas. Y aquí cualquier alcalde, cualquier gobernador, andan como un séquito de policías. Policía, mientras la ciudad necesita. ¿De dónde es esa vanidad? Pues, uy, hagan el favor de ponerme de gobernador a usted, a mí, un ratito. Pues entonces, no, a mí no me den policías, hermano. Que vayan a cuidar, hermano, que vayan a cuidar la seguridad de la ciudad. No, hermano, déjame, yo me cuido. ¿Quién es que me va a hacer nada? Hombre, déjame, ¿no? Buenos días, la persona en la línea. Buenos días. Bueno, buenos días. Es que aún está ahí en la línea. Buenos días, la persona en la línea. Y ahora sí, ya se fue. Ya, pues, hermanos. Se fue y sin un adiós. Es lo más triste cuando una persona se va. Sin un adiós. Entonces dice. No, pues ya, hermano. Pásele al emperador. No, es que es Julio César. Entonces, en el nombre del emperador. Buenos días. Buenos días.
1: Buenos días. El actor se llama Denzel Washington, doctor.
0: Exactamente. Claro, haga el favor de anotarse un café ahí para el próximo año.
1: Doctor, una preguntita, verá. Yo le envío un videito para que lo abra. Merece la pena que lo vea.
0: Ya lo abrimos, sí. Ya, muy bien. Tan pronto tengamos tiempo. Estés en Washington. Exactamente, él mismo. Tiene una colección de carros. Ya uno no puede pensar más. ¿Cómo le hacen para tener tanta plata? Entonces, así. Policías barriendo la casa de las autoridades. Policía cogiéndole el paraguas a la gobernadora de Pastaza. Son gente que en su vida, la gente pobre hay que tenerle miedo, esta gente que nunca tuvo nada, que nunca jamás tuvieron nada y que del salto llegan a tener algo, llegan a tener poder, vanidad, y entonces, Señor. Imagínense aquí el mismo señor gobernador, un hombre demasiado humilde, que tiene una trayectoria demasiado humilde. ¿Cómo él puede, de la noche a la mañana siendo un humilde, volverse un arrogante, un prepotente, un hombre que tiene todas las comodidades que le da el Estado, cuando él sabe muy bien lo que es ganarse un dólar en el sector privado? A favor, señor gobernador, de rechazar la seguridad también de la policía. No, no, que vayan a cuidar a Miraflores, que por allá siempre hay problemas. Váyanse a Miraflores allá. A mí, déjeme. Yo veré cómo me cuido. ¿Qué voy a cuidar si no he hecho nada malo? Por lo más sagrado. Freddy, hombre, a estas horas de la noche caminando solo. Me dijeron tres amigos, que en realidad no los identifico, pero nos agarramos a la conversa, porque así es Loja, esa es la maravilla de Loja. Me interceptaron tres en la calle. Freddy, pues, hombre, ¿qué hace por aquí? Caminando, hermano. Fresco de la noche, que caminar. Hombre, pero nada, nada, hermano. ¿Qué me van a hacer? ¿A quién le he hecho daño? ¿Qué puede pasarme? Nada, absolutamente nada. Y no nos vamos a victimizar. Es que me amenazaron de muerte. Que no, nada, nada. Nunca me ha amenazado a nadie de muerte. Jamás. Jamás. Más bien, ahí está. Interceptaron tres personas que, juro ante Dios, no los reconozco. Pero no me conocía demasiado a mí. Uno de los tres. Y nos agarramos a la conversa. Ya, hombre, suélteme. No sea malo, suerte. Yo no tengo la habilidad que tiene la candidata a prefecta de Pichincha, que es karateca, doña Carla Rosero. Dice que es karateca, que es experta en artes marciales y que vos tienen que nombrarla prefecta. Ya para no pedir policías de seguridad, de nada, ella es karateca. Nadie le puede hacer un chiste a esta mujer. Y lo peor es que levanta la pata, durísima, levanta la pierna, que se le ve hasta el alma lo que levanta la pierna. Que se ha capacitado en Miami y que la Paola no sabe nada de karate. Yo sí sé. Fíjese sus méritos ahora, sus perfiles. Por eso, santísimo, que es de sentarnos a conversar con un café y ponernos a llorar. Pero todito el día. ¿Qué hicimos con esta patria mía? ¿Qué hicimos? Y no reflexionan lo que hizo Hurtado, lo que hace la intelectualidad. 87 años cruzan por su vida y sigue siendo un intelectual de primera. Y los arrodilla y los arrastra y los veja y los atropella y hace lo que quiere con la intelectualidad. Sin un solo gesto de violencia ni de nada. Solo la intelectualidad. Solo la intelectualidad. Vamos a la pausa, regresamos enseguida. Enseguida volvemos con una entrevista eminentemente política.
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8: 7:21 y saludamos la presencia del doctor Vicente Cuenca Capa y del doctor Rómulo Salazar Ochoa, abogados en libre ejercicio de la profesión. Hay un conflicto, hay una preocupación en el Colegio de Abogados de Loja por lo que fue la venta del edificio del Colegio de Abogados y la compra de otro bien inmueble. ¿Por qué les preocupa a ustedes? Pero la pregunta que les formulaba y la única pregunta que formulé en realidad fuera micrófono y que se la vamos a repetir es ¿por qué han tardado tanto ustedes para hacer esta protesta, este reclamo? Doctor Cuenca, usted que pide el espacio. Buenos días.
9: Buenos días, Freddy. Un agradecimiento bacana que nos da la oportunidad de conversar con la ciudadanía y particularmente con los abogados en libre ejercicio. Nosotros estamos aquí en representación del gremio de abogados en libre ejercicio. Mira, Freddy, en realidad se había llevado a efecto en el 2023 aproximadamente la venta de este terreno, de este edificio que era del Colegio de Abogados, que sin ningún justificativo, sin ninguna situación que conlleve a que el Colegio de Abogados decida vender este bien inmueble, sin ninguna argumentación, ¿no?, que beneficie a la institución, el directorio procede a la venta de este edificio. Lo vende a una institución muy respetable, por cierto, como es Solca. De esa parte nosotros no tenemos ninguna duda. Pero luego de eso comienza una serie de situaciones que llega al extremo de que el Colegio de Abogados sea demandado por deudas, luego de que estos señores recibieron más de $1,000,000 por la venta de este edificio. Proceden a comprar un bien inmueble en el sector de Punzara, un bien inmueble que según el catastro municipal, donde consta que está evaluado en $90,000. Ingenieros, amigos nuestros, han hecho también algunas evaluaciones técnicas.
8: ¿Cuántos metros, doctor, es de terreno?
9: Es más o menos una hectárea, ¿no? Una hectárea.
8: Una hectárea ahí estaba urbanizado ese terreno, ¿no? ¿O no?
9: No está urbanizado.
8: Es un terreno rústico.
9: Rústico, rural.
8: Claro. ¿Y se compra en cuánto?
9: En $550,000 se compra ese terreno. Se lo compra, se lo adquiere. Y luego se dice que en arreglos y en situaciones, construcciones de canchas, turco, sauna, algunos ambientes, salón social, aproximadamente tienen un presupuesto de $350,000 que gastan de ese $1,000,000. Aproximadamente unos 800 a $900,000 entre la compra y las construcciones.
8: Bueno, sobraron $100,000 por ahí.
9: Deberían haber sobrado $100,000.
8: ¿Cómo? ¿No sobraron?
9: Lo cual que no sobra absolutamente nada, sino que el colegio es demandado porque al que hace estas obras no se le cancela y es demandado el colegio con una situación muy peculiar, ¿no? Que proceden a demandarlo al colegio y el que demanda al colegio, que hace las obras, no embarga el bien inmueble que sería el de Punzara, ¿no? Donde él ya hizo las obras, sino que lo embarga, pide prohibiciones de enajenar al edificio de aquí del centro del colegio.
8: Ya, ¿y por qué cree usted que hace eso?
9: Allí se han rodado una serie de bolas, ¿no? Que no se ha podido probar en realidad, pero dicen que el objetivo era justamente rifárselo también al Colegio de Abogados
8: del centro,
9: y luego a los hechos consumados no pudimos pagar esa deuda. Se embargó. Tomen lo que ustedes tienen esta parte, porque el remate es, por decir, $1,000,000 el bien. Aquí está, cobramos nuestra deuda y tomen ustedes el resto y se terminó.
8: Ya, doctor, permítame saludar al doctor Rómulo Salazar, que lo veo al cabo de mucho tiempo. Doctor, me da mucho gusto saludarlo y preguntarlo, pero con lo que dice el doctor, entonces era como una confabulación, ya, para conspirar contra también otro bien inmueble, ¿o cuál es su lectura, doctor? Buenos días.
10: Buen día, doctor Aponte, gracias por la oportunidad. En efecto, la venta en sí del edificio de Jipiro, independientemente de a quién se le haya hecho la venta, nunca tuvo ni tiene explicación ni justificación, en absoluto. El Colegio de Abogados de Loja no necesitaba deshacerse del predio de Jipiro. Y menos deshacerse con la idea de comprar, si es que hubo esa idea, de comprar en las afueras de Loja, en el sector rural de Loja, a una hora de camino o de rodar en carro, en definitiva, para ir a asumir ¿Qué objeto tenía ir a construir allá?
8: Bueno, el objeto era vender uno de los terrenos más hermosos que tenía el Colegio de Abogados, pero era pequeño para comprar un terreno que sí puede ser bonito, pero es más grande, pero también es más lejos.
10: Ya, permítame.
8: Esa sería la justificación.
10: Permítame indicar, no, esa no puede ser la justificación, porque hay que partir de la justificación. Para hablar de la justificación, habría que partir de cuáles son los fines del Colegio de Abogados. ¿Por qué el Colegio de Abogados necesitaba ir a un lugar como el que adquirieron, cuando lo que requiere el Colegio de Abogados es una infraestructura en donde cumplir con sus objetivos, que es defender la profesión del abogado, defender el desarrollo del derecho, defender la administración de justicia, corregir la administración de justicia, y para eso hace falta reunirse? ¿Y dónde reunirse? ¿En un lugar distante o en un lugar donde esté en el centro de la ciudad? Para hacer una mesa redonda, para hacer un conversatorio,
8: un foro ahí,
10: ¿no es cierto? No, pero años que el Colegio de Abogados no ha producido ni la revista del Colegio de Abogados, que antes, por lo menos eso, no faltaba en ningún periodo, ¿no? Hubo una época en la que incluso se produjo mucha literatura. ¿Por qué? Porque se invitaba gente que venga a intervenir dentro del colegio, en los lugares que tenía que ser en el centro de la ciudad, pues porque ahí es donde está más cerca del lugar donde trabajan los abogados, más cerca de los juzgados, más cerca de las oficinas.
8: Entonces,
10: ¿qué va a hacer afuera?
8: Usted es de la tesis de que toda esta negociación fue inconsulta, además. Eso dice usted, me comentaba más temprano.
10: Absolutamente ilógica, absolutamente un contrasentido, eso no tiene explicación. ¿Por qué? Vender eso, que es donde la ubicación y todo.
8: No. Le digo inconsulta, es decir, no hubo un debate.
10: No, jamás.
8: No hubo. No. Con los abogados dijeron, bueno, vamos a hacer una asamblea y vamos a determinar si ustedes están de acuerdo.
10: Esto debe ser motivo de una consulta escrita, donde los abogados fueran consultados mediante un documento escrito donde se dijera por qué nomás hay que vender, qué proyectos tiene el colegio con el objeto, y para eso tiene que vender esto, y que vaya la gente y vote en una urna.
9: Una consulta debería haberse hecho.
10: ¿Está a favor o está en contra? Eso es lo que llamamos consulta.
8: O lo que llamamos también una socialización.
10: Pero claro, abrir la discusión sobre eso, que participen todos, y ojalá la ciudadanía también.
8: Ya, doctor, ahora sí pasemos con el doctor Vicente Cuenca. Entonces, no objetamos nadie que se le haya vendido a una institución tan, tan querida en Loja como es Solca. Se le vendió a pesar de haber sido inconsulta, de haber sido innecesario, haber sido entre gallos, se compra este terreno. Sí, se compra, la preocupación es porque se compra a precio duplicado, triplicado, ¿cuánto han cuantificado ustedes?
9: Prácticamente ese predio no podría valer más de $200,000, porque vuelvo a repetirte, Freddy, ese predio en Guadalupe y Catastros está por $90,000, y tomando en cuenta de que...
8: ¿Y son precios reales los que determina el municipio?
9: Casi son reales ahora ya, casi son reales, porque al municipio lo que le interesa es recaudar, ¿no? Casi son reales, pero precio ya comercial, ese predio, $90,000 avalado en el municipio, no valía más de $200,000, lo compran en $550,000. Luego de eso, ellos contratan a un abogado, ingeniero Jaime Javier Vallejo Figueroa, y hacen un contrato para la realización de obras por $245,753.19. Y no los 380,000 que ellos mencionan, ¿no? Porque ellos dicen que son $380,000. El señor que está prorrogado y que además no puede ejercer las funciones de presidente del Colegio de Abogados, porque claramente, Freddy, el estatuto, la ley de la Federación de Abogados y luego el estatuto del Colegio de Abogados dice y señala claramente que no puede ser presidente quien ocupe un cargo público.
8: Ya renunció, por fin renunció.
9: Él viene ocupando cargos públicos desde hace más o menos unos 4 o 5 años. Fue jefe político, fue intendente de la
8: provincia. Siendo presidente del Colegio de Abogados.
9: Siendo presidente del Colegio de Abogados. Y últimamente en el municipio de Loja. Entonces, él además últimamente firma unas resoluciones totalmente inconsultas, creando nuevas erogaciones a los abogados en libre ejercicio, y luego de eso, luego de que anteriormente él, solamente él, encarga la presidenta

0: la presidencia a la abogada Gloria Marlene Montoya Villamagua, que no era miembro del directorio, la encarga
1: cuando,
0: ella.
1: Cuando usted dice él era, ¿a quién se refiere?
0: Porque me ahora refiero que... al doctor Silverio, a ver,
2: Silverio. José Luis Silverio.
0: José Luis Silverio, a él me refiero, José Luis Silverio Palacios. Y últimamente, ayer que se da una rueda de prensa, ya sale otro encargado, el doctor Jerónimo Ruiz. Nosotros quisiéramos ver que nos muestren las actas donde el directorio procede al nombramiento, porque así dicen los estatutos. No dice que él puede hacerlo, sino el directorio en pleno tiene que reunirse y del directorio salir un el que subrogue al presidente.
1: Muy bien, ahora permítame con el doctor Rómulo Salazar. Doctor, ¿esto es un hecho consumado ya o todavía hay? O sea, ¿qué instancias, qué toca, qué procede? Permítame antes una llamada, doctor. Ojalá abreviemos. Buenos días, le escuchamos. Adelante.
3: Buenos días. Felicitándole al doctor Rómulo Salazar y al compañero que está con él, el doctor...
1: Vicente Cuenca Capa.
3: Vicente Cuenca Capa. Somos amigos con Biche.
1: Sí, se nota.
3: Soy el doctor Ángel Chalaco. Y en verdad los felicito de todo corazón. Yo le voy a ser franco, doctor. Desde que el doctor Rómulo Salazar dejó el colegio de abogados, yo a poco tiempo ya me salí porque eso ya no era colegio de abogados. Qué vergüenza los últimos presidentes que no han hecho nada y se han dejado a buscar puestos, como dijo Biche, y lo que es más, a los negociados, sin que haya ninguna necesidad de hacerlo. En verdad ese colegio de abogados es central y todo en el pleno centro de Loja, al lado de la catedral, y lo mismo el terreno que se ha vendido a Solca. Claro, es una institución muy loable, muy digna, el servicio al pueblo, pero en cambio vamos a ver los problemas que se ha metido el colegio de abogados sin haber para qué, solo está clarito las intenciones de ellos. Doctor Rómulo, usted es un abogado, junto con Biche Cuenca, hagan las cosas, sigan adelante. Todos en Loja, yo creo que los abogados que en verdad queremos a nuestra profesión y la hemos ejercido con manos limpias y hemos ejercido en verdad nuestra profesión que tanto queremos, les va a agradecer. Usted, doctor Rómulo Salazar, se lo conoce, ya no está ejerciendo mucho como yo, ya no, pero en cambio esto que está haciendo es muy loable.
1: Sí, muy bien.
3: Todos los abogados le agradecemos. Disculpe, doctor.
1: No, está bien, doctor. Muy agradecido también por su llamada, por su aporte. Doctor Salazar, con usted estábamos pendientes, le decía, si esto ya es un hecho consumado, ustedes van a escarbar un poco más.
2: Es primero las expresiones del doctor Chalaco, tanto para mí como para el doctor Vicente Cuenca, y reconocimiento para usted también. Pero yo creo que hay que profundizar un poco, ampliar, mejor dicho, un poco el hecho de que los objetivos que el Colegio de Abogados están completamente reñidos con lo que se viene haciendo. Primero, se vende lo que no se debió vender jamás. Segundo, lo que se recibe se lo administra en términos completamente antiéticos incluso, ¿no? ¿Ah? Calificarlo más allá que podríamos también, no nos corresponde hacerlo, pero habrá un momento en que se examine eso, ¿no? Y luego se adquiere ese inmueble y ocurre que el dinero que se recibió por la venta del predio de Jipiro no alcanzó para pagar, según dicen, $800,000 en definitiva, en cifras redondas, cuando fue $1,013,000 el valor en el que se hizo la cesión del inmueble de Jipiro. Entonces hubo 800, a esa cifra avanza los egresos una vez que está en Punzara, ¿no? Y sin embargo no hubo plata para pagar las obras que se hacían ahí en Punzara, que solo costaban 350, según se dice, que habría que ver si ese valor es real, es efectivo. Y segundo es, ¿qué saca el Colegio de Abogados con tener una infraestructura deportiva? ¿El colegio va a convertirse en empresario del deporte? ¿Se va a convertir en empresario del turismo? ¿Se va a convertir en empresario de los festejos y celebraciones en un lugar en el sector rural? ¿Eso le interesa al Colegio de Abogados? ¿A eso está dedicado el presidente? ¿Está dedicado todo el directorio? Porque aparte de eso, si es que eso lo estuvieran haciendo bien, no están haciendo nada más. Entonces hay que preguntarse dónde quedan los objetivos del colegio. Y en tercer lugar, habría que señalar que por qué tenía que ir a endeudarse el Colegio de Abogados en el año 24, en mayo del 24, país se endeuda en el Banco de Loja y suscriben una hipoteca abierta.
1: No.
2: Una hipoteca abierta significa que abro una hipoteca
1: ¿Por cuánto?
2: Voy a ir para ir sacando pues, la hipoteca abierta.
1: O sea, pero no, implica que yo sé, sacando. Abierta ya está. Ya. Pero ¿cuánto inicialmente? Algunas
2: la cosas? Idea que se discute en el colegio inicialmente y que por donde comienza la gestión en el banco es pedir un crédito, obtener un crédito de $250,000. Oh. En la reunión de ese directorio, cuando hablan de que sí tienen los rubros, los ingresos necesarios, no se dice en ningún momento para qué se piden los $250,000.
1: Doctor, solo así, pero muy puntual. Perfecto. ¿Para qué se pide ese préstamo? Toda persona, bueno, el banco poco o nada a veces le importa cuando es préstamo de consumo. Está bien. Pero
2: tiene dónde cobrarlos.
1: Pero cuando tiene hipoteca, pues además tiene dónde cobrarlos. Ahora, doctor, la hipoteca que hacen, o sea, hacen ¿qué es lo que hipotecan? Casi se me va la pregunta.
2: Hipotecan el predio de Punzara.
1: Ah, el mismo predio. Ya,
2: que en realidad, como decía el doctor
1: Cuenca, lo compran y lo hipotecan.
2: Exacto, ya. Lo hipotecan y sacan $250,000. Eso me parece a mí un poco extraño también, ¿no? Un predio que realmente, en términos comerciales, no valdría más de 200 mil, hablando muy alta la cifra, ¿no? No valdría más, yo no le pongo más de $100,000, ¿no? Pero se acepta esa a cambio de un crédito, que se negocia un crédito de $250,000. Y luego ahora ocurre, y eso ocurre, ese préstamo se obtiene en mayo del año 24, ahí se hace ese trámite. Y sin embargo, este rato se están debiendo incluso en el municipio $1,990 por acciones coactivas que les ha iniciado el municipio contra el colegio porque no ha pagado los impuestos en unos 5 aspectos. Ya. No es mucho, son 1,990, pero ni eso se paga. Y sin embargo,
1: Casa de Herrero ahí sería. Ahora, doctor Vicente Cuenca, es fuerte en realidad, este terreno se ha ido multiplicando su valor con la hipoteca, eso no sabíamos, ¿qué se hace? Se lo compra en un precio muy alto y encima se lo hipoteca con un préstamo también muy alto, $250,000, no sé cuánto se ha consumido. Ahora,
0: hay otra cosa, Freddy, de que los actos que ellos realizan son totalmente ilegales, porque ellos están prorrogados en sus funciones. Dos veces se prorrogan. En la primera elección, en el 2023, se prorrogó por primera vez un año. Llamaron al año a elecciones. Esta vez ellos debieron haber llamado. Él ya terminó sus funciones el 23 de diciembre del 2025. Y ellos están prorrogados y siguen haciendo de manera prorrogada estos negocios. Ya.
1: Doctor, pero tome en cuenta que el tiempo avanza, ¿no? Inexorablemente. Así que tenemos que optimizarlo. Doctor, pero me da la impresión que cuando hubo este negocio, no vamos a denigrarlo diciendo un negociado, es un negocio, en primera instancia. Alguien ya protestó, hubo gente que hizo algún aspaviento de lo que se había hecho en la compra, en la venta y compra. Pero más es en la compra, la objeción es en la compra. Doctor, pero ¿se va a quedar así otra vez en los escenarios de los medios y todo eso? Porque, o sea, si ustedes tienen la razón, por eso le preguntaba al doctor Rómulo Salazar si es un hecho consumado.
0: Mira, legalmente, Freddy, no es un hecho consumado. Y yo quiero también aclararte una situación, ¿no? En cierta manera nosotros, en el momento que se negociaba el predio de Jipiro, fuimos engañados por un grupo de abogados que supuestamente iba a oponerse a ese negocio. pero más por el contrario, se nos convocó a nosotros a sesiones, a asambleas, más por el contrario, ellos al último salieron siendo parte del negocio, ¿no? Del negocio de esta venta de este predio. Yo lo que te digo, legalmente se puede hacer alguna cosa, ¿no?
1: No, mira, pues es que si no se puede hacer estamos aquí.
0: En la parte civil podría todavía plantearse una acción civil frente a la venta que se realizó el Colegio de Abogados Azolca. Y también,
1: ¿con qué figura jurídica sería ahí?
0: Una figura, por ejemplo, podría ser que no hubo la correspondiente autorización por parte de la Asamblea del Colegio de Abogados, no se les consultó a todos los miembros para realizar esa venta.
1: ¿Y es requisito sine qua non eso?
0: Claro, el estatuto dice claramente que el presidente y el directorio están solamente hasta $4,000, dice el estatuto, que pueden ellos negociar, pueden comprar, pueden hacer alguna situación. Luego de eso, el presidente primeramente está creo que con 2 salarios o 4 salarios, creo que es el presidente, y el directorio es 10 salarios. Luego de eso sí tienen que llamar a la asamblea. Nunca lo hicieron, nunca lo hicieron. Entonces, este momento lo que nosotros exigimos, Freddy, ¿qué exigimos nosotros? Exigimos que el presidente del actual directorio, prorrogado en sus funciones, presente un informe económico y de lo que ha hecho durante sus 2 periodos. Luego de eso, presente su renuncia para que sea el presidente encargado.
1: Ya lo hizo, caso, ya lo hizo.
0: Solo está encargado el doctor Jerónimo Ruiz, para que sea él quien organice el próximo proceso electoral que debió hacerse ya en el mes de diciembre, pero que ahora se lo quiere hacer en el mes de noviembre, y además, Freddy, con la consecuencia de que ya dicen que van a hacer con el voto electrónico, cuando eso no se encuentra en el estatuto. Para hacer esa situación tiene que estar en el estatuto. Ya los abogados escucharon eso. Entonces, ¿qué es lo que dicen? ¿Qué es lo que decimos nosotros? Lo que se plantea es allí, es un gran fraude para seguir ellos manejando el gremio de nuestro querido colegio.
1: El doctor Jerónimo Ruiz ha sido parte de este directorio, fue parte de este de esta compra-venta.
0: Sí, él es el secretario, es parte de...
1: O sea, él participó también, o sea...
0: Me imagino, él es el secretario del Colegio de Abogados, porque tiene esas funciones.
1: También me llama la atención porque él es un hombre que al menos... lo reconocemos como un hombre honrado, ¿no? La cosa se complica por ahí, si él se hace cargo de esto, ¿no? Porque ustedes, ¿hasta dónde van a llegar, doctor Salazar? ¿Hasta dónde quieren llegar?
2: Queremos que se aclaren los negocios del Colegio de Abogados. Eso no puede hacerse a oscuras, ni permanecer a oscuras. Si hay este rato una hipoteca abierta por $250,000, como se discutió en el directorio, ¿no? ¿Para qué va a ser ese dinero? O si ya se recibió, solo se recibió ese dinero, no se ha obtenido otros egresos, otros desembolsos del banco de Loja, porque una hipoteca abierta implica abiertes en razón de que se puede ir obteniendo.
1: Es un arca abierta.
2: Exactamente.
1: Eso mejor era que le pongan arca entonces, abierta. Entonces, si porque el, va y saca y saca.
2: Si el crédito se obtuvo o la negociación se hizo en mayo del 24, estamos ahora ya agosto del 26, es de entenderse que ese dinero se entregó. Pero solo ese dinero se entregó, no ha habido más entregas de dinero. ¿Y qué se hizo con esos $250,000? ¿Qué se ha hecho? A tal punto que tuvieron ahí que ponerse de acuerdo entre deudor y acreedor en el asunto que se tramitó en la unidad judicial en Loja, ¿no? Para decir, no, ya se acabó el asunto, no hay nada. Pero ahí, eso pudo haber terminado en el remate del edificio del centro de la ciudad, ¿no? Y ahora podría terminar esos $250,000, si no se está pagando, si ya son 2 años y no se está pagando, igual que ocurrió con los otros contratos.
1: Se lo van a rifar.
2: Se van a rifar.
1: Se lo van a rifar también.
2: Entonces, este edificio, eso necesitamos que se aclare, que se diga qué valores nomás está debiendo el colegio. ¿Y por qué los está debiendo si tienes ingresos suficientes, como en la misma directorio del colegio se ha reconocido, que tenían posibilidades de tener $3,500 mensuales para abonar, para hacer los abonos de los créditos que se pudiera, o el crédito que pudiera obtenerse en el banco?
1: Es que cuando hace un crédito, tiene, el banco le revisa la capacidad de pago.
2: Bien.
1: Buenos días, hay una persona en la línea, la escuchamos, adelante.
4: Buenos días, distinguido periodista, con el debido respeto le saluda Rodrigo Jadán. Gracias por permitirme intervenir. Un saludo al doctor Salazar y al doctor Cuenca. Yo considero, distinguido periodista, que como producto de la poca importancia que algunos, no todos, pero algunos abogados, donde me incluyo yo, le hemos prestado a nuestra organización gremial muy poca importancia, y por lo cual hemos permitido la presencia de un directorio que presumo que por su accionar se trataría de un directorio de improvisados, además de estar prosogados en sus funciones, que han perdido el rumbo y el objetivo para el cual fue creado el Colegio de Abogados, y que se niegan, lo más crítico, que se niegan a convocar a los socios para rendir cuentas en asamblea. Distinguido periodista, en nuestra ciudad parecería que no existe el Colegio de Abogados, que debería ser un gremio que oriente jurídicamente a la ciudad, que genere análisis, debates, que culminen en propuestas, que busquen la defensa de los intereses profesionales de sus asociados, y que busque también el desarrollo de la administración de justicia, que es lo más importante, que nuestro país clama por independencia en beneficio de los ciudadanos. Señor periodista, actualmente en la Asamblea Nacional ha pasado a segundo debate el proyecto de ley que busca reformar la Ley Orgánica de la Función Judicial, donde nuestro gremio ha perdido la oportunidad de analizar, de debatir, para hacer llegar propuestas a estas reformas, aprovechando la calidad de abogados en libre ejercicio y la calidad de servidores judiciales con que cuenta nuestra ciudad. Lamentablemente hoy no sabemos si ese proyecto de ley busca efectivamente una autonomía judicial, o tenemos simplemente un proyecto de ley que busca sancionar a los servidores públicos y a los abogados en libre ejercicio profesional. Mire usted, en estos momentos de crisis judicial que vivimos en todo el país, los servidores judiciales, jueces, fiscales, están enfrentando dos, o tienen dos frentes. Uno, amenazas del crimen organizado, y otro, amenazas sancionatorias por parte de la función judicial. Entonces, si el juez no obedece al crimen organizado, lo matan. Y si no obedece a la situación de estas leyes sancionatorias, lo destituyen del cargo. Es una situación que debemos debatir los abogados. ¿Dónde debemos debatir? ¿Cuál es el escenario? Es el gremio de abogados que hoy no existe en nuestra ciudad. Desde el sur de la patria tendríamos que hacer llegar nuestros criterios jurídicos, porque, estimado periodista, en estos momentos lo que tenemos es un directorio de improvisados, empantanados en malos negocios. Muchas gracias.
1: Bueno, muy bien a usted. Doctor Salazar, usted estaba en el uso de la...
2: Sí, yo palabra. Quería señalar de que tiene que, como señalaba Rodrigo, tiene que darse un informe de lo que pasa en el colegio. ¿Qué pasa con el dinero? ¿Qué se ha hecho? Y si no lo presentan, tendremos que plantear una acción judicial, que ya venimos conversando sobre esa posibilidad entre los abogados en libre ejercicio. Pero estamos esperando de que el colegio, los directivos del colegio, digan algo. Y en ese sentido no se dice nada. Lo que se acaba de decir en una entrevista que he escuchado, que hace al doctor Jerónimo Ruiz como presidente encargado, que en realidad yo lo había visto firmando como secretario, ¿no? Ahí, y claro, la secretaría es una de las funciones dentro del directorio, la vicepresidencia es otra función, ahora el secretario se convierte en presidente encargado, ¿no? No sé si ya fue designado vicepresidente o como sea, ¿no?
1: ¿Cómo legalizaron eso, ¿no?
2: Exacto. ¿Cómo está funcionando? ¿Cómo se está respetando o irrespetando más todavía el estatuto? Como ya se lo viene irrespetando por el solo hecho de no haberse renovado oportunamente cada dos años, y en el mes de enero es que tenía que verse y se debe convocar. Eso dice el estatuto, pero eso no se viene respetando. Entonces estamos frente a un directorio prorrogado por dos ocasiones seguidas, ¿no? Entonces, si ese directorio no presenta informe, tenemos que presentar una acción de orden legal, ¿no?
0: Ahora, Freddy, ese silencio, esa manera de no hablar absolutamente nada, ese silencio lo hace cómplice también al directorio del Colegio de Abogados, lo hace cómplice en no defender los intereses de nuestro gremio. lo hace cómplice en, como dijo el oyente, en no ser parte del comportamiento y de la complementación jurídica que tenemos que nosotros, exacto, emanar de nuestro gremio hay una persona hacia la colectividad, línea, y doctor, a la sociedad.
1: Sí, sí, está bien. Buenos días, le escuchamos. Adelante.
5: Buenos días, doctor Freddy. Buenos días, distinguidos colegas que están al frente en este momento. Le saluda Marcelo Mogrovejo, socio del colegio de algunos años atrás. Mi pregunta directa es, escuché yo por parte del directorio que en alguna rueda de prensa manifestaban de que el doctor Salazar, el doctor Puente y algún grupo más de distinguidos amigos, colegas, no son socios activos del gremio y por ahí ellos querían minimizar el reclamo que están haciéndolo con mucha valentía, desde luego, y con mucha frontalidad, característica de estos distinguidos abogados, doctor Salazar y doctor Cuenca. Quisiera que eso también se aclare y que es hora de rescatar el gremio, estimados amigos abogados que me escuchan, porque realmente desde algunos años atrás se ve el deterioro, se ve el abandono en la defensa del abogado en libre ejercicio, del abogado servidor, etcétera, etcétera. Mi solidaridad, mi respaldo y mi enhorabuena por este grupo de colegas que están al frente realizando esta defensa a nuestro gremio. Buenos días.
1: Ya, respondan ahí, doctor, para...
2: Sí, en aquello de que no somos
1: socios activos,
2: ¿no? El asunto es que, en primer lugar, que vamos al fondo de la cosa. Somos socios del Colegio de Abogados, porque...
1: ¿Activos por qué no?
2: Ni activos, no, el estatuto no habla ni de activos ni de pasivos.
0: No dice, ¿ya?, eso.
2: Sino que es una expresión que se viene señalando para los que están pagando cuotas, entonces son activos.
0: Lo único,
2: los
0: lo
2: que
0: único,
2: no están pagando, los que no están pagando son los pasivos.
0: Lo único que nosotros, eso, lo único que nosotros no podríamos hacer, Freddy, según los estatutos, es votar. Pero nosotros somos socios activos porque estamos allí. Constamos en el libro cuando nos inscribimos y cuando esa ley estaba vigente, nosotros, para ejercer la profesión antes de que llegue.
1: Sí, pero eso no anula el hecho de que haya algún acontecimiento deleznable ahí, ¿no? Eso es un, por ejemplo, como decir que él renuncia y lo pone al doctor Jerónimo. Es un guabineo ahí, no, rápido que están haciendo.
2: La Corte, ¿no?, Constitucional, uh-huh, tiene pronunciamientos en el sentido de que el no estar pagando las cuotas no le exime de la calidad de socio a alguien respecto de una...
0: Hay una resolución de la Corte Constitucional, ya, por ejemplo.
2: Entonces, ya, eso es obvio. Nosotros,
1: o sea, no es un argumento válido para descalificarlos.
0: Y nosotros, ya, vamos a participar en el próximo proceso electoral porque hay esa resolución de la Corte Constitucional. No nos pueden a nosotros negar, porque, sí, supuestamente no hemos cancelado cuotas. Ese rato ya crearon una cuota extraordinaria de $30, totalmente ilegal. Una cuota, mira Freddy, se endeudan en $250,000, fuera del millón de dólares. Y luego de esto, resuelven pedirle al abogado una cuota extraordinaria de $30.
1: Lindo, ¿no?
0: Resuelven que para nosotros volver a ser socios, nosotros tenemos que reinscribirnos, o sea, volver a reinscribirnos y pagar un valor para volvernos a reinscribir.
1: Ya, tal como ustedes lo han presentado, al problema es de preocupación. Es de preocupación de ver este manejo un poco turbio hasta ahora, ¿no? Tal como ustedes lo presentan. Quiero agradecerle, doctor.
0: Solamente una cosita, Freddy. Pese a que, vuelvo a repetirte, ellos debieron llamar a elecciones en el mes de diciembre, dice que van a llamar a elecciones contradiciendo lo que dijo el doctor Silverio, en el mes de noviembre van a llamar a elecciones, y supuestamente elecciones digitales, dicen ellos. Nosotros queremos que esas...
1: Elon Musk dice que las elecciones, o sea, o el conteo de votos digitales es el fraude más grande que hay en el mundo.
0: Exactamente.
1: Lo dice Elon Musk, que eso no se debe aceptar en ningún país.
0: Exactamente.
1: Del
0: y ellos
1: mundo,
0: ya plantean elecciones porque ellos
1: electrónicas, porque es una persona que manipula la computadora y se acabó. Eso no se debería permitir.
0: En los estatutos, Freddy, por lo tanto, eso no se puede realizar. Y segundo, vamos a pedir también que estas elecciones sean vigiladas por el Consejo Nacional Electoral, además de los delegados que nosotros estaremos poniendo allí en las en ese proceso electoral.
1: Gracias a ustedes, su presencia.
0: Muchas gracias,
6: presidente. Gracias.
1: Pausa, regresamos enseguida, enseguida volvemos con otra delegación que nos visita esta mañana.
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3: Ocho horas, siete minutos. Y saludamos, tal como habíamos anunciado, hay una delegación de la parroquia Carigán de Loja que nos visitan esta mañana, pues a la cabeza su dirigente Mauricio Granda. Ya, también está, bueno, la reina, ¿no? La reina está Valeria Poma y Luis Paucar y Antonio Maya. Pero vamos a entrar con el presidente, ¿no? Mauricio Granda, para que nos explique la razón de esta visita, porque hay algunas novedades ahí. Mauricio, me da mucho gusto saludarle. Buenos días.
4: Buenos días, doctor Freddy Aponte. Primeramente agradecerle a usted por el espacio que nos brinda para hacer información. Un saludo cordial y respetuoso a la ciudadanía de Loja que nos escucha por este importante medio de comunicación. Un saludo a todos los compañeros presidentes de los 53 barrios que conformamos la parroquia Carigán. Un saludo aquí cordial a mis compañeros Antonio Maya, que nos acompaña, la señorita reina de la parroquia Carigán, Valeria Poma, al compañero Luis Paucar, vicepresidente del barrio Salapa. Aquí estamos, doctor. Muchas gracias por permitirnos llegar a través de este medio informativo a la ciudadanía en general.
3: Ya, pero como le decía Mauricio, ayúdenos por favor, primero, ¿qué es lo que celebran ustedes?
4: Doctor, si bien es cierto y conocimiento de toda la ciudadanía, se crearon dos parroquias nuevas, la parroquia Punzara y nuestra parroquia Carigán. La parroquia se creó el 13 de agosto del año 2014 y prácticamente estamos a vísperas de cumplir 12 años de creación. Hace 2 años atrás se hizo la edición 1 en el barrio Carigán y ahora nuevamente con la venia de todos los compañeros presidentes de los 53, hace un mes nos hemos reunido para conversar y hemos acordado hacer este aniversario 12 en el barrio Salapa.
3: Barrio Salapa. ¿Cuál es el presidente de Barrio Salapa?
4: Aquí está el compañero vicepresidente, el compañero Luis Paucar.
3: Luis, Barrio Salapa, ahí me deben a mí un vaso de cuajal, alguna cosa, porque yo vengo luchando por esa vía que me parece uno de los paisajes más lindos de salir de aquí, vía asfaltada, hasta la vía Cuenca, ¿no? Me pegaba algunas veces por ahí. Y un viaje, y qué bonito, qué maravilloso, que se lo merece. Bueno, pero tampoco es que ha avanzado casi nada la parroquia Salapa. Pero usted será el que nos cuente. Me da mucho gusto saludarlo. Buenos días.
5: Doctor, buenos días. Gracias por darnos este espacio aquí. Nos sentimos muy orgullosamente. Estamos haciendo historia también, desde ya está cordial invitado también a estas gestiones que hemos estado realizando también, gracias al ingeniero Mauricio Granda. Siempre nos ha estado empoderando con nosotros, siempre nos ha estado apoyando, y también a los compañeros que de los diferentes barrios de nuestra parroquia, los 53 barrios que conformamos. Y vamos a hacer este lindo evento ahí en nuestro barrio Salapa, donde que es una tierra productiva, una tierra natal, donde que dice, estamos debiendo, doctor, a usted, la leche de tigre.
3: ¿Qué están?
5: Están bueno.
3: Algo dijo usted que
5: Estamos realizando el aniversario de nuestra parroquia.
3: Pero el evento que iban a hacer ahí en
5: Salapa. Es sociocultural que estamos realizando.
3: Ya.
5: De nuestra parroquia Carigán. Entonces, desde ya que, doctor, usted también está invitado, hemos gestionado, hemos hecho con todo cariño, con todo el amor para nuestros vecinos que vengan a pasar, a disfrutar, que va a ser bien bonito este día sábado 8 de agosto.
3: Allá es pasado mañana ya.
5: Exactamente, ya. Doctor.
3: O sea, es así por bueno, vamos a dejar lo último en lo mejor, ¿no? Pero por eso vamos a ir con...

0: Redondel de los libros.
1: De Redondel de los libros,
0: justamente. ¿Qué tal ese Redondel? ¿Pegó o no pegó ahí?
1: Claro, full shock. ¿Ah? Pero no, sí, justamente
0: ya estamos serios aquí, ¿no?
1: Claro, yeah. Justamente nosotros es una parte ese barrio hasta la parte de Carigán, es una parte de turismo hasta llegar al parque de Carigán, justamente.
0: ¿Qué hay de turismo? Nunca he visto.
1: Bueno, en la parte de Carigán, lo que
0: tenemos. No, el Bolacache.
1: En Bolacache no, ahí falta bastante. Faltante.
0: Bueno, falta todo.
1: Claro, falta asfaltado, alcantarillado, toda esa parte. Pero en eso también estamos luchando para que se haga esas obras.
0: Ah, ya, muy bonito. Entonces, pero el monumentito este de los libritos que hizo el ingeniero Bailón. Medio alaja el cuento. Ayer fui a buscarme un libro de Oswaldo Hurtado. Tengo que hacerle un homenaje a este hombre de 87 años que los acorrala todo un gobierno. Todo con su intelecto. Entonces fui a buscar un libro. Ni uno solo, para que vea usted. Dice mi amigo Wilmer que tal vez para la feria le han ofrecido traer algunos libros de Oswaldo Hurtado. Es un imposible conseguirse los libros de Oswaldo Hurtado porque todas las ediciones se han agotado. Yo me fui en serio para comprar un libro ayer de vine trayendo otro. Pero el asunto era comprarle un libro de Oswaldo Hurtado. Vamos con Valeria. Valeria Poma, no es fácil ser reina de una parroquia tan nueva, tan grande y tan pobre. Buenos días.
2: ¿Cómo está?
0: ¿Estamos bien ahí?
2: Muchas gracias por el espacio que nos han brindado para estar aquí hoy y asimismo hacerles la cordial invitación al evento que estamos próximos a realizar ya este día sábado. Claro, y como menciona, es una responsabilidad muy grande ser reina ya de una parroquia. Anteriormente ya he sido reina de mi barrio, de Xalapa, y ahora ha recaído esta nueva disposición sobre mí. Y claro, estoy incluso hasta un poco nerviosa porque ya es un evento más grande, ajá. Claro. Donde ya van a ir presentándose ya todos los barrios que conforman ya esta parroquia. Y bueno, pues estamos ya casi ya a puertas del evento, entonces estamos ya con todas las gestiones ya. Por cumplir. Ya.
0: Entonces vamos con el ingeniero Mauricio para que nos diga, ¿qué tienen planificado así de manera así muy general?
3: Sí, verdad, doctor, quiero comenzar explicándolos que en el año 2000, dos años atrás, nos hemos reunido todos los compañeros presidentes y hemos acordado hacer el aniversario 10, y ahí se fijó que cada aniversario que hagamos de nuestra parroquia vamos a ir rotando en los diferentes barrios de nuestra parroquia.
0: ¿Usted inició siendo el presidente del barrio Motupe?
3: ¿No? Soy el presidente de Motupe Alto y actualmente lo sigo siendo.
0: Ah, ya.
3: Sí, doctor, a mí me han elegido miembro del Consejo de Planificación Cantonal Principal de la Parroquia Carigán y también soy miembro del Consejo de Planificación del Cantón Loja. Entonces, por eso es que estoy al frente de estas actividades.
0: Ya.
3: En la sesión también que hemos acordado con los compañeros presidentes, se acordó que, para hacer las festividades en el barrio Xalapa, hubieron tres barrios, se consideró: el barrio Xalapa, el barrio La Banda y Sauces Norte. Entonces, se llegó por votación de todos los compañeros presidentes y se acordó hacer el aniversario 12 en el barrio Xalapa.
0: Ah,
3: y ahí acordamos también que las reinas, donde se hagan las festividades, las reinas, ellas van a asumir y ser las reinas de la parroquia Carigán. En este caso, la señorita reina de la parroquia Carigán es Valeria Poma, porque ella es reina del barrio Xalapa, actualmente.
0: Ay, ay, ay. Solo una pregunta ahí, regreso con Luis. ¿El barrio Xalapa tiene alcantarillado ya?
4: Doctor, lamentablemente todavía no tenemos. Nos faltan los servicios básicos. Yeah. Estamos viendo
0: como dice el magistrado, no más preguntas. Le preguntamos a Antonio Maya, Bolacache tiene. Él mismo dijo: no tenemos alcantarillado, no tenemos nada. No más preguntas. Y hay gente que dice que aquí Loja hubo alcaldes que hicieron obra. Yo me moriría de la vergüenza. En serio, si fuera un kamikaze, mejor de una vez, para de la vergüenza de saber lo que. ¿Cómo hicieron y todos los barrios que están aquí a pocos, qué será, un kilómetro, dos kilómetros del centro de la ciudad, partiendo desde Las Pitas, obviamente, no tienen servicios básicos? Yo le decía a usted de la laguna que hay en Carigán, Mauricio, que si entra una persona no puede salir, no puede salir los días que son fuertes, no hay por dónde de darse la vuelta en un carro, no hay un parqueadero.

0: Pero grande, y no hay una vía de salida. Si pasa ahí un accidente, alguna situación, eso es un infierno, eso, porque no tiene vía de retorno. Se lo dije y usted lo sabe.
1: Sí, doctor.
0: Y 12 años, 12 años de parroquia. Entonces
1: De
0: viene la
1: creación.
0: pregunta: en 12 años que son parroquia, ¿en qué han prosperado?
1: Doctor,
0: Es que,
1: sí.
0: no hace falta, Mauricio, no nos vamos a acercar más. Es suficiente. Hay silencios que dicen mucho, ¿no? Es que es la verdad, ¿no? Le preguntamos a Luis, a la reina, que incluso es también de Cerro, cero polito cero. Estamos acá en Guaracay, cero polito cero. Y hay exalcaldes que se lanzan de nuevo. Pues son gente que no tienen escrúpulos, ni vergüenza, ni nada. Se comieron cinco bodegas de arroz, centenares de millones de dólares de presupuesto, y no hay la obra en Loja. No tienen agua ni alcantarilla, ni agua creo que tienen tampoco. Tienen agua propia ustedes, creo, Luis.
1: La agua entubada,
0: Ya
1: doctor.
0: ve, ahí está. Ahí está. No más preguntas. ¿Bolacache tal vez tiene agua? Perdón.
2: Sí,
0: ¿Bolacache?
2: en ese servicio sí contamos.
0: Ese sí
2: Sí.
0: debe haber agua ahí, claro. Entonces, Mauricio, también hay que proponerse algo, alguna cosa. La señorita alcaldesa, como la han denunciado, preocupada por captar la feria, que quiere la feria, que es para ella la feria. Si son mitón, no puede con tapar un hueco, o sea, destapar un sumidero y anda peleando por la feria. Son cosas que uno no puede entender como ciudadano, ¿no? Uno debería morirse de vergüenza oyendo eso. Y la parroquia de ustedes en el más espantoso abandono. Parroquia urbana.
1: Parroquia urbana.
0: Parroquia
1: Así es.
0: urbana, Mauricio. Hablémosle clarito al pueblo, ¿no?
1: Sí, y no sé, doctor, si me permite, por favor, como le hice mención, hemos preparado para este día sábado 8 de agosto del presente año un evento sociocultural y deportivo.
0: Es Xalapa.
1: Sí, en el barrio Xalapa, en el
0: Sí.
1: polideportivo.
0: Ya.
1: Doctor, desde las 8 de la mañana hasta las 5 de la tarde tenemos juegos deportivos con todos los compañeros presidentes y todos los diferentes equipos que existen de cada barrio, toda la mañana. A partir de las 3 de la tarde, doctor, hemos gestionado el circo social al patronato para que se den cita al barrio y ellos van a estar ahí para que participen todos los niños y personas de la tercera edad en diferentes juegos recreativos ahí en el barrio. Y a las personas que vayan participando, ganando, se les va a ir premiando. A partir de las 6 de la tarde tenemos la Santa Eucaristía de Acción de Gracia ahí en la iglesia del barrio Xalapa. También cordial, invitarles a todos los vecinos que vayan. A las 7 de la noche, doctor, tenemos previsto lo que es la premiación de los equipos que jugaron durante el día. Y en la noche ya viene el evento proclamación, coronación y exaltación de la señorita reina de la parroquia Carigán. Tenemos un programa muy bonito que lo hemos gestionado hacia diferentes instituciones públicas, privadas, a los amigos. Y es un programa que prácticamente aquí a la comisión que nos ha apoyado, nos ha ayudado, a los compañeros presidentes de los barrios que formamos la parroquia Carigán, qué bonito que ellos también forman parte, nos han apoyado y nos han ayudado para que estas festividades nos salgan de la mejor manera este sábado 8.
0: Ya, ingeniero, solo, sí tenemos tiempo. Permítame volver con Luis. Casi es la misma historia de Xalapa. Es una vía, es una carretera que va nada más. O sea, sí es cierto que es doble vía, pero no hay lugares en donde uno pueda retornar. Hay que tener en cuenta eso, dejar algún lugar donde se pueda ver. Son las parroquias más lindas en la producción, en el paisaje. Usted creo que nunca se ha dado cuenta, en serio. Baje, o sea, haga la inversa. Qué precioso paisaje que es, tal como estar en Suiza. Pero mejor que no les hagan obra, porque donde que, fíjense que para que les asfalten, entendí que la prefectura tenía interés en asfaltar ese tramo, esa vía. Pero necesitan el alcantarillado, el agua del alcantarillado, que tiene que hacerlo el municipio. Y el municipio no lo va a hacer nunca, jamás en la vida. Al menos en esta administración, ni lo sueñe. Son estudios, hay que hacer mucho, mucho trabajo ahí. Pero lo que estamos viendo es que hay demasiado atraso en los barrios. Y de esa parte un poco yo me encargo, ¿no? De molestar, de pegar, pero ¿cómo se llama, ingeniero, la laguna que hablábamos?
1: La laguna de Carigán.
0: Así mismo se llama, ¿no?
1: La laguna de Carigán, la laguna, hay otra laguna también de Valle Hermoso.
0: No, pero la más conocida es la Laguna del Carrigán, que está más cerca a la carretera, ¿no?
1: A la carretera. La de Valle Hermoso también está cerca ahí a la carretera.
0: ¿Cuál es la de Valle Hermoso?
1: Que queda abajo del colegio de Carrigán, por San Lorenzo, entre San Lorenzo y Valle Hermoso.
0: Fíjese que no.
1: Sí,
0: no,
1: es una laguna también inmensa, grande. Incluso nosotros de niños ahí nos íbamos a pescar con los amigos, con los vecinos, y nos íbamos.
0: Oiga, pero si hasta hace poco el ingeniero Bailón hizo terraplén ahí por la iglesia, ¿se acuerda? Por la iglesia de Carrigán.
1: Ya.
0: Eso era
1: el estadio actual.
0: Exactamente, una canchita que hay ahí.
1: Así es.
0: Eso era un muladar, eso. Botaban basura, huecos, agua, que se posaban ahí. Yo no olvidaré que eso es lo arregló el ingeniero Bailón. En algún momento algo les ofreció y arregló eso y le dejó por lo menos una cancha decente, ¿no?
1: Una cancha de fútbol.
0: Sí, es una cancha de fútbol decente. Sí. Entonces ahí hay que avanzar hartísimo. Entonces, bueno, ingeniero, toda la festividad se va a concentrar en Xalapa.
1: Ahora, por esta vez, en el barrio Xalapa. Y si Dios nos da vida, los próximos años, si seguimos siendo los aniversarios, se irán rotando en los otros barrios de nuestra parroquia.
0: Ya. Las autoridades deben ser invitadas para que... No, que en fiesta no hay cómo reclamarles, ¿sabes? Yo les entiendo, ¿no?
1: Así es, doctor.
0: Dice, oye, no seas grosero, ¿cómo le vas a decir que aquí tenemos un atraso de 500 años en Xalapa? Estamos con agua entubada, no hay agua, no hay alcantarillado, no hay nada. Les diera vergüenza. Y andan pidiendo el voto.
1: Mire, doctor, que nuestra parroquia se caracteriza por ser una zona netamente agropecuaria, agrícola. Mire, ¿dónde salen los mejores quesos? De Xalapa, de la Tenería, de Carrigán, de Motupe Alto, de Motupe. Ahí sale el mejor queso
0: de la ciudadanía.
1: Y mire, y de Xalapa, ¿qué sale también? Además de salir, ¿qué sale? Lo que son las hortalizas, las verduras, el choclo, todo lo que es el ciruelo, las frutas, tierra de frutas, Xalapa. Por eso nuestra parroquia estamos bastante, digamos así, orgullosos de pertenecer a la misma, porque sinceramente estamos rodeados de barrios fructíferos, donde hay gente trabajadora, gente honesta que se dedica al tema agropecuario.
0: Y ahí también decía que también salen los mejores curas. Está el seminario también. Mayor ahí. ¿Funciona todavía o ya
1: el
0: no?
1: Seminario sí, mayor, sí, ajá, todavía sí. Está en Xalapa abajo, el seminario mayor. Y mire que dentro de la parroquia urbana de civil de Carrigán tenemos algunas parroquias eclesiásticas. Mire, la parroquia Cristo Rey, que es desde Las Pitas, la parroquia eclesiástica Cristo Sacerdote, la parroquia eclesiástica de Carrigán.
0: Pertenecen al Carrigán.
1: Pertenecen a la parroquia civil de Carrigán. Mire, doctor, el límite de la parroquia de Carrigán nace desde la iglesia Cristo Rey de Las Pitas. Desde ahí es Carrigán. Subimos en la parte más arriba, vamos por Las Pitas 1, Pitas 2, vamos arriba con Sacola, acá al barrio del compañero Bolacachi, y salimos a recto a la vía que se va a Catamayo. Y vamos todo lo que es dentro de la parte, hablemos occidental, todo lo que es Florida, Florida Bajo, Florida Alto, el Manzano, Carrigán Norte, Carrigán Sur, el barrio Cocal, vamos a San Lorenzo, mire, estamos arriba de la Lorita Samaniego, más allá de Cisol, subimos a la Tenería. Regresamos, vuelta acá a Las Pitas y vamos, todo lo que es la Banda 1, la Banda 2, la Jaime Soldós, Aguilera, el barrio Quebrada Seca, lo que es San Jacinto Bajo, San Jacinto Alto, vamos más abajo, los que son Pucacocha, San Vicente Bajo, San Vicente Alto, Motupe Bajo, Motupe Alto, Turupamba, San Agustín. Vamos más abajo, lo que es la Concepción de Motupe, la Concepción de Carrigán, Monte de los Olivos, Sauces Norte. Y vamos todos los barrios de Xalapa, Xalapa Bajo, Lo Alto, Capulí, La Laguna, San Francisco y San José. Sí me salté un barrio, perdón, pero somos 53 barrios que conformamos la hermosa parroquia Carrigán, que estamos aquí en este importante medio de comunicación.
0: Me recordaba Bucarán, así hablaba de los barrios, de los pueblos. Uno se quedaba loco oyéndolo hablar. ¿Cómo se los aprende? Pero bien, usted, bueno.
1: No, yo los conozco,
0: doctor,
1: mire, por mí la parroquia del Valle los conozco igual a todos, igual que la parroquia Sucre. Yo era de la parroquia del Valle, porque la parroquia Sucre surge a través de la fracción de la parroquia El Valle y la parroquia Sucre, surge la parroquia Carrigán. Mire, que la parroquia Sucre es la segunda parroquia en extensión después de la parroquia Carrigán después de la parroquia Sucre. Estamos hablando, mire, la parroquia Carrigán tiene un área de 1.426 hectáreas y la parroquia Sucre tiene 1.723 hectáreas, o sea, con poquito nos gana la parroquia Sucre, a la Carrigán. En extensión,
0: sí, pues,
1: en el área.
0: Calgán es grande, ¿no?
1: Grande, muy, muy,
0: muy
1: grande.
0: Muy grande. Sí. ¿Uno cree que es solo la carretera
1: no,
0: que va por ahí?
1: No.
0: A Cuenca, no, no es así.
1: Y como le digo, lo importante de nuestra parroquia, mi director, se caracteriza por ser barrios muy, muy bonitos, donde existe gente humilde, gente trabajadora, gente que le gusta trabajar, gente que saca sus cositas a los mercados. Como les hice mención, mire, de Xalapa, qué lindo, de la tenería, lugares muy bonitos. Donde está la ganadería, donde está la producción, salen productos limpios. Sí, claro, nos falta un poco el apoyo de las autoridades que nos den prioridad a lo que es el tema de la vialidad. Mire, doctor, un ejemplo por fin en Xalapa. No puede ser que un barrio netamente productivo, los buses hayan cada hora y media. Y mire, o sea, ¿qué atención se les da a los productores? Yo he trabajado, mire, doctor, porque es en el tema de Ambato, allá en la ciudad. Mira, ahí hasta las vías de cuarto orden están asfaltadas. Y el último terreno le llega el servicio de lo que es de riego. O sea, ahí mire, las autoridades le dan netamente bastante apoyo al tema agrícola, al tema agropecuario. Y ya, eso mire que aquí las
0: pero
1: autoridades...
0: Pero ahí hay que darle otro tratamiento.
1: Así
0: ¿no?
1: es.
0: Otro sí. tratamiento. Ahí tengo un amigo mío, si lo conoce, a John Jung. Siempre subo, Freddy, sí. para regalarle una vaquita, un borrego, dice, y aquí. Sí. Y para que se la lleve, dice, a su casa. Me regala una vaca para que me la traiga. A veces es vivísimo. O sea, ¿cómo va a traer la vaca, hombre, a la casa? No, ¿y por qué no me la tienes, hermano? Ese tiene una granja, lindísima, así, es una belleza, es un hombre trabajador, viene acá a la ciudad, trabaja y regresa a su granja. Ahora Antonio Maya de Bolacache, y ese barrio, si ese que está más cerca de acá, es el que menos se lo conoce.
2: Sí, justamente es un barrio que le falta bastante turismo, bastante obras, pero igualmente nosotros por estas fiestas estamos haciendo igualmente conocer a la parroquia Carigán, igualmente de los diferentes barrios. Entonces, invitando a toda la ciudadanía para que vaya a estas fiestas y no se pierda el bonito programa que tenemos desde las 9 de la mañana, que son los Juegos Deportivos, hasta la noche, que es el baile.
1: Ya. De integración.
0: Ya,
1: de
0: integración. Claro. Muy bien, ingeniero. Y de mi parte, pues yo siempre mi felicitación por que usted ejerce un buen liderazgo,
1: muchas
0: ¿no?
1: Gracias.
0: Lo he visto por muchos años. Ahí uniendo a la gente para las fiestas, que ya es bueno reunirla, pero algún momento será de reunirla ya también para la exigencia, no, para la presión de las obras, porque como ven, todos estos barrios están en el más espantoso ostracismo urbano, que no tiene parangón en realidad. Entonces sí hay algún momento en que presionar, por ejemplo. ¿Cómo puede haber un ser humano que, habiendo sido alcalde, vaya a Xalapa, Bolacache, a toda esta parroquia prácticamente, a pedir un voto? No, y hay que tomarle fotografías, hay que analizarlo, hay que verlo, hay que procesarlo. Pero ¿cómo lo hacen? ¿Cómo lo hacen? Porque yo me muriera de la vergüenza, pues me quedara lejos, no iría nunca, ¿no? A pedir un voto, ¿sabe? Porque es una parroquia antigua, ¿no? O sea, la parroquia tiene 12 años, pero los barrios son muy antiguos, ingeniero.
1: Exacto, así
0: sí,
1: es, doctor.
0: Sí, ¿o no?
1: Por eso le digo, la parroquia Carigán surge de la división de la parroquia El Valle y la parroquia Sucre. Es nueva, pero obviamente los barrios son netamente antiguos. Mire,
0: suma,
1: todo lo que es Motupe, mire, la vía de Motupe que conduce desde Motupe a Motupe Alto Carigán y se vale a Lolita Samaniego, y esa es la vía más antigua de Loja, la que mira por ahí nuestros antepasados iban a Chuquibamba, Taquil, se era incluso hasta Celica.
0: ¿Y por ahí a dónde sale, ingeniero?
1: Sale por... se llega a Carigán.
0: Ya, y una vez que llega Lolita Samaniego, ¿a dónde sale?
1: Sale a la vía Cata...
0: La misma.
1: Esa es la mía. Es la misma vía.
0: He bajado por ahí unas 18.000 veces.
1: Es la mía.
0: Pero no creía que era Lolita Samaniego ahí.
1: No, es Lolita Samaniego, es el Carigán que coge Lolita Samaniego y empata
0: Lolita
1: la vía.
0: Lolita Samaniego es una planicie linda para urbanizar.
1: Exactamente.
0: Para hacer maravillas ahí, ¿no?
1: Así es, sí.
0: Pero no hay, ahí tampoco debe haber infraestructura, ¿no?
1: Así
0: tampoco,
1: es.
0: Pues obviamente, nunca va a haber infraestructura. Son una especie de asentamientos nada más.
1: Así es.
0: Que hay ahí. Claro,
1: sí.
0: Entonces hay que enchurarla, ingeniero, hay que pedir un poquito más de apoyo, ¿no?
1: Sí, en eso andamos, doctor. Mire, le quiero comentar un caso mío. Yo soy de Motupe Alto. Mire, nosotros tenemos un área verde, por ahí, mire, ahí de 2.400 metros cuadrados. En el tiempo del ingeniero Jorge Bailón se establecieron tres plataformas dentro de esa área verde. En la primera, la cancha de indoor, la segunda, la casa comunal, y la tercera, lo que es la cancha de uso múltiple, con cubierta. Se gestionó la casa comunal, que prácticamente hace 2 años nos construyeron. Pero lamentablemente dentro de esa casa comunal, mire, algunos rubros no se consideraron. Que nuestro barrio nos tocó cubrir $8,500 al barrio. La inauguramos bien o mal, y actualmente la casa se quedó sin porcelanato, solo en cemento. Mire que ahora estos días, 1.5 meses me tocó hacer una gestión súper fuerte, invertimos ahí más de $5,500. Mire, invertimos comprando material, pero obviamente que mi barrio casi no hubo mucho el aporte, más bien era pura gestión como presidente, a los amigos, a los familiares, a las empresas privadas.
0: Ahí es cuando les pedíamos.
1: Y mire, y logré conseguir, mire, más de $5,000, que el día de ayer terminaron ya al municipio, le pedí como contraparte que me ayuden los maestros, bueno, exigiendo,
0: o sea,
1: sí me dieron.
0: Mano de obra.
1: Y nosotros, mire, está $5,500 que invertimos, lo que es, mire, porcelanato y más de 230 sacos de Bondex. Son 250 sí. metros de porcelanato. Entre ellos, el empaste y más cosas. $2,500. Y la otra semana vamos a. Es una casa, verá, doctor, es una casa inmensa, porque ahí va a ser el centro de la parroquia Carigán. La capacidad del salón es para 250 personas. Es un salón muy lindo, una casa lujosa. Yeah. Tiene, mire, cocina, tiene bar, tiene baños para personas con discapacidad, urinarios y muy bonita. La casa es amplia. Y ahí, mire, se ha hecho un trabajo, un proyecto muy bonito, muy amplio. Para la ciudadanía en general.
0: Sí, sí, ingeniero, era. Ahí lo que tenemos que hacer es pedir que vuelva el ingeniero Oquilla de prefecto. A él sí le encantaba, escuelitas, casas comunales, iglesias. Él se movía en eso. Claro, es un tema, yo tampoco les quiero dañar la fiesta, y sobre todo la reina que es tan jovencita. Verá que ese es otro problema de los. Lo primero es la casa comunal. No tienen agua. Reina, escucharame, oídmelo bien, ¿no? No tienen agua, no tienen alcantarillado, tienen una casa comunal. Está bien, o sea, es lindo para reunirse, pero hay que reunirse pues para la protesta, para la gestión, para la exigencia. Porque si no, mire, usted ya va a ver, recorra la provincia nomás, o recorra la ciudad. En los barrios más a veces. Perdóneme el término, es que sí es verdad que hay lugares inhóspitos. Usted encuentra casa comunal, chiquita, lo que sea, y una iglesia, y de repente una escuelita por ahí. Pero así no se desarrollan los barrios, los pueblos. Hay otras cosas como las que estábamos hablando, hay otras cosas, incluso las vías, váyase de... yo he bajado, le decía a Luis de arriba, no sé cómo se llama la entrada de arriba, la carretera Cuenca hasta Xalapa, porque es bonita ese el paisaje, pero la vía es un desastre. Pero se baja,
3: Xalapa Alto está considerada, tiene nombres.
0: Xalapa Alto. Sí, pues todo eso y que sí. No, pero por lo demás es muy bonito.
1: Sí, es que el doctor quería contar algo. En el caso nosotros tenemos, mire, la casa comunal, porque antes mi barrio era el barrio más olvidado de Loja. Mire, tenemos servicios básicos, agua potable, tenemos alcantarillado, tenemos luz, telefonía, servicios de buses.
0: Motupe.
1: Tenemos todo lo que es el tema.
0: Más antigua que Loja también.
1: Sí,
0: es bien antiguo, ¿no?
1: Sí, es un antiguo, y por eso le digo, mire, poco a poco vamos avanzando y vamos avanzando con los proyectos. Entonces, mire, tenemos algunos proyectos en el barrio. Ahora lo que estamos trabajando es con el proyecto de aceras y bordillos. En los próximos días se va a firmar un convenio y luego estaremos gestionando el asfaltado. Para irle cambiando la cara bonita en el tema de mi barrio Motupialdo, al cual yo represento y soy el presidente.
0: Hay un barrio por ahí que baja Xalapa, el Calvario también. ¿Hay un barrio?
1: No, el Calvario estamos hablando acá por el otro lado acá de.
0: No, ahí en Motupe, no se llama más.
1: Motupe Cumbe hay un barrio. Motupe.
0: Yendo a Xalapa hay un barriocito.
1: En el Monte de los Olivos.
0: Ah, Monte de los Olivos.
1: Sí, dice mención, doctor, cuando se enumeran los barrios.
0: Monte de los Olivos. Sí, se llama. Hombre, pero deben cambiarle de nombre también. Es el sumamente olvidado, ¿no? Ahí fuimos una vez, creo que alguien había de gerente de una, bueno, de estas campañas electorales. Qué complicado que es andar por ahí. Pero lindo, ingeniero, yo de mi parte muy agradecido por su visita.
1: Muchas gracias a usted, doctor, de verdad, y por darnos este espacio siempre aquí a la radio, una prestigiosa radio que es muy escuchada por toda la ciudadanía, por todos los barrios. Y una vez más saludaros a mis compañeros que están escuchándonos de los diferentes barrios. Dijo, vamos a estar ahí, Mauricio. Ya le digo, buenazo, chévere. Mire qué bonito, doctor. Cuando nos sentimos apoyados, hay esa confianza y ese apoyo total por parte de los compañeros que formamos la parroquia Cariganco.
0: Somos... Usted ya sabe, todos los años que usted nos ha pedido, a la orden.
1: Doctor.
0: A la orden, es verdad.
1: Pero ahora lo vamos a hacer, la entrega públicamente, la invitación, para que nos acompañe esta vez. No, al aniversario 12. Señorita, dije, la señorita Reina le va a hacer la entrega de la invitación.
0: Yo dije, le vamos a hacer la entrega de una libra de quesillo, de media libra de queso.
1: Acá es una el cosa, compañero Luis Paucar se va a comprometer. No,
3: justamente, doctor, el día del evento le hacemos llegar, doctor.
0: Ya, entonces, la reina que haga la presentación de la entrega.
1: Ahí está, señorita ya, reina, para
0: no,
1: que
0: no, la... Solo presente, ¿cómo es la invitación? Dígalo nomás. Dígalo.
4: Primeramente, le expresamos un cordial saludo a nombre de lo que es la Comisión de Festividades de la Parroquia Carigán. Asimismo, le deseamos éxitos en sus funciones y a la vez aprovechamos la oportunidad para exponerle y solicitarle lo siguiente. La Parroquia Carigán hemos planificado realizar el evento sociocultural y deportivo por los 12 años de creación de nuestra parroquia, el día sábado 8 de agosto del presente año, a partir de las 8 de la noche en el vecino barrio Xalapa, dando inicio con la Eucaristía de Acción de Gracias a las 6 de la tarde. Por este motivo, le invitamos cordialmente a participar a usted y a su digna familia de este importante evento, que lo hemos preparado con mucho cariño para todos los barrios de nuestra parroquia y ciudadanía en general. Y seguros de contar con su grata presencia, que le dará mayor realce a la programación, la comunidad y quienes habitamos esta parroquia le antelamos nuestra sincera gratitud.
0: No, qué bonita, qué bonita invitación. Lástima que se nos fue el tiempo. Aquí yo me amanezco conversando de nuevo. Gracias, Antonio. Gracias, ingeniero Mauricio. Gracias a Luis y a la reina, ¿no?
4: Gracias.
0: A la reina, Valeria Poma. Gracias, muy agradecido.
1: Muchas gracias.
0: Vamos a la pausa, regresamos enseguida. Enseguida volvemos.
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9: 8:50, 8:50. El tiempo que nos queda libre lo vamos a dedicar a leer algunos mensajes. Este mensaje: Tierra Blanca se llama la entrada arriba. Ah, ya. Supongo que se refiere a la entrada de la carretera hacia Xalapa. Es que el chiste es ir por la carretera Cuenca y bajar a Xalapa. Es la única manera que usted puede apreciar el paisaje. Porque no se olviden ustedes que el paisaje no es del dueño de la tierra. El paisaje es de quien sabe apreciarlo. Otro mensaje dice: buen día. La alcaldesa anda preocupada en poner y cambiar el nombre a las calles, muchos de personajes irrelevantes, dice. Otro mensaje dice: buenos días, dice. Los doctores de Loja están dormidos, mientras que en la judicatura han puesto a un doctor de Zamora Chinchipe, mientras ellos, cuando va un lojano, no aceptan, ponen todas las trabas que tienen que ser de allí, si no, se oponen. Loja es tierra de nadie y no pasa nada. Un buen día. Bueno, eso es una situación, o sea, nosotros no deberíamos oponernos a nadie que venga. También había uno que era del Cañar, también es lo mismo, que Cuenca. Sí, recién, sigue de juez. Bueno, pues, que nosotros somos otro mundo. Pero lo que dice de Zamora, que no permiten, eso es cierto, Y lo peor, lo abominable que es cierto, es porque la ley incluso les garantiza. Tienen una ley amazónica que se mete en plata y ya no saben ni qué hacer los alcaldes, prefectos. Tienen hartísima plata de regalías. Y no permiten que vaya un empleado de una persona de Loja a emplearse allá, no permiten. Eso es cierto. Pero lo peor es que es legal. O sea, así dice la ley. Les franquea, les protege, les garantiza la ley eso. Pero ellos vienen acá y nosotros no les damos el vuelto, lo cual es correcto. Es correcto porque si no, imagínense el mundo que entraríamos, en un mundo de decisión, en un mundo antagónico, en un mundo invivible, donde rija todavía el código de Hammurabi. Ojo por ojo, diente por diente. Y el Mahatma Gandhi decía, si aplicamos la ley de que nace del código de Hammurabi, el mundo quedará ciego, decía. Ojo por ojo y diente por diente, el mundo quedará ciego. Y Marco Aurelio decía, en cambio, que el éxito de nuestro enemigo es lograr que nosotros seamos como ellos, que nos parezcamos a ellos. Su derrota es que nunca llegaremos a ser iguales. Otro mensaje dice, en el Colegio de Abogados, vía correo electrónico, andan exigiendo el pago de $30 adicionales para solventar gastos. Ahí hay otra teoría del Mahatma Gandhi, que habla del derecho a la resistencia. No debería hacerlo. Nadie lo va a conminar siquiera a pagar eso. Y sobre todo si ve que las cuentas no andan claras, haga eso, incluso no lo pague hasta que no le aclaren las cuentitas alegres. Una vez que aclaren todo, usted se pone al día. Buenos días, dice amigo. Merece que vea este video y sacar conclusiones. Ah, dice, así hablaba Mary Zamora del correísmo y ahora se unen en candidaturas. Son un asco, dice. Ni perdón ni olvido, compañeritos. Querido amigo, debe ser la persona que dijo que me enviaba el video. Ahí sí creo que es casi como redundar, porque los conocemos muy bien. Otro mensaje dice, la fila de la para la licencia es interminable. Un desastre esto, para que haga la respectiva denuncia en la radio. Jack me dice, creo que Jack, para Jack, debe ser para Jack Orellana. Entonces, mañana se lo paso a Jack este mensaje. Otro mensaje dice, buenos días, estimado Freddy. En un estado de derecho, todo delito requiere su debido proceso, nos guste o no. A todos les llegará su hora. No hay crimen perfecto. Para detener a los alcaldes se hizo uso de aquello para poder ejecutar el procedimiento judicial. Nada es de la noche a la mañana. Muy bien, así debe ser. Tal cual usted lo ha dicho, estado de derecho. Otro mensaje dice, dicen que la Unidad Popular les están ofreciendo el partido a la Revolución Ciudadana y les ofrecen a los que los eliminaron como MPD. les acabaron los fondos de cesantía y les acabaron la UNE. Solo le puedo decir, amigo, lo que dijo Churo Curdo. En política he visto freír granizo. Pero en serio, son palabras lapidarias. Por eso no pierden vigencia. Porque están buriladas en una lápida. Y dice, y dijo que él había visto freír granizo. Y peor, nuestro querido MPD. Yo quiero mucho al MPD, aunque ustedes no lo crean. Yo lo quiero al MPD. Ellos, pobrecitos, han bailado, se han subido a la camioneta de todo el mundo. Con todos han comulgado. Con todos han bailado. Buenos días, dice mi estimado Freddy. Da vergüenza lo que pasa en el directorio de la feria. Luego quieren continuar, deben cumplir los reglamentos de esta institución. Exactamente. Los que quieran sacarlos tienen que cumplir con el reglamento. Es a la inversa, amigo. Los que quieren entrar no cumplen ni los requisitos ni los reglamentos. Por eso hay que saber pelear bien. Hasta usted mismo, para enviar el mensaje, debe enterarse de dónde está y cómo está la pelea. Y los otros también, los que quieren entrar y los que a los que quieren sacar y todo eso. Hay que saber pelear, amigo. ¿Cómo sabe pelear? Con la información. Si quiere, hablemos de eso, lo que decía Sócrates respecto a que quiénes deberían votar en democracia. Los que están bien informados. Porque entonces tomarían decisiones acertadas. Como por ejemplo, agradecerles a ustedes su gentil compañía, porque el tiempo ya ha terminado de conversar, tal vez charlar incluso, pero nos tenemos que ir. Estoy muy agradecido por su gentil compañía. Nos hablamos el día de mañana, porque Dios así lo quiere. Un fuerte abrazo.
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1: Doce horas en punto. Muy buenas tardes y bienvenidos a este su espacio de noticias y opinión, Voces Disidentes, que se transmite a través de Radio Bacana 100.5 FM y a través de nuestras distintas plataformas. Estamos en Facebook, Instagram, TikTok, X, YouTube como Radio Bacana 100.5 FM. Nos escuchan también a través de Online Radio Box, TuneIn y MyTuner y a través de nuestra aplicación. Los teléfonos de contacto, el 2725-400, el 0999-4340-95, disponibles para sus comunicaciones. Damos paso y saludamos de inmediato a nuestro compañero Juan Pablo Montoya. Juan Pablo, muy buenas tardes.
2: Karina, buenas tardes a todos nuestros amigos que sintonizan este espacio al mediodía, donde pueden informarse, también emitir sus comentarios, denuncias, sugerencias a través de las líneas de contacto. Hoy día jueves 6 de agosto arrancamos con información, estimada Karina.
1: Así es, arrancamos con entrevistas, ¿no? Normalmente no solemos hacer esto, pero en vista pues de todos estos inconvenientes que se han dado en estos días con el tema del Colegio de Abogados de Loja, no nos acompaña el flamante presidente, porque ya es presidente del Colegio de Abogados de Loja, el doctor Jerónimo Ruiz. Lo que sí, pues, para que nos aclare, porque hay mucha, pues, información, querido doctor, de este tema de que si no es, que es, que no le encargaron, que sí le encargaron, y a la final, pues, será usted quien nos diga qué exactamente ha ocurrido en el tan prestigioso Colegio de Abogados de Loja. Buenas tardes, doctor.
3: Karina, muy buenas tardes, también a Juan Pablo, buenas tardes, ciudadanía lojana y a la audiencia de Radio Bacana. Como usted dice, díganos qué mismo es.
1: Claro, qué mismo pinta ahí.
3: Vera Karina, la papeleta electoral, cuando se elige el director del Colegio de Abogados, según la ley y el estatuto, usted elige 7 vocales, con sus respectivos suplentes. Estos vocales forman parte de lo que se llama el directorio. Y el mismo estatuto establece que el directorio asigna funciones. Entonces, usted dentro del directorio asigna la función de presidencia, de vicepresidencia, de secretaría y todos. Y yo fui elegido en las últimas elecciones del colegio y venía cumpliendo funciones de secretario del... Sin embargo, para efectos de la papeleta, yo sería el tercer vocal principal, digamos.
1: Claro.
3: El primer vocal era el doctor José Luis Silverio. Segundo vocal era la doctora Mariana Cueva. Tercer vocal era yo, cuarto es el doctor Carlos Orellana, el doctor Aldo, y siguen, digamos, los 7 vocales, ¿ya? Y luego en la primera sesión se asignan funciones. ¿Qué sucede en el tiempo? La doctora Mariana renuncia a ser parte del directorio, ¿no? A su cargo y a su pertenencia. Y asume ahí el abogado Salvador Merino. Y hace unas 2-3 semanas, la renuncia del doctor José Luis a las funciones de presidente hace que estatutariamente, dice, se subrogará en el orden que tienen los vocales elegidos en su orden. Entonces, el primer vocal que tiene función de presidente renuncia a la función, la doctora Mariana, que ya no es parte del directorio. Entonces, la papeleta nos lleva al tercer vocal y al cuarto vocal para asumir por la subrogación, o sea, por el efecto subrogante, diríamos, la calidad de presidente y vicepresidente plenos, digamos. No, claro. No se trata de un encargo, ni se trata de una asignación temporal.
2: Asume.
3: Sí, asume por subrogación la representación legal. Por eso es que yo en estas 2 semanas he estado legalizando ante los organismos públicos de control y las instituciones públicas y privadas la calidad de representante legal del colegio. Entonces, ¿qué hace que yo dejo las funciones de secretario y paso a asumir la presidencia.
2: Ahora, doctor, ¿hasta cuándo era el periodo del doctor José Luis Silverio y todo el directorio?
3: A ver, el estatuto establece, bueno, el estatuto no establece fechas puntuales. Uh-huh. Hay una disposición amplia en cuanto a lo que se ha venido haciendo sobre los dos años, pero no le hace un cómputo desde qué fecha, diríamos, en el calendario inicia y qué fecha en el calendario termina. Por tanto, lo que se hace es a partir del momento que, digamos, que empiece en funciones. Y usted sabe que eso está supeditado al tema de cuándo se hacen elecciones, cuándo se proclama resultados, cuándo pasa el tema de las impugnaciones, cuándo se convoca la primera sesión de directorio y cuándo en ese momento cuándo se asume, ¿no es cierto? Uh-huh. Entonces, lo que sucede más o menos, me parece que fue el 8, bueno, los primeros días de diciembre, en las que se asume de manera, diríamos, las funciones o la primera sesión del directorio que fue en el año 2023.
2: O sea, no estaba en funciones prorrogadas como tal.
3: A ver, según si nosotros contabilizamos los dos años desde 2023, estaríamos hablando que a diciembre del 2025 estaría cumplido los dos años, ¿no es cierto? Claro. Sin embargo, le decía, hay una disposición abierta en cuanto a qué día se inicia y qué día se culmina. Solo le dice dos años desde que se posiciona. Y yo creo que ese es uno de los principales retos hoy en día en cuanto a tener que buscar, a lo mejor, si es necesario, una reforma estatutaria que diga, mire, usted empieza, no sé, ¿cómo lo hace la
2: sindicato
3: la mayoría? Usted empieza el 1 de enero y el 31 de diciembre termina. O sea, si nos vamos a un año calendario y temas que deberían ser más, digamos, más específicos para evitar el tema de estas disposiciones, digamos, que vienen. Sin embargo, mira, no es nueva, ni es que se lo ha hecho. Esta es una disposición que va por muchos años en el colegio. Entonces, ha habido, diríamos, un espacio de tiempo en cuanto a que el momento en que debas llamar, te dice el mismo estatuto que el directorio debe depurar y aprobar un padrón electoral. Entonces, tengo yo aquí, mira, más o menos, nosotros tenemos alrededor...
2: ¿Cuántos socios?
3: A ver, si nosotros vamos al número de matrícula, estamos sobrepasando los 3.500 socios desde el socio 001, digamos. Uh-huh. Ya. Sin embargo, tú entiendes que hay socios que han fallecido, claro. Hay socios que ya se han desafiliado, ya no forman parte. Y también hay abogados de libre ejercicio que tampoco se afilian. Uh-huh. Entonces, es un universo más o menos, estamos hablando de unos 2.500 a 3.000 como universo, diríamos, en todo el histórico de del colegio. Sin embargo, para el año 2018, más o menos estamos hablando de unos 2.500 afiliados y del 2018-17 hasta la fecha, sí ha habido un incremento cercano a los 1.000 socios nuevos.
2: Todos con los mismos derechos, no necesariamente si estén aportando, ¿no?
3: A ver, esa es la otra, esa es la otra condición. Mira, los ciudadanos en el Ecuador, diríamos, tienen derechos y obligaciones.
2: Claro.
3: Entonces, tú no puedes jamás pretender exigir, digamos, un derecho que está condicionado a una obligación. Hay obligaciones que son propias, que te las otorga la ley, como el caso, digamos, en el caso de la ley de la Federación de Abogados, dice que los colegios tienen como fuente de ingreso el aporte de sus socios. Entonces, esto es un imperativo legal. Esto no es porque se le ocurra al uno o al otro. Lo que sí te faculta es que los directorios establezcan a cuánto asciende esa contribución mensual.
2: Pero eso no les impide y ni les saca sus derechos adquiridos como socios.
3: A ver, sí hay otros derechos, por ejemplo, caso del mausoleo, ya. En el caso...
2: Como servicios.
3: Exactamente, en caso de los convenios de las maestrías, porque diríamos, tú tienes el acceso a un convenio interinstitucional en la que tú ofreces principalmente
2: también
3: socios que están al día. Entonces, sí han habido exigencias, por ejemplo, en el caso de algunas maestrías en las que tú, para que seas beneficiado del descuento que tienen las maestrías, tengas que estar al día. Porque es un ganar-ganar entre socios y colegio, ¿no es cierto? Porque a la final la personalidad jurídica que tiene el colegio otorgada por la ley no le exime de que tú digas, ¿sabes qué? Esto es la casa de todos y tú sabes lo que es de todos, es de nadie.
2: Claro.
3: Y viva la fiesta. Entonces no es un, no es un centro, digamos, público, ¿no? Sino es un centro, primero, como dice la ley, de derecho privado, en las que los beneficios están atados también a obligaciones.
2: Así es.
1: Ajá, doctor, como usted ya va un poquito más de 15 días, más o menos, ¿no? ¿Cómo encontró el Colegio de Abogados? Porque mucho se ha dicho, ¿no?, que la compra de terrenos, que no era así, que se lo compró con sobreprecio, que ha pasado esto, pero entiendo de que si el presidente renuncia, que era el doctor José Luis Silverio, debió haberle dejado algún informe o algo que justifique todo lo que se hizo durante todo el periodo que él permaneció.
3: El día de ayer nosotros convocamos a una rueda de prensa. Uh-huh. Estuvo en la mesa de la rueda de prensa exhibida la documentación que tanto se
1: pedía.
3: Está, digamos, ahora
2: cuestionada.
3: ¿Cómo te digo? En boca, digamos. Porque que exista una solicitud formal no existe. Uh-huh. Yo he estado como secretario del colegio y que si te digan, tú como eres secretario, en el tiempo que yo fui secretario, que te diga, ha habido una petición formal que diga, se exige esto, no ha habido. Entonces, no te podría decir que ahora de esto que está solicitado, porque solicitado no está. Ahora, claro, nosotros somos una ciudad pequeña, hay cosas mediáticas que uno se entera. Sin embargo, somos abogados, entonces el tema del formalismo y el tema de la formalidad, claro, es muy rigurosa, porque tú no puedes ir en casa de herrero cuchillo, claro, de palo, y aquí usted hace un festival de los adjetivos y vaya llevando el que pase, ¿no es cierto? Entonces, yo lo que sí tengo, te decía aquí, es un listado que principalmente estamos nosotros al borde de unos 180, 190 socios que hacen su aporte mensual, diríamos, puntual. Uh-huh. Y que esto, si tú lo multiplicas por $5, no llegas ni a $1,000 mensuales de ingresos como aportes.
2: Claro.
3: Entonces, tú debes ver que el patrimonio o la administración de un colegio, cuyos socios, digamos, en su mayoría, le adeudan, ¿cómo se sostiene? Entonces, no puedes tú como socio ser el primer boicot económico de tu personero, ¿no es cierto?, de tu gremio o de tu colegio. Entonces, por eso es que a lo mejor no está descalificando el tema de que hayan socios que por A o B puedan pagarlo puntual y otros que no lo puedan pagar. Sin embargo, está en que uno de los principales valores que tú tienes como afiliado es estar al día. Entonces, te digo, yo creo que por ahí viene el tema.
2: Ahora, el cuestionamiento ha sido tras la compra de, bueno, la venta en Jipiro y la compra en Punzara. De hecho, en la mañana lo escuchábamos, por ejemplo, a dos jurisconsultos que manifestaban que se hicieron sin lo que establece el estatuto, sin consultar a los socios, digamos, porque decía que más de 10 salarios, me corrige si me equivoco, si cuesta algo más de 10 salarios, pues tendría que haber la consulta a todos los socios y no solo el directorio tomar la decisión. ¿Te has centrado el tema ya 15 días adentro, sabes? Bueno, aunque fuiste parte
3: del directorio. A ver, yo te digo, yo te digo, soy socio del colegio. Claro. Y te decía antes, me parece que es impreciso o es imprudente, diríamos, te digo, a veces utilizar los medios para desinformar, porque primero fue a través de los diarios de circulación local lo que en ese tiempo yo socio se difundió la convocatoria a una asamblea en el antiguo establecimiento de Jipiro. Uh-huh. Y participaron expresidentes. Participaron, incluso estuvieron, recuerdo, presentes las familiares.
2: ¿El doctor Romulo Salazar, que fue expresidente, estuvo?
3: No recuerdo haberlo visto, pero sí hubo incluso, recuerdo que algunos abogados que no estuvieron presentes estuvieron conectados por una reunión Zoom, que te acuerdas que en ese entonces el Zoom estaba como saliendo de la pandemia, claro, y estaba... Entonces,

0: respecto de la...
1: ¿Existe la documentación, la justificación y todo del por qué y para qué se realizó ese tema?
0: Mira, es que, sí, más allá, no te voy a decir que respecto a la pregunta de documentación, sino que un principio del derecho es que los hechos que son públicos y notorios, claro, no necesitan probarse. Sin embargo,
1: hay que tener
0: documentos. Existen los documentos, claro, porque nosotros somos como que si no hay papelito, no pasó.
1: Claro.
0: Más allá de que nos esté pasando, digamos, por delante de los ojos. Sin embargo, te digo, está el documento, me parece que lo exhibió el doctor José Luis en una entrevista en Ecotel, pero incluso tú podrías ir al histórico de, me parece que fue el diario Crónica, y para las fechas más o menos en las que se convocaron, solicitar una copia del diario para que no digas, lo mandaron imprimir por ahí.
1: Claro,
0: bueno,
1: inteligencia artificial.
0: Inteligencia artificial y que se diga. Entonces, mira, son situaciones que uno las conoce porque ha estado el tema. Entonces, para ese entonces, te digo, se hace una convocatoria. Claro que en esas decisiones hay personas a favor, personas en contra. Sin embargo, el estatuto del colegio permite al directorio tomar la decisión como directorio. Entonces, hubo, pese a que no era una exigencia estatutaria, el tema de hacerlo mediante asamblea. Entonces te decía, son mecanismos de legislación que tienen muchos organismos o muchas instituciones en las que tú tienes que regirte a lo estatutario. Entonces tú no puedes venir de la noche a la mañana a querer poner la ley a la medida de lo que tú crees. Entonces yo creo que debió hacerse así, sí, pero usted cree que debió hacerse así. Pero el estatuto dice otra cosa, y ese estatuto fue debatido, fue aprobado por directorios y por abogados que representaron la dirigencia también anteriormente. No es que, claro, tú llegas y haces un estatuto de la noche a la mañana, sino que ya son estatutos y son normas que están previas y públicas con mucha anterioridad.
2: Uh-huh. No, pues doctor, ahí entendidísimo. Solo que el problema es de que, como obviamente parece que algunos socios no se han enterado de todo el proceso o de pronto no asistieron a las reuniones constantes que estaban haciendo o a las asambleas constantes que estaban haciendo, de pronto no tengan muy muy bonito cómo entender el tema. Pero también habrán otros colegas suyos que dirán, bueno, lo que está haciendo el doctor Jerónimo es una defensa hacia el expresidente, en este caso ya el doctor José Luis Silverio.
0: No, usted me preguntó si es que hubo la asamblea en consulta, y yo te estoy diciendo que sí hubo, que se hubo por la prensa, que se lo hizo abajo mismo en Jipiro. Yo también asistí, yo vi cómo se formó. Yo no fui parte de la delegación fiscalizadora, tampoco era parte del directorio, pero como línea informativa estoy diciendo que son hechos, claro, que sí sucedieron, que me constan a mí como socio, digamos, pero que me sorprende que haya socios que digan que eso no ha pasado. Entonces, esa es mi respuesta frente al hecho histórico, ¿no es cierto? No que diga, como tal vez se malinterprete que está defendido, porque es una situación que sucedió, ¿no? Está ahí, está en el registro de la historia, de los medios, de quienes tal vez transmitieron en sus redes lo que transmitieron. Ahora, ¿qué se decidió ahí? Se decidió aceptar una oferta de compra que hacía Solca, porque había, me parece que hubo un documento que Solca hizo una oferta. Y mira que es también de revisar el tema, porque es Solca el que hace la oferta económica. Entonces, no es que el colegio entra a subastar. Y mira que los dineros de Solca son dineros que también tienen su origen muy celoso y muy riguroso. Entonces, me parece que es para el 2022 o el 2022, me parece que es para ese entonces. Te digo, yo sí, te digo, escuchaba que había gente que decía que no se venda, gente que decía que sí se venda, pero la decisión era, ¿se acepta o no se acepta esta oferta que hacía o este requerimiento que hacía Solca a su necesidad de ampliar las instalaciones de cobertura que ellos tienen? Y el vecino inmediato pues coincidía que era el Colegio de Abogados, claro. Entonces la decisión fue sobre esa oferta, diríamos.
2: Doctor. Permítame, doctor, hay una comunicación rapidísimo, por favor, estamos sobre el tiempo también ya. Buenas tardes. Ay, se retiró, perdón, Emil.
1: Le iba a preguntar, doctor, ¿se va a llamar a elecciones?
0: Efectivamente, mira que el acta de la subrogación, digamos, cuando se conoce la renuncia del doctor José Luis, de la

0: Doctora Marlene, tiene el apartado que una de las responsabilidades de asumir esta presidencia es la convocatoria a elecciones. Uh-huh. El día de ayer lo explicamos. Sin embargo, te decía, mira, con este documento tú tienes aquí 200 socios, digamos, haciendo redondeo, que estarían al día.
1: Uh-huh. ¿Solo ellos pueden participar?
0: Si nosotros lo haríamos hoy y cerramos el padrón, solo 200 abogados.
1: ¿Y los que no están al día? Se tendría que igualar si es que aspiran tal vez.
0: Dice el estatuto que aquel que quiera reclamar el derecho a votar y a elegirse elegido tendrá que actualizarse, ¿no es cierto? No se lo ha puesto ahora, eso ya viene de muchos años y ha funcionado con todos los que han estado en la dirigencia. Entonces, si se llamase a elecciones con 200 abogados, uh-huh, ¿qué escucharía usted en los medios?
2: Que no los dejan participar.
1: Claro.
0: Entonces,
2: que no los dejan votar.
0: Ya. Entonces, para evitar eso, se ha hecho un lapso de tiempo hasta el 9 de octubre, uh-huh, para que la mayor cantidad de abogados se pongan al día, para que no digan que no es un tiempo prudencial para que junten 5 o 10 dólares mensuales que estén debiendo unos más, otros menos. Entonces, con ese tiempo, llegado el 9 de octubre, se cierra el padrón electoral y se nombra el tribunal para que el tribunal convoque a la fecha de elecciones. Esto nos llevará, te digo, 2-3 meses para que sea este nuevo proceso electoral el que llame. Incluso deberíamos, te decía, ver cómo se supera falta de decir empieza el tal día y termina tal día. Si no hay una reforma estatutaria de por medio, seguirá haciéndosela como se ha venido haciendo, con una fecha indeterminada.
2: Uh-huh. En ese caso, doctor, la última pregunta, o sea, ya que se convoca elecciones y todo aquello, ¿puede participar cualquier persona? Puede, o sea, obviamente que sea asociado y todo eso, y no se le va para nada a impedir la participación.
0: Mira, la ley dice que los colegios son personas jurídicas de derecho privado. Uh-huh. Son muy diferentes las condiciones del derecho privado al derecho público. Entonces, en el derecho privado tú tienes reglas internas. Entonces, en el derecho público funcionan las reglas de lo público. Entonces, quien tiene que calificar a los candidatos o a las listas que se presenten es el tribunal, que ni siquiera está nombrado. Entonces, primer paso, cerrar el padrón. Segundo paso, nombrar el tribunal. Y será el tribunal el que diga si puede, no puede, y depure aquellos que tengan la pretensión de ser candidatos. Yo no te podría decir si no, lo que yo estoy es cumpliendo la subrogación, la representación legal y haciendo el cronograma este de cerrar el padrón, nombrar el tribunal y llamar una fecha electoral.
2: Como última consulta, ¿el presidente del Colegio de Abogados tiene un sueldo fijo?
0: No. No existe una asignación o una contraprestación económica al cargo, ni a ninguno de los del directorio.
2: Perfecto.
1: Doctor, queremos agradecerle.
0: Muchísimas gracias, Juan Pablo, y gracias,
1: tiempo. Karen. Estuvo con nosotros el doctor Jerónimo Ruiz, flamante presidente del Colegio de Abogados de Loja. Quedarán muchos temas, quedan por y esperamos en otra oportunidad poderlo realizar.
2: Sí, sí. Vamos a la pausa, regresamos de inmediato con otra entrevista.
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1: Doce horas, 28 minutos, amigos de Radio Bacana, continuamos en su espacio informativo y opinión, Voces Disidentes. Me acompaña en este espacio el doctor Daniel Aguirre, el ex precandidato a la alcaldía por la alianza del Partido Socialista, APLA e Izquierda Democrática. Doctor, buenas tardes, bienvenido a este espacio.
10: Muy buenas tardes, estimado Juan Pablo, gracias a la invitación y a Radio Bacana y a la ciudadanía que nos escucha.
1: Doctor, la pregunta de cajón, ¿qué le lleva usted a asumir este reto de aspirar al tema de la alcaldía?
10: Nosotros buscamos que la mejor forma de poder desarrollar a la ciudad es hacerla de una manera pragmática. Es decir, que nosotros lo que hemos estado esperando desde hace algún tiempo es ver la posibilidad de trabajar de manera conjunta para llevar las soluciones a la ciudad. Y creemos que la forma en la que se ha hecho actualmente no es la correcta. No creo en el alcalde todólogo, no creo en el alcalde que viene y que única como persona para resolver tal problemática compleja que tiene nuestro cantón pueda hacerlo una sola persona. Por eso es lo que nosotros proponemos, que sea un gobierno abierto.
1: Ahora, doctor, Loja viene aquejando problemas de infraestructura básica por décadas. Estamos hablando del agua potable, alcantarillado, tema de la vialidad. Desde su óptica, ¿usted qué propone por estos temas que, como vuelvo a insistir, se los viene tratando de años?
10: Sí, para nosotros la parte principal o cómo se tiene que enfocar este problema tiene que basarse en los datos. Nosotros proponemos que primero tenemos que ver cuáles son las personas o las mejores personas para entender un problema y rescatar información. Nosotros necesitamos tomar decisiones con base a la evidencia. Y eso es algo que actualmente no existe. Entonces, el asunto nuestro, como primera propuesta, porque para nosotros es básico entender de que la información es muy necesaria para entender cómo desarrollar al cantón. Y aquí viene la parte que para nosotros es crítica. No tenemos acceso a esa información. Entonces, la idea nuestra es de que logremos que todos los datos que se encuentren en el municipio tienen que ser clarificados y transparentados a la ciudadanía. Y para eso hay que sincerar ciertas cosas. El catastro para nosotros es algo clave que se lo debe hacer en múltiples niveles y que de esa manera nosotros podamos establecer cada una de las partes de las problemáticas que tiene la ciudad y el cantón como tal, como también las parroquias rurales, para acorde a ello nosotros poder priorizar qué ejecutar, pero basados en la evidencia. Y esa evidencia es lo que a nosotros nos daría la toma de decisiones para establecer con qué recurso poderlo hacer.
1: Ahora, doctor, ¿usted está al tanto, por ejemplo, de los kilómetros que están a cargo del municipio de Loja en el tema vialidad, cuánto está cubierto, la red de alcantarillado, en dónde falta, por ejemplo, en la parte norte que ha sido descuidado por mucho tiempo, el tema del agua potable que ha sido un problema que se lo viene tratando por varios años? ¿Está al tanto de todos esos problemas que tiene el municipio de Loja?
10: Sí, y son números lamentables en realidad. Nosotros tenemos un equipo de personas con los que estamos trabajando el plan de trabajo que queremos proponer. Queremos proponer un plan de trabajo que no sea basado en ideas que no se van a poder cumplir. Y para ello nosotros entendemos que existe el problema base, la cantidad de líneas, los kilómetros de líneas que tenemos, la vejez que tiene el casco urbano y la distribución de la tubería es algo sumamente problemático. No, pero no todo.
1: Entonces, claro, el casco urbano se lo cambió,
10: sí, con regional. Entonces la idea es que esto, pero tiene que ser también en la parte que se cambia, la idea es que nosotros podamos, sí, pero hay que hacerlo por partes, no se puede hacer todo de golpe porque no se tienen los recursos para eso. Y como digo, ahí viene la parte de la información de que se tiene que entender cómo está, por ejemplo, en el caso de agua, la presurización de ello. Porque si tenemos nosotros los problemas de que la presión en ciertos espacios no son correctos con ese 58% de pérdidas que tenemos de agua, entonces no podemos seguir metiendo recursos para hacer una obra mientras estamos perdiendo por otro lado. Entonces ahí viene la parte de que hay que sincerar y eso no se lo conoce. Ese es el problema. La idea es que la gente tiene que saber. Por eso hay que tener valor para decidir, valor para hacer este cambio. Nosotros necesitamos que la gente sepa. Loja tiene que ver, Loja tiene que saber.
1: Sincerar, se refiere, doctor, al tema, sincerar las tasas del tema del agua potable, sincerar las tasas de impuestos del tema de la basura.
10: Sí, por supuesto. Y también tiene que ver en los datos que se tiene. Porque hay que entender por qué se toma una decisión para algo. Por ejemplo, las diferencias de los valores de las tasas depende de cuál es el servicio que se esté desarrollando. Si es que ese servicio, por ejemplo, para los 39 centavos que se puede tener y que debería subir a los 70, ¿por qué? Porque hay que decirle a la gente por qué. Si yo le voy a decir, no, es que a ustedes les van a subir las tasas, pero sin una respuesta para
1: ahora,
10: ello.
1: ¿Por qué le digo eso, doctor? Absurdo. Porque, por ejemplo, la tasa de la basura no se la ha tocado desde el 92, cuando el doctor Jorge Reyes Jaramillo fue alcalde.
10: Y hasta el día hay que establecer la eficiencia en el desarrollo de esa recolección, que para mí es errónea. Uh-huh. Ahí hay que establecer que también los recursos que uno tiene no están para despilfarrarlos. El análisis de los procesos, de todos los trámites y de las acciones que realiza el municipio tienen que ser claras. A eso me refiero con sincerar las cosas. Se tiene que saber el procedimiento para el desarrollo de cada actividad. Se tiene que establecer cómo ve la gente para que lo tenga claro qué es lo que existe y lo que no. No tiene que ser nada oculto. Yo no le veo el problema a que tengan que ocultar información o no mostrarla. Eso para mí está mal. Primero se tiene que mostrar al cantón todos los recursos que se tiene para que se den cuenta cómo se está tomando las decisiones y la priorización. Y de la misma forma debería estar especificado cuántos son los ingresos que se tiene como cantón y también los proyectos que se encuentran en ejecución. Hay que establecer qué es lo que se está haciendo, qué es lo que no, por qué sí se puede hacer y por qué no. Y no simplemente decirle a la ciudadanía, sabes que esto no se puede hacer. Eso no te da ningún respaldo, te da desconfianza, no le crees a la gente. Entonces es importante que la gente debe empezar a confiar nuevamente y para eso hay que hacerlo de manera transparente. Y eso es lo que no hay.
2: Claro, porque fíjese que hace algún tiempo, querido doctor, al momento de saludarlo, hace algún tiempo, por ejemplo, se hablaba del tema de los predios, ¿no? Decían, lo que pasa es que los predios se tienen que cobrar de acuerdo a lo que tengan, y resulta que cuando hicieron eso se encontraron con la novedad de que habían predios que pagaban por tener una casa, y no era una casa, funcionaba un banco, funcionaba una clínica, funcionaba una mecánica, funcionaba un taller. Entonces, cuando actualizaron eso, la gente dijo, ay, pero es que nos están subiendo los predios, y eran los mismos justamente quienes tenían mayor ingreso y no querían pagar lo que, de acuerdo a su actividad comercial en este caso. Pasa lo mismo con el agua. Mientras más consuma, obviamente, más tiene que pagar, ¿no? Y eso pasa, por ejemplo, en las parroquias de Vilcabamba y Malacatos, donde se consume agua bastante, y que, por cierto, ahorita no hay agua, por ejemplo, también tienen un problema grave, pero allá por el tema de que tienen piscinas y todo eso, obviamente consumen más. Debería tener una tasa mayor, ¿no? Pero permítame, por favor, querido doctor, la llamada. Buenas tardes.
7: Gracias, buenas tardes. Saludos al señor candidato, y con la propuesta que está presentando de sincerar las tasas y contribuciones al municipio, y bueno, meter la mano al bolsillo a los ciudadanos nuevamente, creo que ya es oficial su triunfo. Mi pregunta es concreta. Ahora por campaña, señor doctor, usted se ha de caminar por las calles de Loja, de repente. ¿Qué va a hacer en forma práctica con los señores vendedores ambulantes que ahora nosotros tenemos que bajarnos a la calle porque ellos ocupan la vereda con su negocio? Falta y falta de hacer. Pero en forma práctica, ¿qué va a hacer y cómo lo va a hacer? Igualmente, ¿qué va a hacer con las baldosas que ya no están prestando el uso necesario, si es que alguna vez lo prestaron? No sé si alguna vez se resbaló de repente o alguna de sus familias. ¿Qué va a hacer y cómo lo va a hacer? Esas dos preguntas nomás, pero que sean convincentes. Gracias.
10: Muchas gracias. Sí, bueno, hay que entender una cosa, que primero hay que organizar a la gente que tiene el comercio informal. Uh-huh. ¿Sí? La forma de hacerlo es que primero tenemos que conversar con ellos. Uno no puede llegar con un palo y decirles, ustedes se tienen que ir de acá. Ojo, eso no es correcto. Primero, nosotros estamos en una ciudad que tenemos que servirnos de la ciudad para ello. Y todos debemos de cumplir la norma. Sí, entonces nosotros, ¿cómo lo vamos a hacer? Eso es parte del eje 5 nuestro, que tiene que ver con los mercados, y la forma de formalizarlos a ellos es de organizar para establecer zonas para eso. Pero para esto también tenemos que regresar, y justamente lo que usted me estaba indicando, el catastro tiene que estar actualizado. El catastro de los predios es importante que se deba desarrollar y tiene que estar clarificado. Así como usted dice del consumo del agua, sí, es correcto. Quien más consume agua potable, pues tiene que pagar más.
2: Claro, sí, y dependiendo. Perdone, lo interrumpo ahí, porque eso no significa, doctor, meterle la mano al bolsillo de la gente, no, como dice el amigo.
10: Y por eso quiero aclararle, porque a lo que me refiero yo con sincerar las cosas, no. Ajá. Estoy hablando, y para eso corregir al ciudadano, yo no estoy hablando de que hay que meterle la mano al bolsillo a la gente para eso. Uno tiene que primero establecer la eficiencia de los servicios, ajá, que para mí están muy mal. Entonces uno tiene que utilizar el recurso que se tiene en el municipio para que esos servicios se los haga de manera correcta, y para eso se tienen que analizar los procesos. Con esos procesos uno puede saber el valor real de las cosas, pero eso es cuando existe información.
1: Pero doctor, si es necesario en algunos temas específicos que hemos conversado siempre acá con Karina, es el tema de la basura. No sé si está tal tanto, tenemos un déficit de $2 millones anuales, bueno, ahora supongo que debe ser más, en el 2020 le estoy hablando de ese tema, por el tema de recolección de basura, por el sistema que tenemos. ¿Por qué no se ha podido cambiar ese sistema? Porque justamente somos una de las ciudades donde tenemos la tasa de contribución más baja de todo el Ecuador. Creo que pagamos 8 centavos por la recolección puerta a puerta en cada domicilio.
10: Sí, pero ahí justamente también tiene que ver, y me regreso al mismo punto, es la eficiencia de la recolección. La recolección de la basura no está hecha de manera correcta. Se necesita la nueva planta de tratamiento para ello, que tengo entendido con el proyecto que se tiene con Francia, ojalá esto se cristalice para que eso pueda ser y hacer punta de lanza también a nuestro cantón en eso. Sería ideal, para mí sería una forma muy buena de que nosotros podamos hacer, porque cultura nosotros de separar la basura, ya tenemos algo.
1: Sí, tenemos
10: hay
1: que
10: cultura.
1: Muchas ciudades lo quieren tener.
10: Nosotros y que no lo tienen.
1: Lo pudimos tener como ciudadanos, logramos tener esa educación.
10: Entonces, a mí me parece que el asunto de establecer cómo se recoge la basura todavía falta mucho por mejorar. Sí, de la recolección, el sistema como tal. Pero entiéndase, el sistema que tiene que estar evidenciado en datos. Nuevamente, yo me voy a regresar a ese punto, porque nosotros vamos a tomar decisiones, pero con datos. Se necesita tomar con datos. Uno no puede tomar la decisión y decir, ah, no, es que a mí se me ocurrió que sea de esta manera.

0: manera, no. Y además, ¿por qué? Porque uno, como les digo, no es todólogo. Si uno no tiene que decir aquí, no, es que esto se va a hacer porque yo lo digo que es así. No, señores, nosotros estamos buscando la forma en que la ciudadanía tiene que trabajar con el municipio. El municipio, lo que nosotros buscamos ahora es de que el municipio trabaje con la gente. Nosotros buscamos que exista una comunicación abierta con la gente. ¿Por qué? Porque el ciudadano busca eso. Yo soy esa parte, por eso vengo, ¿sí? Porque yo también soy un ciudadano con una propuesta para presentar a la ciudadanía, a la que pido que confíe en mí. Para eso, de eso se trata. Pero como digo, las decisiones no es que estoy yo solito. Yo tengo un grupo de gente atrás que me acompaña para establecer estos proyectos. Y lo mismo, como mencionaba el ciudadano en el asunto de las baldosas, sí, claro que me he resbalado, sobre todo cuando llueve, es bastante complejo, ¿sí? Pero eso es un asunto que hay que resolver, sí, de acuerdo, pero tenemos que ver hasta dónde nos dan los recursos, porque yo no le puedo decir al señor de que únicamente por ver lo que me puede decir o responder la ciudadanía, de que yo voy a hacer el cambio de todas las baldosas de la ciudad. Tampoco. Por eso, entonces, es que también tenemos que cumplir. Correcto, y tenemos que aterrizar las cosas, hay que ser prácticos, ¿sí? Yo no vengo a mentirle a la gente. Por eso les digo que lo que primero tiene que estar y ser clave es la información del municipio. La información del municipio tiene que ser transparente para el mundo. ¿Para qué? Para que justamente cada uno pueda hacer el discernimiento de por qué se tienen que tomar las decisiones con relación a cada tema. Ojo, son muchos proyectos que hay que implementar, ¿sí? Y que nosotros estamos en el plan de trabajo, que ustedes ya lo conocerán a futuro, después de que hagamos la inscripción de las candidaturas, pues ya lo pasaremos luego de que nos califiquen. Esperemos que así sea y que no haya problema con la inscripción, para que luego a la gente poder mostrar y hablar en detalle de estos problemas. Porque se trata de eso, se trata de hablar con la gente. Si uno no tiene la verdad particular, ¿no? Cada uno tiene su punto de vista, y eso es bueno porque se tiene que debatir y se tiene que discutir. Esa es la forma en que nosotros pensamos.
1: Permítame, por favor, una comunicación. Buenas tardes.
2: Buenas tardes. Por hacer dos consultas específicas. La primera es preguntarle al candidato por qué cree que los proyectos de cooperación internacional con las embajadas, con las agencias, no se concretan, ¿sí? Porque tiene una debilidad el municipio de Loja con respecto a eso. En segundo lugar, con respecto al agua potable, ¿sí sabe que en Santo Domingo, el municipio de Santo Domingo, tuvo el apoyo técnico de COICA para justamente resolver este inconveniente, y COICA finalizó donándoles los contadores de agua? Por favor, gracias.
0: Bien, sí. Con relación a la primera consulta, sí, la parte de por qué no funcione, hay que establecerlo por la gestión. La gestión también tiene que demostrarse. Sí, la gestión que haga el municipio, y en este caso el ejecutor, que sería el alcalde, tiene que mostrarlo, tiene que ver cuál es la gestión que está haciendo, que eso tampoco se conoce. Entonces, sí es cierto que hay veces nos dicen, no, se hizo esta gestión, pero ¿qué gestión se hizo? ¿Con quién se conversó? Ahora, el asunto de que no están funcionando estos problemas es porque no cumplen con ciertos requisitos. Por ejemplo, en el caso de lo internacional, no es que regalan las cosas, ojo, es un proyecto que, por ejemplo, las empresas internacionales le dicen a uno, mira, yo te doy cierta cantidad de dinero para que tú hagas los proyectos de evaluación, pero luego me contratas a mí para poderlo hacer.
3: Hay un proyecto que hay que saberlo defender también.
0: Sí, por supuesto.
3: Y hay que tener el personal adecuado que vaya a defender el
0: proyecto. Y justamente es la idea de que nosotros tengamos a esa gente. Yo sé que en el municipio hay gente que conoce mucho del tema y que tiene la experiencia y tiene muchos años de experiencia en ello. Entonces, es importante que nosotros utilicemos ese recurso humano. Uh-huh. Es importante también que tengan la actitud para ayudar, por supuesto, ¿sí? Pero la idea está en gestionar. Entonces, respondiéndole a la ciudadana, el asunto es de gestión y de requisitos. Pero si uno no conoce los requisitos, ¿cómo puede saber si está fallando o no cierta gestión o cierta
3: solicitud? Ahora que nombra usted el tema de gestión, ¿cuál es su modelo de gestión, o todavía están conversando este tema que usted quería implementar dentro del municipio? ¿Por qué le digo esto? Se viene el tema del 70-30. No sé si algunos precandidatos simplemente citan este tema de que el municipio está sobrepoblado. Sí puede existir una sobrepoblación, pero más bien está mal distribuido, porque hay personas como, por ejemplo, dentro del tema de obras públicas, UMAPAL, IGENE, que dicen que no tienen el personal adecuado como para cumplir las funciones. ¿Usted está al tanto del tema? ¿Cómo está el tema de la municipalidad dentro del tema personal?
0: Sí, pero hay, como digo, con nuestro equipo de gente, que lo vamos a poner luego en el futuro, nosotros lo que buscamos y sabemos es de que se tiene que descentralizar. Uh-huh. El municipio, si bien es cierto, está trabajando en el casco urbano, nosotros lo que buscamos es que el municipio llegue a la gente y que no sea al revés. Entonces, esa falencia que probablemente muchos ven en la cantidad de personal que pueda tener el municipio, es de que esta tiene que distribuirse, tiene que separarse en diferentes lugares para que puedan dar el servicio a la ciudadanía. Nosotros pensamos en que el municipio tiene que acercar todos estos recursos a la gente y, por supuesto, también planteamos que tiene que haber una modernización en la forma de los trámites que se tiene en el municipio. Porque nosotros sabemos que existen problemas que son engorrosos. Cuando uno quiere hacer un trámite de un predio, cuando uno quiere hacer el trámite de la matrícula, esto de ir a la institución, que tranquilamente se podría hacer por medio de inspecciones documentales primero, y ya cuando se cumplan todos estos requisitos, se puede llegar a los puntos de la presencialidad. Pero si nosotros podemos calmarle la angustia a la gente, de que pueda hacer un trámite de una manera mucho más simple y eficaz, que para mí es la clave ahí, el asunto de la pérdida de recursos, yo creo que se podría ganar muy bien en la recaudación, si es que primero se aclara qué es lo que existe y qué es lo que no. Uh-huh. Y eso yo pienso que es clave en la digitalización de los procesos, y que por supuesto también se tiene que dar de la mano a la gente. Yo conozco, por ejemplo, el caso de los adultos mayores, están medios peleados con la tecnología, pero hay que ayudarlos para eso. Pero el resto de gente, en cambio, tiene un acceso a la digitalización, a esta nueva era en que todo es inmediato, casi esa inmediatez se puede resolver de una manera cómoda para el ciudadano, que es la idea. Y mientras más claras estén las cosas, y yo pienso que es mucho más claro que hasta la recaudación podría aumentar, mejorar.
1: Claro, por supuesto, porque imagínense, el tema de la modernización también es súper importante, porque eso incluso en el plano del constructor, ¿no? Y porque hablamos de construcción justamente es porque es uno de los sectores que más aporta económicamente a una ciudad, a un cantón. Entonces, cuando ellos van a hacer trámites, por ejemplo, oiga, en vez del arquitecto estar pendiente de su obra, tiene que venir a estar sentado en el municipio esperando que le den los papeles que necesita.
0: Sí, y la idea es que, por ejemplo, cambiar esa idea de esa carpetita que puede cambiar de posición en diferentes... No. Ajá. Los trámites tienen que ser ordenados y organizados. El ingreso tiene que ser con clave y con un orden. El trámite que usted está haciendo tiene que verse qué funcionario lo está desarrollando. Uh-huh. Tienen que establecerse las funciones y los tiempos para cada actividad. Uh-huh. Sí, entonces, de esa manera, claro, uno no pierde el tiempo. Uh-huh. Entiéndase bien, el dinero está hecho del tiempo y del trabajo de la gente. Entonces, hacer un trámite que demora 2 o 3 días es un problema.
1: O años, ¿sabes?
0: Claro. Y en el caso que usted dice, la construcción, por supuesto, al ser el rubro mayor en nuestro cantón, debemos establecer y ver la factibilidad también de cuál es el uso del suelo para construir. Si eso nosotros lo tenemos catastrado y actualizado, es mucho más sencillo de que la gente pueda saber ya directamente, viendo en GisTierras, dónde se puede construir y dónde no. ¿Por qué tienen que hacerse tanto lío y dándose la vuelta? ¿Por qué esto no puede ser transparente? ¿Por qué la gente no puede ver eso? Entonces, eso es lo que nosotros proponemos, la transparencia, para que la gente pueda ver las cosas. Si de eso se trata, si nosotros estamos viviendo en esta ciudad, necesitamos una transparencia para que la gente vea, hasta para convivencia, para que nosotros podamos hacer las cosas de manera mejor, de guiarnos, de movernos como ciudad. Si eso yo le veo que es un problema de individualismo súper alto, y por eso también viene nuestro punto también como equipo social. Nosotros estamos buscando que las cosas sean mejores para la sociedad. Soñamos en que sea así, que haya justicia social, pero para eso, como les digo, necesitamos claridad y transparencia en la información que se tiene, que lamentablemente no se tiene.
3: El tema rural, doctor, ¿cómo lo ha visto usted en el Cantón Loja?
0: Hay deficiencias súper altas en relación a la cantidad de problemas, sobre todo en agua, pero también, como digo, en cómo organizar el sistema de riesgos. En los riesgos que se tiene a nivel de las parroquias rurales, es algo que nosotros debemos aclararlo, y también nosotros tenemos proyectos porque debemos darle vida a las parroquias. El problema que yo veo principalmente que se tiene es que hay mucho recurso de personas que tienen que tienen ciertos emprendimientos, ¿no es cierto? En cada área tiene sus productos y estos productos es importante que la gente los vea. Entonces, el asunto turístico comercial para nosotros es muy importante establecer cuáles son los recorridos y los productos que tiene cada una de las parroquias para que se puedan ver y evidenciar. Y de esa manera, entonces, poder lograr una mejor economía en lo que se tiene la gente de las parroquias. Porque, ¿qué es lo que está ocurriendo? Como en muchos otros lugares, es de que la gente sale del campo y quiere ir a la ciudad a buscar empleo. Pero la idea más bien es que nosotros lo que debemos es fortalecer cómo los productos tienen que llegar, qué productos tienen que llegar a los diferentes mercados en las mismas ubicaciones de las parroquias y luego de ello a la ciudad con el objetivo de entregar. Claro, por supuesto, tenemos algunos proyectos que tienen que analizar el saneamiento de los productos, ayudarlos a ellos con esto, hacer también un catastro comercial, porque es importante que la gente esté empadronada en esto. Nosotros necesitamos un censo ciudadano de saber quiénes son o cuáles son los mercados que existen para de esa manera poder aprovecharlos. Nosotros buscamos que toda esta información ayude a que la organización o fluencia de productos que se tiene sea magnificado y de ser posible organizado para que esto pueda llevarse a otros lugares en el caso de que fuera posible. Hay que ver y analizar el tipo de productos, por supuesto.
1: Doctor, no sé si nos puede comentar la lista de sus de quienes lo acompañan justamente en esta propuesta, ¿no? ¿Y cuándo van a inscribir el tema de las candidaturas ya ustedes?
0: Sí, por lo pronto nosotros estamos, les voy a mencionar cuáles son las cabezas de los distritos sur y norte. En el distrito sur se encuentra Pablo Carrión, ¿sí? Y en el distrito norte se encuentra Lucía Plasencia. Pablo Carrión del Partido Socialista y Lucía Plasencia de la Izquierda Democrática. El resto de compañeros ya se los hará saber. Nosotros vamos a inscribir las candidaturas el día martes, ¿sí? Y el resto de compañeros del APLA se encuentran en la formación de las juntas parroquiales y también en las concejalías rurales. Pero los nombres de ellos yo se los haré saber luego. Ya.
1: Solo el tema de Pachacútic. ¿Pachacútic está en alianza con ustedes en el cantón Loja?
0: No, Pachacútic no está en alianza con nosotros en el cantón.
1: ¿En la provincia nada más?
0: A nivel provincial, sí. Sí, y en ciertos cantones, hay algunos en los que no, pero aquí principalmente en el cantón Loja no. Solo estamos las tres fuerzas, APLA, Partido Socialista e Izquierda Democrática.
1: Perfecto.
3: Listo, una dura tarea. Una dura tarea, sobre todo por los problemas en que se encuentra el municipio y sobre todo porque no se han tomado decisiones que se deberían haber hecho hace mucho tiempo.
0: Sí, y ahí, muy, muy cortito, hay que tener ese valor para tomar esas decisiones, ese valor para cambiar. Nosotros creemos que podemos hacerlo y en realidad tenemos las herramientas para eso, pero se tiene que entender también que la gente debe aportar con esto también. Ojalá en el futuro se pueda hacer esta comunicación y como hablo de este gobierno abierto en que la gente en realidad se sienta parte de la ciudad y que no únicamente se sienta un simple huésped, sino que también aporte con las ideas para mejorar. Es duro porque no es una herencia. Alguien decía que la herencia es algo cuando viene algo con frutos. En realidad, el cantón tiene muchos problemas, uh-huh. ¿Sí? Y esos problemas, como usted dice, se necesita de voluntad política y de valor para cambiar.
3: Listo. No sé, Karimita, ¿tienes algún otro tema? Queremos agradecer, doctor, por su tiempo. Existirá otra oportunidad para seguir conversando acerca de lo que usted propone para nuestro cantón.
0: A ustedes por la invitación.
3: Estuvo con nosotros el doctor Daniel Aguirre, precandidato a la alcaldía del cantón Loja. Vámonos con esto a un corte y ya regresamos en nuestra siguiente entrevista.
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1: Doce cincuenta y ocho minutos. Continuamos con información. Supongo que nuestro tercer invitado no va a llegar, pero bueno, en todo caso les leemos dos mensajitos que están pendientes acá. Dice, mi mamá sigue separando, dice, le dije que eso ya no creo funciona, ya que ahora llevan la basura que se amontona en la esquina y nada más ahí. No. ¿Cómo va a decir eso, amiga? No.
3: Puede ser que eso que hablamos algún rato, Karina, decíamos, sí, de que no sé qué administración normalizó, creo que fue el licenciado, no recuerdo la verdad, creo que fue en el tiempo del licenciado Franco Quesada, que decía que ya no es necesario que saquen, que no recuerdo, no, los decía tachos, que, algo era.
1: Decía que los turistas pueden ir a botar la basura que generan en los restaurantes. Eso decía.
3: Porque
1: no, pero no es así.
3: Hoy por hoy sí es verdad, sí están amontonados.
1: Sí, pero Juan Pablo eso tiene una razón, creo yo, lógica. No hay recolectores de basura.
3: Obvio. Ya.
1: Entonces, al no haber recolectores de basura, obviamente los turnos se tienen que duplicar. Y los trabajadores, que tampoco tienen la culpa, tienen que cumplir 1, 2 y hasta 3 turnos diarios. Entonces, para que el tema de la recolección de basura fluya un poquito más rápido con los pocos recolectores que tienen, me parece que ahorita están trabajando con 3 o 4 nomás, es de que se optó por pasar, hay un equipo de avanzada, ¿no? Uh-huh. Entonces ellos lo que hacen es recoger la basura y ponerla en la esquinita, uh-huh, para que el vehículo recolector no se demore mucho al entrar a las calles y todo eso, porque tienen que cumplir también con tiempos.
3: Porque no hay carros
1: recolectores. Sí, entonces no es que se bota la basura en la esquina y no se clasifica. No, no es así. Tienen que seguirla clasificando porque hay obviamente un problema grave que nosotros le hemos dicho acá, y es el tema de que no existen recolectores. Entonces, como les decimos, al no haber recolectores es de que se da todo este problema del amontonamiento en las esquinas, de la basura y todo eso, ¿no? Entonces, hombre, sigan clasificando, no le hagan ese daño a los trabajadores también.
3: Esa costumbre, ese tema de tener, de clasificar, no hay que perderlo.
1: No,
3: jamás. Esa cultura no podemos perderla. Hay muchas ciudades que lo quieren hacer y nosotros ya lo hemos venido haciendo como ciudadanos y no lo podemos dejar perder ese tema.
1: Sí, permítame, hay una comunicación. Buenas tardes.
15: Sí, buenas tardes, Karinita y José Miguel.
3: Juan Pablo.
15: Juan Pablo.
3: El nombre de mi hijo.
15: Yo vine recién de Quito, me estuve como un mes y me di cuenta que en realidad en Quito también hacen lo mismo. Ahí el carro va con su cancioncita, se da la vuelta el barrio, y en realidad el grupo de avanzada, los que recogen la basura, van, dejan asimismo en las esquinas grupos de fundas de basura, y luego pasa el carro recolectando. Allá no hay reciclaje, pero hay los contenedores grandes en las avenidas y en las esquinas principales que también deposita ahí la gente la basura. En realidad ese es un buen sistema y la mayoría pasa en la noche, a veces hasta las 10, 11 de la noche los carros recogen la basura.
3: Sí, perfecto. Como lo dice la amiga, sí, o sea, ya debemos como ciudad intermedia que somos pensar en otro sistema de recolección.
1: Sí.
3: Hablamos que tenemos un déficit de más de $2 millones por el sistema que venimos realizando, puerta a puerta. O sea, somos muy cómodos como ciudadanos también. No queremos, y queremos que nos dejen el tacho ahí. Se van a dejar de una esquina más abajo, pobrecitos los amigos de que recolectan la basura. Tienen que correr porque si no les toca dejar abajo y todavía algunos ciudadanos son más bravos. No, es que me deja botando el tacho, dice, a 2 cuadras. Pero vamos a entender una cosa, o sea, aquí el tema es, por eso ayer le preguntábamos al concejal John Espinosa, que si se sigue manteniendo la propuesta de, que él lo había planteado, recordará a Karina, la propuesta de sincerar la tasa a la basura para poder cambiar el sistema de recolección, que ya en cierto momento funcionó y bien. Pero somos una ciudad donde ya tenemos que ir viendo que hay más ciudadanos, más casas, tiene que cambiar, tiene que evolucionar, y sobre todo este déficit que nos tiene en el tema de recolección de basura ha hecho de que se dañen los carros y no se los puedan arreglar, las llantas, como hace algunos meses atrás denunciaban, Karinito, usted nos indicaba fotos de que prácticamente se les veía el alambre de las llantas de estos carros recolectores. Entonces sucede por eso, porque no hay un rédito económico, estamos con un déficit.
1: Bueno, ni tanto eso, ¿no? Ni tanto, eso es más por la irresponsabilidad de los funcionarios que no
3: también
1: piden a tiempo los
3: son ahí los parte y parte. Y ajá, no, y en el tema de contratación pública también no lo hacen.
1: No, es una situación complicada, pero bueno, dice la amiga, en la Celi Román se dejan todas las fundas en la esquina. Irresponsabilidad de los ciudadanos, ojo. Si es que ellos mismos están sacando sus fundas, los desechos a la esquina, es irresponsabilidad del ciudadano.
3: Claro.
1: Dice también, ahí llenan, dice, o llevan, no lo sé, nomás ya nada de tachos. Revisar en la Ramor Borneo, bueno, solo por favor para otros escriban así un poquito mejor para poderse entender, y dice Pedro Falconi, el asunto no es, amiga, de que como los demás hacen yo también, ¿no? A mí sí, eso me parece un acto súper irresponsable de parte nuestra también. O sea, nosotros también en mi casa, en mi familia, pues lo que hacemos es dejar el tachito afuera y todo, pero para que pasen recogiéndolo. No porque el hecho de que se dé, que lo pongan en la esquina, dos, tres irresponsables de la cuadra, yo también lo voy a hacer. Yo creo que también obviamente depende bastante, bastante de nosotros. Yo entiendo de que todos tenemos que salir a trabajar, porque de hecho eso es lo que nos ocurre también a nosotros en nuestros diferentes hogares, pero sí hay que obviamente pues tomar precaución. Además, ahora aprovechemos que los chicos están de vacaciones y a ellos dejémoslos con la responsabilidad del tacho.
3: Y hay que seguirles con esta cultura, sí, seguirles a todos con esta cultura, que vuelvo a insistir, mucha gente, muchas ciudades quieren tener esta cultura de la clasificación.
1: Bueno, nos están ganando en realidad ya porque estamos...
3: Pero es difícil, Karina, poderles que adopten esta cultura, sobre todo en ciudades grandes como Quito, que quiere hacerlo. Es difícil educar a la ciudadanía en este tema.

0: Sí, es
1: entonces
0: bastante.
1: es un poco complicado, sí. No imposible, pero es un poco complicado, donde se tiene que designar algunos recursos para la educación ciudadana en este tema. Y nosotros como ciudadanos lo que tenemos que hacer es incentivando a las futuras generaciones de que no pierdan esta cultura bonita de la clasificación de la basura.
0: Así es. Dicho esto, vamos al siguiente mensaje para que no se nos vaya a quedar ninguna, porque al parecer nuestro invitado ya no llegó. Dice, buenas tardes, quise pintar la fachada de mi casa. Presenté todos los papeles para el permiso, pero dice, por registro de la propiedad de 2025, no nos hicieron pasar el trámite. Será el próximo año que pintaremos, una pena, dice, y haciendo fila toda la mañana. De verdad que es una barbaridad todo lo que ocurre, ¿no?, dentro del municipio. Incluso ayer lo topábamos algo, ¿no? Decíamos, hay oficinas con la gente que debería estar ahí sentada atendiendo a la gente, están totalmente vacías. Uh-huh. Y de hecho, ayer lo comprobamos, ¿no?, porque fuimos nada más a darnos una vueltita a ver cómo estaba todo este tema. Y por ejemplo, en Avalúos no había nadie a la hora que fuimos. No voy a decir la hora para que no se sientan ofendidos, pero no había nadie, solo había una persona atendiendo, ¿no? Y es una pena porque no hay quien controle, parece que no hay el jefe de talento humano que controle quién está en su lugar de trabajo y quién no y por qué salió. Porque si hubiese, las cosas
1: los controles flash que existen, sí, en cualquier debería, institución, público, debería, privado.
0: O sea, yo entiendo que también tiene flash, que levantarse ahí al baño y todo eso. O sea, pero no creo que las 3-4 personas que pasan ahí todas vayan al baño juntas.
1: Claro.
0: Y se demoren más de una hora, ¿no? Permítame la comunicación. Buenas tardes.
2: Muy buenas tardes, distinguidos periodistas. Igual que ustedes, a mí también me llamó sobremanera la atención. El día de ayer, concretamente, fui al municipio a ver un trámite de un traspaso de dominio. Sin embargo, me encuentro con la ingrata sorpresa de que todos los abogados de Avalúos y Catastro han renunciado. Y que, lamentablemente, tenemos que esperar a los usuarios que se designen mediante contrato, concurso, ¿cómo lo harán? Para que puedan despachar nuestro trámite. Imagínense ustedes. Y así vamos de mal en peor. Muchas gracias.
0: Sí, exactamente. O sea, justamente eso les iba a contar también. Hay uno.
1: O sea, hay que decir que el resto estuvieron con servicios profesionales.
0: ¿Quién sabe en qué estarían? Pero hay uno. Uno para el tema de Avalúos. O sea, y a mí me parece, la verdad,
1: me ha dejado sorprendido.
0: Sí, sabe que yo eso lo iba a contar, por eso es de que a lo que nosotros nos fuimos a dar una vuelta, nos enteramos de que había ya solo uno. Y obviamente, pues, para todo el trabajo que se tiene que hacer ahí, un abogado. ¿Y para qué están esos 20 que les dijeron, vengan el exalcalde, ¿no?
1: Que es una cosa que Contraloría tiene que observar, por si acaso.
0: Pero claro. Pero
1: esa
0: claro.
1: Contratación de los 20 abogados por la recaudación de la cartera vencida.
0: Sí.
1: Esperemos que se hayan cumplido todas las etapas que se tenía que cumplir para poder hacer esa contratación por servicios profesionales para que pueda la alcaldía llegar a ese fin. O sea, no es que simplemente ahorita se me ocurrió contratar y no, deben cumplir algunas etapas, quemar algunas etapas. Pero acá lo que dice el amigo, o sea, me acaba sorprendido de que, y lo que usted dice, Karinita, que hay un solo abogado y sí, que el resto han renunciado. No creo que hayan renunciado, creo que existía la novedad que en el municipio estaban dando por terminado, supuestamente, a los servicios profesionales. Capaz estos profesionales estuvieron bajo esa modalidad.
0: O sea, si sea así, yo creo que…
1: Pero no podían haber terminado justo en un tema
0: exactamente,
1: que es emergente.
0: Debieron haber tenido, a ver, o sea, yo plan B, sé que el tema, por eso, yo sé que el tema del 70-30 les exigía justamente cumplir con cierta cantidad hasta el mes de julio, que era el plazo, ¿no? Uh-huh. Entonces, si es que iban a tomar esa decisión de despedir, de pedirles el cargo a los funcionarios que eran de libre remoción, que tenían un contrato nada más, o qué sé yo, bajo qué figura estaban, pues lo correcto era no debilitar a uno de los departamentos más fuertes, ¿no?
1: Claro, que, a ver, departamentos operativos, departamento de obras públicas, UMAPAL, Higiene, son departamentos que tienen que estar siempre con el personal adecuado, con la infraestructura y aparte con el tema tecnológico de primera mano. Y otros departamentos que obviamente también son de mucha importancia, como el departamento de Avalúos y Catastro, que es donde se mueve el tema todo de los permisos, tema de la construcción y todo, también tiene que estar, o sea, tiene que estar siempre, siempre, siempre con el personal para poder cumplir, porque es prácticamente como el motor de esta institución. O sea, yo no voy a quitar nunca a un lugar donde acude mucha gente a diario y voy a dejar sin personal. No sé qué pasó ahí, los amigos del municipio, a ver si no, nos hacen el favorcito de decir qué pasó, porque se quedaron sin ¿cómo se llama? Sin el personal, sobre todo en esta parte donde el amigo está reclamando.
0: Fíjese, para eso sí, no, pero para la suspicacia, eso sí, llámenlos, porque ayer justamente también les comentábamos de una persona, de una persona que ayer nos pasaban el título, ¿no? Y de que es ocupa un cargo de coordinadora y que su título es de licenciada en secretariado ejecutivo, que no tiene nada de malo, está bien, de todas maneras se esforzó por sacar su título, pero a una dirección, a una coordinación tan grande, tan fuerte, medio complicado lo veo, ¿no? Y lo digo porque justamente en la anterior administración se decía es que los coordinadores, los funcionarios, los directores no cumplen con el perfil. ¿Y qué les habrá pasado a los concejales que ahora no se fijan también en lo que está pasando, de que hay personas que no cumplen con el perfil? ¿Están mudos, están calladitos, no dicen nada? Entonces yo creo que sí hay aquí un poco de complicidad, posible complicidad de parte de los concejales, y digo de todos porque nadie ha dicho nada del tema de los nuevos contratos o de los contratos que se dieron a personal que no tendría la o no cumpliría con el perfil adecuado para el cargo que se le dio, y por eso mismo es que existen o continúan los mismos problemas y no se han dado solución en los diferentes departamentos.
1: ¿Qué pasa? Yo digo, a ver, hay un manual de funciones, ¿no? En este manual de funciones te dice qué perfil es el idóneo o el que debe cumplir para poder estar en estos cargos. O sea, simplemente es de cumplir con lo que te establece el manual de funciones. ¿Por qué hacerse problema en una institución que tarde o temprano lo te vas a tener que dejar? O sea, y hay otras instituciones de controladoras, reguladoras, que te va en algún momento a decir, bueno, explíqueme por qué lo hizo esto. Y hay que entender, una vez más, es la institución, es la más cercana a la ciudadanía, es donde el ciudadano recurre siempre por cualquier denuncia, por cualquier situación, es el municipio de Loja. Hay que tomarle con la responsabilidad, y yo sí creo que también el municipio de Loja en ese tema debería salir a aclarar a la ciudadanía qué es lo que está pasando, por qué no hay abogados en este área, por qué en algunos ventanillas no existe el personal, qué es lo que está pasando. Creo que la comunicación dentro del gobierno siempre debe de estar activa con la ciudadanía, que al final del día somos los mandantes de esta institución.
0: Pues sí, ¿no? Y hay una serie de situaciones de la verdad bien complicadas. El otro mensaje dice, como ciudadano de Loja estoy totalmente de acuerdo con el alza a los servicios básicos que nos exonera el municipio, dice, como son el agua potable y la recolección de basura. Sí, el tema de la recolección de basura, obviamente el agua es de acuerdo a los metros cúbicos que usted consuma. La tasa de la recolección de basura es de acuerdo a los metros cúbicos de la tasa del agua que usted consuma. O sea, por ejemplo, de lo que teníamos una planilla acá justamente de un servicio.
1: Creo que son 80 centavos la base, o 8, no, 8 centavos.
0: En este, por ejemplo, dice recolección de basura 0.77 centavos. Es que es de acuerdo.
1: De acuerdo. Pero de acuerdo la base creo que son 8 centavos.
0: Debe ser, pero acá, por ejemplo, por el consumo que más o menos da entre unos 7 a 8 dólares, la tasa de recolección de basura es de 0.77 centavos.
1: Se cobra en base al medidor de agua.
0: Sí.
1: Se planteaba en algún momento cobrar en base al medidor de la luz. Pero ahí tenían que hacer un pequeño trabajo los concejales que no lo quisieron hacer. Como dice el doctor Aponte, ya ni me acuerdo quién estuvo a cargo, qué concejal estuvo a cargo de hacer esa relación chiquita entre la empresa eléctrica y el municipio de Loja y decirle, oiga, haga su convenio para cobrar en base a los medidores.
0: Pero les hubiese pasado lo que pasó ahora, mire que les
1: tampoco
0: quitaron.
1: Tampoco lo hicieron.
0: Claro. No, les quitaron a nivel nacional, les quitaron la tasa de a quienes cobraban la tasa de recolección de basura acuérdense lo que pasó con las hormiguitas en Cuenca. Entonces, obviamente el gobierno les dijo, no, la empresa eléctrica o las empresas eléctricas ya no van a tener por qué cobrar eso. Entonces,
1: no cobraba la empresa eléctrica, sino el municipio cobraba en base al registro del medidor de agua. Porque, ojo, en Loja no todos tienen agua potable.
0: No.
1: Ya, entonces, pero la mayoría sí tiene...

0: Tita y los llevando.
1: Paso que
0: sí,
1: le comían
0: tenía
1: un chiflecito
0: pereza.
1: Ahí,
0: Claro.
1: Son riquísimos.
0: Ay, sí, es cierto. Y al señor que vende en la esquinita.
1: Claro, pero no les, pues digo, es que hace falta la voluntad política de pensar al final del día, bueno, yo algún momento voy a dejar este cargo, que quede algo para los que vienen, ¿no? O sea, que quede algo porque yo también voy a seguir viviendo en esta ciudad, solo que ya me vaya de Loja, me vaya a vivir así en Nueva York, en Miami, en Alemania. Ni así, pero es Loja, no viven mis familiares, viven todos acá. Y ese beneficio al final, pero no.
0: Sí, oiga, hay una persona
1: política.
0: Por acá que nos dice, no sabía que para pintar la fachada de nuestra casa teníamos que sacar permiso. ¡Oh! No estaba sacando, antes, gracias a Dios no le han llegado los comisarios, porque sí, tiene que sacar permiso para pintar la fachada. Obviamente la parte interna no, pero para la fachada tiene que sacar permiso para pintar, porque obviamente necesita poner ¿cómo se llama?
1: Andamios.
0: Entonces, o va a ocupar el espacio público, ¿no? Entonces, uh-huh. Por eso es de que se pide permiso para la...
1: Que es una crítica que hemos tenido siempre, Karinita, sí. Acá las denuncias de que, claro, sacan los permisos, pero no cumplen con el requerimiento técnico cuando ponen los andamios, sobre todo en el centro. Sí. Y recién hubo una denuncia de una institución pública, por si acaso, aquí cerquita. Sacaron hasta un video. Que estaban pintando y estaban en el último piso pintando y caían pedazos de cemento, caían pedazos de pintura y en pleno, estaba una cuadra del municipio. Y un ciudadano tuvo que subir eso a que no están cumpliendo con el requerimiento técnico que establece la ordenanza. Y eso ha sido una crítica constante, o sea, ¿qué pasa con los inspectores? ¿Qué pasa con los comisarios? ¿O hace falta más inspectores? Y ahí es cuando tú dices, bueno, a ver, escucho como caja de resonancia a algunos precandidatos, es que hay muchos funcionarios, es que hay que llegar y terminar con todo. Pero, por ejemplo, no sabe ni cómo está distribuido el personal.
0: No,
1: hay mucho personal, sí, pero están en el tema operativo. Por ejemplo, Hay los de los agentes municipales de tránsito, antes conocidos como policía municipal, los agentes los agentes de control ciudadano, los que conocidos como policía municipal. Están los agentes de tránsito, están los docentes. Entonces hay personal, pero por ejemplo, el personal donde debería existir, no hay, estuvo mal distribuido. Fíjese que el municipio de Loja en el 2018, no quiero decir de quién era la administración, porque si no hay que llamar a decir, está mintiendo, ¿no? En el 2018 llegó a tener más de 3.000 empleados y trabajadores.
0: Claro.
1: Y reciente también. Llegaron a tener más de 3.000.
0: Claro. Y a Unitos los dejó con nombramiento provisional.
1: Exacto. Pero ¿a dónde se fueron?
0: Y, no, pues es que están ahí. Verá, los dejó con nombramiento
1: provisional. ¿Dónde los metieron?
0: Ah, no, pero espere, verá. A unos los dejaron con nombramiento provisional de jornaleros, de...
1: Y eso no se puede legalmente.
0: Otro nombrecito que tiene. Y resulta que están trabajando en otros departamentos, en oficina están trabajando.
1: Y eso no se puede legalmente.
0: Pero así lo hizo.
1: Legalmente
0: así lo hizo la anterior administración, ojo.
1: No se puede hacer ese tema, pero bueno, como vuelvo a insistir, las entidades de control en algún momento pues tendrán que revisar. Exactamente, el 31 de diciembre del 2017, el municipio de Loja llegó a tener 3.002 funcionarios.
0: Yeah.
1: De ahí, para el 2019, que asumió la nueva administración, el 31 de mayo del 2019, llegó con 2.919 funcionarios. Funcionarios.
0: Bueno, por acá nos dicen un mensaje. Por acá tenemos un hito que tiene nombramiento provisional con partida de bodega y ya, solo hasta ahí. Solo hasta ahí, porque enseguida van a identificar de quién es, porque aquí nos conocemos todos, ¿no? Pero bueno, hay otro mensaje que dice: yo pinté mi fachada y no saqué ningún permiso. Y dice: y además también, el municipio debería agradecernos a quienes queremos tener una casa presentable, dice, no poner trabas. El asunto es de que para usted pintar la casa, la fachada, necesita ocupar la vía pública,
1: claro,
0: porque coloca los andamios, ¿no? Entonces, por eso es de que se saca el permiso, lo volvemos a repetir.
1: Para la utilización
0: y ventajosamente a usted ni a la otra persona no les han llegado los comisarios.
1: Claro.
0: Además, como parte de una denuncia siempre, ¿no? Porque siempre hay gente que llama al municipio o que va al municipio a denunciar y dice, me han puesto andamios y no puedo pasar yo por la vereda. Entonces los comisarios se trasladan al lugar de donde hubo la denuncia y pues lo que le van a hacer, si no tiene el permiso de pintar la fachada, por ejemplo, pues le van a poner una linda multa.
1: Y sobre todo es cuidando este tema de las personas con habilidades especiales,
0: sí,
1: porque debe de estar expedita el tema de las veredas. Porque no, y denunciábamos, Karinita, hace un mes atrás, dos meses.

0: Dices de que cerca, en el centro, estaban pintando, que nadie está en contra. O sea, yo digo, chévere, buenísimo que puedan pintar, adecuar, restablecer las fachadas y todo. Pero seamos un poco más empáticos con nuestros vecinos, con nuestros ciudadanos que tienen habilidades especiales y que necesitan que las veredas estén expeditas, porque ellos no están al tanto de cómo está. O sea, y tenerlo ahí ocupando prácticamente una vereda no está bien. Pensemos también en los demás.
1: Sí, solo le leo este
0: Como
1: mensajito,
0: la
1: dice.
0: vereda de ese micromercado que dieron permiso.
1: No, pues y eso fue
0: No es
1: bonito que quiere ser
0: micromercado,
1: ahora
0: eso es un
1: concejal.
0: supermercado.
1: Quiere ser concejal con tantas atribuciones que
0: Y
1: se
0: no es
1: me.
0: la culpa de la señora, ella pidió
1: No,
0: permiso, le
1: pues no.
0: dieron permiso.
1: Claro. Y lo peor de
0: Me
1: todo es
0: lavo
1: que
0: las manos, me dieron permiso.
1: no sé, me engañó a mí. No, me engañó a mí porque me dijo a aquella persona, no, eso ya estaba otorgado desde hace tiempo, así está la línea de fábrica. Mentira.
0: No.
1: Mentira, porque uno de sus mismos compañeros de los agentes civiles nos dijo, no, eso, el informe de factibilidad lo dejó firmando aquella persona que hoy pretende ser concejal de Loja, ¿no? Bueno, dice el mensaje. También en cuanto al horario de atención en el municipio, cierran a las 5 y los ciudadanos que acudimos a realizar pagos o alguna gestión luego de esa hora, ya encontramos todo cerrado. Ahora nos toca pedir
0: También se
1: permiso en
0: cambió el
1: nuestros
0: horario.
1: trabajos 2 horas para poder ir. Y eso sí es que se demora 2 horas, amigo o amiga, porque en ocasiones, o sea, se demora
0: El horario
1: toda la
0: siempre se vino
1: mañana
0: por
1: ahí.
0: mucho tiempo, de 8 de la mañana a 1 de la tarde y de 3 a 6 de la tarde, justamente pensando en lo que manifiesta el amigo en el mensaje. Pero sin
1: Sí.
0: embargo, estamos
1: Sí, pues
0: innovando, podríamos decir,
1: dice
0: entre
1: el amigo
0: comillas.
1: que ha pintado su fachada sin pedir permiso, dice que su casa es en condominio y no pintamos, dice la cerca, sino la fachada. No interrumpen nada. No, pues ahí
0: Claro,
1: entendería
0: está
1: de que no
0: bien
1: hay ningún, de que
0: felicitarle.
1: no hay. Sí, pues para que dé el ejemplo a sus demás
0: Claro.
1: compañeros del condominio que también pinten todito, ¿no? Nos vamos a ir, Juan
0: Vamos
1: Pablo,
0: a
1: a
0: la
1: la
0: pausa, Karina,
1: pausa.
0: y regresamos.
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4: Trece horas veintiséis minutos. Hay otro mensajito por acá. Dice el amigo de la fachada, dice que lo feliciten regalándole una camiseta de bacana. Ya vamos a analizarlo. Vamos a hacer, ¿no? Tenemos que hacer una, como dicen los, lo del Colegio de Abogados, tenemos que hacer una junta de
5: aprobar, junta aprobar. Directiva.
4: Aprobar a ver si se sortea con no camisetas. Dice por acá otro mensaje, por favor, se le suplica a las señora Gerves, dice, quedé arreglando la calle desde Belén por Ile hasta Consacola, que es un completo desastre. Ah, por cierto, a ella no le hemos tenido bastante tiempo por acá, ya la vamos a invitar para ver cómo va el tema de la planificación, porque acuérdense que la última vez pues nos había ofrecido ayudar a algunos barrios, de hecho estaban ayudando bastante a los barrios del sur, pero falta.
5: Porque ya llegó la maquinaria, recordará que decía que con la maquinaria ya se va a poder solventar.
4: Faltaba el tema de asfalto, acuérdense que decía que lo traen de la refinería de Esmeraldas. Uy, es una cosa bastante complicada, obras públicas.
5: Y eso, por eso decíamos siempre, ¿no?, que estas direcciones que son operativas, UMAPAL, obras públicas, higiene, ambiente, deben de estar siempre con el personal adecuado ahí. Siempre, siempre deben tener sus técnicos, todo para que fluya esta situación. Y pero en algunas ocasiones también sucede pues que ellos ya hacen todo su papeleo, pero también se queda o los procesos se caen en compras públicas, que ha sido algo que siempre han venido denunciando los distintos concejales, de que se caen los procesos en compras públicas y no sabemos por qué.
4: Sí.
5: Y ayer el concejal John Espinosa hizo algunos cuestionamientos un poco fuertes que porque consideraba este tema. Pero bueno. Sí. O sea, ya son puntos de vista de cada uno y yo creo que los puntos de vista de los concejales son bienvenidos porque son personas que son electas por la ciudadanía para que nos representen.
4: Sí, sí. La verdad, pues, como hemos dicho acá, no falta bastante por hacer todavía en el municipio y quizás se pueda ir de a poco moldeando ya de este cabildo, de esta administración. Casi no esperamos mucho, ¿no? Solo que nos sorprendan de aquí a un mes y nos digan, miren, esto vamos a hacer.
5: Y
4: el Festival de Arte, no. Oiga, eso es lo más bonito. Por lo menos ese mes, ojalá no peleen los precandidatos, ¿no? Porque por ahora solo.
5: Que van a estar en campaña ya, pues.
4: En riñas,
5: justo en plena campaña.
4: Que aquí lo puse, que acá no. Es una barbaridad completa. Pero bueno, en todo caso,
5: que quiero dedicarme a hacer ferias.
4: Sí. No hable de ferias. A algunos les ha de estar todavía doliendo todo lo que pretendieron hacer en la feria y no les salió, ¿no? Entonces, para ellos escuchar ferias es como
5: un propósito castigo. Está de conversar este tema la próxima semana, porque ya prácticamente la próxima semana ya estamos a vísperas de que venga la Churonita a nuestra ciudad.
4: Claro
5: a
4: que sí. Claro, si empieza ya el 17.
5: 17 sale del Cisne, llega a San Pedro.
4: Ahí tenemos toda la planificación que ya les vamos a dar.
5: Sale el 18 a Catamayo, se queda ya hasta el 20, pues y ahí sí, bienvenida, Reina del Cisne, a nuestra ciudad.
4: Uy, todo cae entre semanas, difícil. Claro. Difícil que vaya Juan Pablo a la caminata, a la promesa que hizo.
5: Pidieron, pero pidieron el que sea feriado, no sé qué pasó.
4: Sí, todavía no hay respuesta.
5: Bueno, como también no nos informan nada de lo que pasa en el Ejecutivo.
4: ¿Qué también estarán haciendo aparte de campaña? Bueno, nos retiramos, dejamos con Bolívar.
5: Si Dios lo permite, el día de mañana nos vemos a ver, hacer el saludo correspondiente a Karinita en su cumpleaños, hasta hoy día de cumpleaños. Muchas felicidades, gracias. Karina. Siga cumpliendo muchos años más, que Dios le dé bendiciones siempre. Y ya, bueno, mañana dice Margarita que va a hacer una torta ya para traer para hacerle soplar.
4: Sí, ya tenemos baile más tardecito.
5: Bueno, si Dios lo permite, el día de mañana nos volvemos a ver.
4: Nos dejamos con Tribuna Abierta. Viene enseguida Bolívar Luarte, Rafael González y Jonathan Medina.

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2: Bien. Buenas tardes, señoras y señores. Que vive la cumpleañera, por favor. Vive la cumpleañera, el día de hoy. ¿Quién está de cumpleaños a propósito, Mago? ¿Cómo le va, Mago? Escuchaba yo aquí bombos y platillos aquí cuando veníamos a la radio. Vive la cumpleañera, decía, ¿quién puede ser, Nadie nos ha pasado el dato, ni idea, ¿no es cierto? A ver, entonces hagamos como decía la abuelita. ¿Cómo era? Una, dos, la tela, para ver quién es, ¡Doña Karina Zaraguro! Redoble, señores. Los tambores, suenen los tambores, por favor. Pase la vaca loca, por favor. La banda del castillo, tenga la bondad de pasar. Saluditos a la señorita. ¿Cuántos años? No se pregunta los años a una señora. No, por favor, que eso es falta de respeto. ¿Qué le pasa a Mago? Dejémosle los T5 por ahí, ¿no? T5 o T7 por ahí, dejémosla ahí, ¿ah? Dejémosla. O le pedimos a Margarita que nos ponga la canción de Ricardo Arjona. De las cuatro décadas. No, por favor, no puede ser posible, por favor, No. Dejémosla ahí en T5, Felicidades a la señora o señorita. O dama, ¿qué es? No se ha mostrado todavía si está. Nunca invitó a la fiesta, ¿no?
3: No, nada.
2: Está indecisa, dice ella. No sabe qué. Así que saludos a nuestra compañera Carita que está de aniversario. Mago, ¿cómo le va? Buenas tardes, ¿cómo está usted?
3: Buenas tardes, Bolívar. Buenas tardes, afición deportiva en la ciudad, en la provincia de Loja. Estamos en Tribuna Abierta para dar a conocer las novedades del apasionante mundo de la información
2: suelte
3: deportiva.
2: Suelte una, no pierda
3: Barcelona tiempo. Barcelona gana 1-0 con la mínima en Copa Ecuador. Oiga, y se le viene un problema con...
2: ¿Qué problema tiene con Barcelona?
3: En la mesa se podría suspender al cuadro canario de Barcelona por la alineación de Eric Mendoza ante Liga de Puerto Viejo.
2: Ya renunció el presidente. Se fue renunciando el presidente.
3: Sí, se fue ya. Antonio Álvarez.
2: Se fue. Ahora falta que se vaya el señor Farías, ¿no? 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Bueno. Por favor, Margarita, a las 1:35 llamamos a don Richard Sandoval, que está viajando a Cuenca porque tienen competencia de natación en aguas abiertas, Se va, ¿no? No invita al café, No invita al café la cumpleañera. Muy bien, pero la vamos a cobrar, así que pague el día de mañana. Bueno, por favor, Karina, me avisa porque nos estaba esperando. A ver, ¿el gol de Barcelona fue penal o no fue penal?
3: Fue penal.
2: ¿Usted cree que
3: se dice que no ha sido penal, pero fue penal.
2: Oiga, y el penal de Puerto Viejo, pues la voz de Puerto Viejo, clarísimo, claro. La mano
3: también ahí.
2: Al final los señores refres tuvieron que salir escoltados de la policía. Oiga, no mismo los señores refres, por favor, ¿qué nos está pasando, señores árbitros? Que tengo un montón de amigos yo, árbitros profesionales, árbitros que son de categoría. ¿Pero qué pasa en estos partidos? Oiga, hay presión, ¿qué es lo que pasa? ¿Por qué se ha perdido esa imagen, esa buena imagen que tenía el arbitraje ecuatoriano, Mago?
3: Por las decisiones muy ajustadas de los árbitros de nuestro país, ¿no? A veces polémicas, decisiones muy apegadas, no apegadas, digamos, al reglamento, sino apegadas al criterio del árbitro. Y es por ese motivo que, derivado de que los árbitros ecuatorianos no sean convocados a torneos internacionales, torneos importantes.
2: ¿Y para qué tienen el VAR, Mago? ¿Para qué crearon el VAR? ¿Para qué crearon esa medida ahí para sacar dinero a los clubes? Porque son los clubes los que pagan, pues. Porque un VAR no te viene gratis aquí a un partido. No.
3: Claro, viene.
2: Decía don Marlon Granda que es entre 7,000 y 10,000 dólares que cuesta. ¿Por qué pusieron el VAR? Entonces, si el VAR no iba a ser ninguna ayuda para los señores referees, entonces, ¿para qué hay un gasto de plata? ¿Cuántos partidos se van jugando con VAR? Pero ¿cuántos partidos se van jugando con VAR? Por favor, usted ponga ahí, sume y reste. Y ahí la terna arbitral del día de ayer, que salió escoltado de la policía. Buena concurrencia de aficionados.
3: Lleno el estadio.
2: Sí, por ahí había algunos claros todavía que estaban. Pero buena concurrencia, muy buena concurrencia del aficionado a los tiempos. Sí, está. Saludos rápidamente con don Jonathan Medina, por favor, y nos vamos con la entrevista.
4: Buenas tardes a los amigos que nos sintonizan a través de los 100.5 Radio Bacana. Qué gusto poderles saludar y llegar a cada uno de los hogares con toda la información del acontecer deportivo.
2: Muy bien. El profesor Richard Sandoval, entrenador de natación, estuvo presente en los Juegos Nacionales en la 13ª edición en Cuenca. Y consiguió algún buen resultado para Loja por su trabajo. Y ahora está para lo que será la natación en aguas abiertas. Profe Richard Sandoval, ¿cómo le va? Buenas tardes, qué gusto saludarle.
5: Muy buenas tardes, muy buenas tardes a toda la afición lojana. Estamos ahorita culminando lo que son los Juegos Nacionales Prejuveniles aquí en la provincia de Casuay. Empezamos el día 4 de agosto, hemos terminado el día de hoy, fueron tres largas jornadas de competencias. Vinimos con una delegación de 4 damas y 4 varones y un entrenador a representar a la provincia de Loja en estos Juegos Nacionales, que cumplió el objetivo. Teníamos pronosticado 2 medallas de bronce, hicimos tres medallas en esta categoría y estamos contentos con los resultados. Ya sé que falta mucho por trabajar, pero eso era lo que teníamos, ese era el pronóstico que teníamos. Recordemos que estos deportistas estuvieron prácticamente un año sin participaciones, fueron los que participaron en los Juegos de Menores en Puerto Viejo hace 2 años y el año pasado no tuvieron competencias fundamentales específicas para ellos, para su categoría, pero logramos armar los equipos después de los selectivos que se hizo en Loja y pudimos representar a Loja de la mejor forma.
2: Qué bueno, profe.
5: Estamos contentos con la participación. Tuvimos medalla de bronce en el relevo 4x100 mixto de combinado de espalda Mateo Paredes, pecho Carlos Luz Uriaga, mariposa Ana Paula Díaz y libre Malena Sandoval, consiguieron la medalla de bronce derrotando a pichinchas muy fuertes como Azuay, Manaví, Chimborazo, Babura, y estamos contentos con esa participación. Esperemos que las cosas se sigan dando para Loja en el resto de disciplinas que tenemos las aguas abiertas. Será la primera vez que participamos con estos deportistas en este tipo de eventos. Va a ser en Laguna, una vez ya lo realizamos en mar, pero esta va a ser en Laguna. Se va a nadar mañana una prueba de 3 kilómetros y el día sábado se nada una prueba de 5 kilómetros. Las otras 2 medallas de Loja fueron por Carlos Uriaga en el 200 metros pecho y hoy día conseguimos la medalla de bronce también con Ana Paula Díez en el 200 mariposa. Somos felices por estos resultados y a seguir adelante. Ahora tenemos también que preparar el equipo de menores que nos representará en el mes de septiembre y a seguir buscando muchas más medallas para Loja.
2: Muy bien, profe, muchas gracias. Sé que está ocupadito allá para esta actividad que se viene. Estamos pendientes, profe. Una buena tarde. Gracias, profe. Suerte, profe.
5: Gracias a ustedes por estar pendientes y fuerza para todos estos chicos lojanos que entregan todo en la piscina, muy amable.
2: Muy bien, 13:40 el país, el profe quería darnos esta noticia porque se va a esto de la competencia en Laguna, 3 kilómetros, ¿cuántos metros nada usted, Jonathan? Mago, si se pega un largo, como dijo el abuelo, si se pega un largo.
4: Y de vuelta, sí.
2: Y de vuelta, sí, pero nada más. La piscina tiene 25 metros.
4: Sí, sí,
2: y de vuelta. Sí. Llega, tiene físico.
4: Nada más, solo eso, ya no hay más.
2: Yo ni a los 2 metros, soy sincero, ni a los 2 metros. ¿Usted, Mago, qué? ¿Que es como un tiburón o como un sapito está en el agua?
3: Tal vez unos 3 metros, no avanzo más.
2: Oiga, 2 kilómetros.

0: kilómetros y 5 kilómetros, ¿sabes?
1: Es bastante.
2: 2 kilómetros, 3 kilómetros es, ¿no?
0: La primera es 3 kilómetros y la otra es 5 kilómetros.
2: 5 kilómetros.
0: Bueno, ya regresaré para hablar del medallero general, donde se ubica Loja de momento en el puesto número 23. Si escuchó lo que dijo el profe, ¿no? Sin participaciones, sin competencias de los muchachos. Si no hay participación, si no hay actividad, ¿cómo usted desarrolla, cómo usted evalúa el trabajo de los deportistas? Si no hay participación, como acá son campeones para decir los señoritos de Fedeloja que no hay plata, no hay plata, no hay plata. Y aquí el directorio, una vez que termina esta cita deportiva, tiene que ponerse ahí manos a trabajar, manos al asunto y a trabajar y sacar conclusiones, porque aquí hay responsabilidades del directorio y responsables directos del fracaso total en la que está la provincia de Loja. Hasta ahí mi primer comentario. Doctor, tiene usted la palabra, que lo veo que está triste con su Barcelona. ¿Se queda eliminado o no se queda eliminado?
1: No, ganó.
0: Sí, pero dice el mago que por haber actuado el jugador Macías, ¿no?
2: Elige Mendoza.
0: Mendoza.
2: No. Jugó también en Delfín.
0: Jugó en el Delfín,
2: y ahora no puede ser. Barcelona.
1: Sí, pero no lo van a eliminar. No, es Barcelona.
2: Igual Liga de Quito también dicen que Frangoy Zambrano jugó con.
0: Con Libertad.
2: Libertad y también juega con.
1: No los van a eliminar. Son equipos que tienen.
2: Son equipos grandes, ¿no?
1: Sí, difícilmente. Son rumores.
0: Y entonces, ¿para qué es el reglamento, pues?
1: Ahí está, pero no los van a eliminar. Y acordarás lo que le digo.
0: No, usted es medio brujo. A veces sí pega, se acierta.
1: Es que, a ver, vamos a la realidad. Si un equipo grande como Barcelona se queda fuera de un torneo tan corto como es la Copa Ecuador, ¿quién va a llenar los estadios? Si se queda Liga de Quito, ¿quién va a llenar los estadios? ¿Independiente jala gente? ¿Católica jala gente?
0: Perfecto, yo ahí te entiendo. Pero vamos al reglamento, pues.
1: O sea, yo le entiendo esa parte.
0: Entonces,
1: pero
0: vamos al reglamento.
1: ¿Cómo funciona inclusive la FIFA? Hay un reglamento, una norma que prohibía que un jugador que tiene tarjeta roja pueda actuar el siguiente partido. ¿Y qué pasó? ¿El presidente qué dijo?
0: Quítese esa roja.
1: Entonces, como echa la ley, echa la trampa, dicen al derecho.
0: Ya que habla de FIFA... La Conmebol está festejando. ¿Qué festeja la Conmebol?
1: Ah, eso no sé, tendría que revisar.
0: Por favor, está que festeja la Conmebol la decisión de la FIFA.
1: Entonces, mire, o sea, si eso se da en los planos internacionales, en la FIFA indultó a un jugador que no debió haber participado con la selección de Estados Unidos. Sin embargo, por pedido de Donald Trump se dio. Mucho menos acá porque jugó en dos equipos en el mismo torneo. Difíciles. No, o sea, claro, el reglamento está ahí. No le digo que no. Pero los intereses de la Federación Ecuatoriana de Fútbol, ¿cuál van a hacer? Te llena los estadios hasta las últimas instancias.
0: Ahora, han de poner pretexto, no, como esto está en trámite. Mire que un caso de Libertad. Que pasó con un jugador, ¿no? Y hasta el día de hoy no le dan solución.
1: Claro. Sí, sí. No, lo de las apuestas.
0: Sí, lo de las apuestas. Ya van como 4 años, ¿no?
1: Ya, ahí está, mire. Sí. Otro caso. ¿Hay reglamento o no hay reglamento? Hay reglamento para normar eso, pero...
0: Pero al Nachito sí lo quieren castigar, al Nachito.
1: Si usted tiene padrinos, se bautiza. Se bautiza. Si no, olvídese. ¿Usted cree que Barcelona, a pesar de las deudas y tantas situaciones que tiene, van a dejarlo afuera? No, lo van a dejar afuera.
2: No, lo dejan.
1: No, eso no. El día de ayer, entonces, Barcelona buscó y bregó hasta el último para conseguir al minuto 66. Llegó la recompensa con los cambios. Lugo me parece que entró bien, luego Quiñones mismo que marcó el tanto de penal que se resarció porque falló uno contra Liga de Quito, me acuerdo, un penal en el Monumental, pero esta vez sí lo convirtió frente a Liga de Portoviejo, en cambio el minuto 66 y el único gol de Orlín Quiñones le dio la victoria a la postre de Barcelona sobre la Capira, 1-0, y con esto avanza entonces Barcelona a los cuartos de final de la Copa Ecuador. Y
0: Orlín Quiñones es el mismo nombre que tiene
1: perdón, Quiñón no es Orlín Quiñones. Johnny Quiñones.
0: Ya decía yo, dijo Orlín Quiñones, se fue volando también. Otro jugador más que está ahí.
2: Ahí suspendían definitivamente de Barcelona.
1: Johnny Quiñones. Oiga, hay tantos, hay Caicedos, Quiñones.
2: Sí, hay que quiere
1: Caicedos. Johnny Quiñones fue el que marcó de tiro penal. Él fue el que falló con Liga de Quito, ¿no?
0: Oiga, pero no le pitan el penal clarísimo a la Liga de Puerto Viejo. Y San Pablo también juega para Barcelona. Si este Barcelona es suertudo.
1: Y Barcelona que llegaba el día de ayer sin cobrar 2 meses.
0: No querían
1: jugar este partido. De hecho, los suplentes o la sub-19 iba a jugarlo, pero al final por ahí creo que les han dado un poquito, un adelanto, una mentirita y jugaron ese partido.
0: Lo bueno es que ingresó una taquilla para la Liga de Puerto Viejo.
1: Sí, sí, muy bien. ¿Y usted cree que Liga de Puerto Viejo también hubiese dicho, bueno, yo voy a avanzar? Es Barcelona. Inclusive se ayudan entre ellos.
0: Vamos a la pausa entonces. Vamos a la pausa. Como el Barcelona. Pausa en el camino, volvemos, señoras y señores.
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9: Bien, bien, bien, estamos de regreso. 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
9: Muy bien, estamos de regreso. A ver si me levanta el pulgar nuestra compañera Margarita. Sí, 13 horas 50 minutos en el país. En esto de los Juegos Nacionales, apreciados amigos y compañeros y oyentes de la radio, hay algunas disciplinas que hacen su trabajo. En el caso de fútbol, ¿no? Usted recuerda, Mago, Loja tenía presencia futbolera a nivel nacional.
10: Sí, a nivel nacional, en básquet inclusive.
9: En básquet también, inferiores, sí. Pero se perdió, cerraron lazo de fútbol, amateur la cerraron, hay inconvenientes con los directivos, no daban cuentas claras, y luego se conformó un comité, el comité dijo que venía a trabajar, no sé cómo irá el comité de baloncesto, pero el comité de fútbol hicieron, conformaron y fueron a representar en Juegos Nacionales, y Loja no pudo clasificar a la siguiente fase, se regresó, y uno de los entrenadores era el profesor Guillermo El Memo Palacios. No sé si podemos estar en contacto con el profe Guillermo para que nos cuente pormenores. Ahí les paso a ustedes, compañeros, el medallero general de cómo está Loja hasta ahora, cuando llevamos desarrollados el 36% de la actividad deportiva en esta cita nacional. 36%, ya queda un poquito, ¿no? Ya queda un poquito más de la mitad, pero tal como va, ¿en qué puesto va, Mago? Usted que tiene, que está puesto los binoculares, por favor. Dígalo.
10: A ver,
2: penúltimo puesto. Solamente por delante de Santo Domingo.
9: Tiene que hacer zoom ahí.
10: Zoom ahí, está muy chiquito.
2: Oiga, hasta Galápagos está.
9: No, ya, de nos Loja, pasaron todas. De
10: cosas. Galápagos que no tienen.
9: Nos ahí pasaron solo, todas.
2: Solo o sea, las focas son mejores deportistas que
10: mejores
2: aquí.
10: Mejores deportistas. Sí.
9: Bastante pescado por las focas allá en Galápagos, ¿no?
10: Ahí solo en Galápagos, turistas.
2: Nomás. Oiga, primer lugar para Pichincha, segundo para Guayas y tercero para Azuay. ¿Hasta ahí todo bien?
10: Todo bien, sí.
2: Claro. Pero Ecuador, he dicho, la ciudad de Loja no debería estar ahí en los penúltimos. Yo lo pondría quinto, sexto. Pero, o sea, estar bien atrás, o sea. Sí. Solamente por delante de Santo Domingo y por detrás de Galápagos. Y
10: aquí una de las peores participaciones de Loja, ¿no?
9: Pésima participación de Loja en estos Juegos Nacionales. Y aquí hay un llamado a nuestras autoridades. Porque este es Loja. Aquí es el prestigio de Loja. El deporte lojano nunca ha quedado en estos puestos. Jamás. De los jamases. Siempre ha estado arriba, en el puesto 8, 9, 7, 6, 5. Peleando en algunas disciplinas con medallas de oro. Y el profe Richard Sandoval dice una gran verdad, de que nunca hubieron participaciones. El directorio de Fede Loja no le interesó que vayan las delegaciones nuestras a participar en eventos nacionales y si es posible fuera del país, para poder evaluar el nivel técnico de cada deportista. ¿Cómo usted evalúa, Mago, Jonathan, a su jugador? Pues que vaya a participar, pues, claro. Para saber en dónde estamos fallando y qué le está pasando con el entrenador. Aquí cambiaron a los entrenadores de la noche a la mañana. No hubo continuidad con nuestros deportistas, no hubo. Y el profe dice, no hubo competencias, porque no hay plata, ¿no? Si pienso, ¿no?, en voz alta y digo, con estos resultados, yo no sé si el Ministerio del Deporte, viendo que no hay resultados en la provincia, lo merven ahí el presupuesto que llega para Fede Loja.
10: Claro, le mochan ahí.
9: Al principio era más de $1,000,000 que llegaba, luego se bajó a 800,000, luego está en 600,000, algo así, ¿no?, el presupuesto de Fede Loja. Todo se va en el pago de empleados y trabajadores. Poco o nada queda para el trabajo del deportista, para el apoyo, para poder salir. Si no hay plata para que nuestras delegaciones salgan, difícilmente, y como hay un Kevin Portismo, una desigualdad en mirar a los entrenadores, porque nunca los miraron por igual, y como con algunos no podían entenderse, entre comillas, optaron por echarlos. Dijeron, no, muchas gracias, no queremos más su trabajo. Y están ahí en problemas, van a entrar en problema judicial con uno de ellos. Con uno de ellos, o algunos de ellos están con problemas judiciales. En el tema del voleibol, venían trabajando y contrataron, por ejemplo, Mago, véngase a trabajar aquí en Fede Loja. Muy bien. Pero, Mago, no se trata de que usted vaya a llenar ese puesto, no. Se trata de sacar adelante el tema del patinaje. Los directivos piensan que esto es de sentarse ahí, tirar números y vamos para adelante. No es así. Para trabajar con los menores, debe contratarse a los mejores entrenadores. Y cuando había una dirigencia seria, en el caso del señor Juan Pineda Campo Verde, miren que todavía le sigo mencionando, ellos trajeron entrenadores extranjeros, la mayoría cubanos.
10: Cubanos, claro.
9: Ahí el profesor de boxeo, el profesor Gil, Luis Guillermo González, alguien más, pero eran entrenadores de fuera, ¿no? Votaron al profesor Carlos España de atletismo, de natación. Ahí lo tienen al profesor Daniel Contreras deambulando. En patinaje, al profesor Plasencia encerrado, ahora ven que no hay resultado. Todas las disciplinas, excepto la del profe que nos cuenta medallas de bronce, pero las medallas de bronce son bienvenidas al esfuerzo de los muchachos, pero estas no suman en el medallero. En el medallero suman las de oro.
10: Las de oro, sí.
9: Entonces, ¿qué se está haciendo? Miren lo que, tremenda inversión para ir a los Juegos Nacionales, por ejemplo, en Cuenca. Tremenda inversión. Hospedaje, alimentación, traslado, logística. ¿Pero para qué? ¿Solo para ir a participar? No se trata. Y los señores de Fede Loja van 7 años al frente del deporte lojano. La prensa seria, porque hay prensa seria aquí en Loja, a la que le debo el cariño y respeto, porque yo aprendo de ellos. Oiga, se insistió con la gobernadora, con algunos asambleístas. Inclusive cuando vino el señor, en ese tiempo estaba el señor ministro del deporte, el señor Guzmer. Se lo dijo de frente, señor Guzmer, esto está pasando en Loja. Vinieron madres de familia de disciplina de gimnasia, de patinaje, a decirle, señor ministro, esto está pasando en Loja. pero más prevaleció la gallada, la coyuntura, ¿no? La amistad. Ah, tranquilo, mago, no te preocupes, tú estás conmigo.
10: Los adulones.
9: Llegaba el informe arriba, porque contaban que llegaba a la zona, en la zona del deporte, llegaba el informe, hasta ahí se quedaba. Luego pasaba arriba al ministerio, ahí llegaba. Nunca llegó el informe para que lo lea el ministro, nunca lo leyó, solo llegaba a las mesas donde estaban los asesores. ¿Cómo va a surgir el deporte lojano, amigos oyentes? ¿Cómo va a surgir el deporte lojano? Estos se han pasado aquí deambulando para arriba y hacia abajo sin hacer absolutamente nada. Hoy conversé con uno que conoce de materia de tema de autobús y nos dice, pues hombre, vea Bolívar, perdóneme, yo algo sé. Le digo, yo no sé nada, yo soy ignorante de la vida, porque no soy ni conductor ni tengo carro. Dice, no, pues, ¿cuál es la mejor marca para comprar un bus? Yo digo, ¿cuál puede ser? Digo, un Hino, digo, se me sale a mí un Hino. Dice, no, pues el Mercedes, pues, don Bolo.
10: Mercedes,
9: dice, un marca Polo.
10: Marco Polo,
9: dice. Sí. Estamos trayendo, dice, futuro para nuestros deportistas lojanos, pues tráigale una buena unidad. Dice, y no sean tan tacaños, tan ávaros. O sea, con la misma plata que le dieron, compremos con esa calidad de ese tamaño. Me dice el amigo que no tiene estabilidad el bus. Es muy alto. Las llantas demasiadamente pequeñas, ¿no?, para rodar en este tipo de vías. Se están llevando ahí nuestros deportistas. Dice, para un viaje largo, Cuenca, Guayaquil, Quito, por lo menos dos conductores.
10: Claro.
9: Dos conductores. Dice, y si no, dice, pregunten a los asesores, pues salgan, dice, ahí donde están las fábricas, o las empresas lojanas, pregunten. O vayan, dice, a la Loja o a la Unión Cariamanga, pregunten qué unidad puede ser buena para que dure. Lo importante es que dure, ¿no? Dice, pero no, trajeron esta unidad, ahí está. Hoy salió la disciplina de baloncesto, la 5x5, que va el profesor Kelvin Calle, si no me falla la memoria. El profesor Darwin Sume está con el 3x3. Hice una pregunta ahí, no me supo responder. Me quedé con ganas de poder conversar con el profesor Guillermo El Memo Palacio sobre cómo le juega esta disciplina de fútbol que no pudo clasificar. El hecho, para resumir, para no alargar el tema, porque esto hay que seguir conversando todos los días y hay que hacer un balance de la disciplina, de todas ellas, la 16, de lo que fue en el año 2023, 24, 25, 2026. Pero les voy adelantando algo, amigos oyentes. No tenemos futuro en el deporte lojano. No hay futuro. Porque no hay competencias, porque no les interesa a estos señores de Fede Loja, a todo el directorio. Hay una señorita que es representante de los deportistas. ¿Cuál es el papel de ella que está cumpliendo en el directorio? Porque me dicen que no ha renunciado a nada, que sigue ahí. ¿Cuál es el trabajo que hace el representante de las ligas cantonales? El representante de la fuerza técnica, porque todos tienen representante. Y del ministerio, hay dos, del municipio. De los municipios también hay una en el directorio, era la abogada Janet Guerrero, de la alcaldesa de Catamayo. Pero amigos oyentes, pero aquí todo funciona entre ellos, o sea, no, el deporte nuestro, de la ciudad, de las ligas cantonales, absolutamente nada. Ya se vienen los juegos intercantonales en Olmedo. ¿A hacer qué? Hacer que ver a la bandera, nada más. ¿De resultados? Nada, no hay nada. Y todo tiempo perdido, 7 años, mago, por favor. Tenga la bondad, señor Jonathan, por favor, siga.
2: Aquí hay una información que nos piden los amigos de La Castellana, el calendario de partidos ya para la etapa nacional de la fase de grupos, grupo D. Recordemos que está el equipo que representa a la ciudad de Loja para el zonal de ascenso. El día 8 de agosto, ¿cuántos son los 8, oiga?
9: 8 de agosto. Pasado mañana
2: se enfrenta a Ciudad de Yanzaza, acá en el estadio de la Universidad Nacional de Loja. Sí, el sábado, día sábado, sí. Entonces... el equipo de La Castellana se medirá a Ciudad de Yanzas en condición de local. Arranca entonces el equipo de La Castellana. Luego, el 15 de agosto, tendrá que recibir a Independiente de Azogues, aquí también en el estadio de la Universidad Nacional de Loja. El día 19 de agosto, un día antes de la Avenida de la Churona, ¿no?, juega frente a Huaquillas Fútbol Club en condición de visitante. En cambio, el equipo de La Castellana, el 22 de agosto, se enfrenta a San Pedro Pongo en condición de local en el estadio de la universidad. El 29 recibe a Búhos también, Búhos FC en condición de local en el estadio de la universidad. El 5 de septiembre tiene que viajar a la ciudad de Yanzaza para enfrentarse al equipo de Ciudad de Yanzaza. El 12 de septiembre también tiene que viajar a la ciudad de Azogues para enfrentarse al Independiente Azogues. El 16 de septiembre recibe a Huaquillas Fútbol Club aquí en el estadio de la Universidad Nacional El 19 tiene que viajar a San Pedro de Pongo a visitar. Oiga, no sé dónde quedará San Pedro de Pongo, la verdad.
9: Perdón, que le corte, John.
2: Y termina el 26 de septiembre frente a Búhos en condición de visitante. Esos son los 10 partidos. 5 de local, 5 de visitante del equipo de la Castellana. Dígame.
9: No, excelentemente bien. Pero parece que estamos equivocados, usted o yo. Yo ayer di lectura de la Castellana, sí, pero usted me pone a ir para el sábado. Aquí tengo para el domingo.
2: Ahí está, en la página oficial de la Castellana.
9: Y juegan el domingo, correcto.
2: 8 de agosto.
9: Sí, sí, sí, pero el dato está.
10: O sea, lo trasladaron al domingo.
9: Sí, es para el domingo, domingo 11 de la mañana.
2: ¿Cuándo le enviaron eso?
9: Esto ayer, la gente.
2: Porque esto es actualizado, hace 30 minutos lo subieron.
9: Y Gonzalo Piña, gracias Gonzalo por pasarme el dato, que también juegan el domingo.
10: El domingo, entonces.
2: Hoy. Ya está actualizado en la mañana esto.
9: Qué raro. Gonzalo me dice que es el domingo.
2: Y 8 de agosto, 16 está el calendario.
9: Hoy estaba previsto que nos llame la licenciada María Ángel González, la que hace de comunicación
2: del claro, sí,
9: equipo.
2: Sí. Pero esto es de la página oficial de la Castellana.
9: Tiene razón. Yo le soy sincero. Yo di lectura ayer. Claro. Y en el grupo de donde están los periodistas deportivos. Se mantiene para el día domingo.
10: Para el domingo, no es raro.
9: Aquí no hay nada para el sábado. Y usted
2: es la página
9: está en la página.
2: Sí, en la página de la.
9: Entonces
2: de
9: ahí, equipo. Si me está escuchando, doña María Ángel González, por favor.
2: O ella se equivocó subiendo esta información en la página.
9: El dato tenemos para el domingo, porque el sábado hay fútbol, juega el Inter Universidades.
2: Allá, entonces, bueno, ahí yo le cuento lo que está en la página.
10: Claro, no puede claro. Chocarse con la otra.
9: Déjeme hacer un contacto, porque hay que salir de la ignorancia. Claro. Cuando uno no sabe
2: qué. Dígale preguntar. Que en la página está esa información y tiene,
10: claro. Hay una equivocación.
9: Sí, sí, ahí. Sí. Vuelvo y repito que es el domingo, el partido. O
2: pero 8 de agosto, seguro que estamos sábado.
10: El sábado es el 8
9: de agosto. 8 de agosto, domingo es 9. Sí.
2: Estamos hoy día 6, viernes 7, sábado 8.
9: Ya. A ver, bueno, intentaré. Dele, por favor.
2: Ya, esos son todos los partidos. Entonces, 5 de local, 5 de visitante. Grandes chances tiene, oiga, la Castellana.
10: Sí,
2: de...
10: comienza con equipos no tan fuertes, digamos, en los
2: partidos. Va de menos a más.
10: De menos a más, sí. Porque los equipos, digamos, de la costa, Guaquillas, Pongo, de Guayas, son equipos más fuertes, ¿no?
2: Claro, aparentemente el equipo de la Castellana estaría en un nivel superior al de Ciudad de Llanzás, Independiente de Azogues.
10: Claro, en los papeles. Ahora vamos a ver cómo se desenvuelve la Castellana, ¿no?
2: Claro.
10: Con las contrataciones, esperemos que las contrataciones también
2: rindan
10: efecto, ¿no? Rindan, ¿no?
2: Ahí está. Entonces, mientras nuestro amigo Bolívar sale de la duda, vamos a dar otra información. Ecuador disputará la King Challenge Cup durante la próxima fecha FIFA en el mes de septiembre.
9: Se van para Japón, ¿no?
2: La Tri enfrentará a Japón el 1 de octubre en el estadio de Yokohama, ahí donde se inauguró el Mundial de Corea y Japón, y volverá a jugar el 5 de octubre frente a Panamá o a Nueva Zelanda, dependiendo de quién acceda a la siguiente fase. El ganador se llevará el premio de Karen Cup. Es un torneo que lo ha ganado Brasil, Italia, España, por
9: domingo,
2: un caso, le digo.
9: Domingo, Jonathan.
2: Domingo.
9: Sí.
2: Entonces tienen que corregir, dígale.
9: Corrija, por favor, la página ahí del club. ¿Quién estará encargado de la página?
2: Ahí tiene que decir.
9: Bueno, no, porque mucha gente ingresa a las redes sociales a preguntar. Y hacemos bien en sugerir. Aquí hacemos bien en sugerir. No estamos aquí autorizando ni ordenando nada. Claro,
2: sino que estamos revisando
9: las páginas. La gente lee, claro.
2: Oiga, pero eso...
9: Usted no está en el grupo de comunicador y acaba de pasar la compañera, la licenciada María Ángel González, dice que es el domingo 11 de la mañana.
2: Ya, entonces tendrían que corregir ellos en su página.
9: Muy
2: ahí.
9: Bien.
2: Y eso también para los de Libertad, ¿no? Porque los de Libertad ponen un listado de jugadores que van a jugar y nos sorprenden otro número. No, es que es la verdad.
10: Así es.
2: Uno sigue las páginas oficiales porque se sobreentiende que ahí van a subir toda la información. Y el rato de la hora... Usted ve la alineación, los números, y no coinciden. Y hemos tenido esos problemas con ustedes, ¿se acuerda? Y usted me decía, pero eso no estaba dentro de la nómina, y después nos sorprenden los cambios y sale tal o cual jugador. Porque, por ejemplo, el Loco Cortés no estuvo convocado para el partido
9: cierto
2: anterior.
9: ¿Y jugó? Cierto este. Otro llamado de hacerle a don Marlon, porque el equipo de comunicación ahí lo que hacen es enviar faltando 2 minutos para que arranque el partido.
10: El señor Loaiza es el que encargó.
9: No. Mago, tiene que salga de la cocina, Mago, tiene que recorrer, hombre. Don Loaiza es el coordinador general, no tiene nada que ver él. Hay un equipo de comunicación que maneja justamente el tema informativo del club, el cual está comunicado. Hay un grupo de prensa también.
10: Claro. No, pero él tiene que pasarle la información al grupo de comunicación, sino cómo.
9: Yo insisto en que, hombre, debe colocarse ahí donde está perdiéndose las placas de ahí en Federación Deportiva. Se están derritiendo las placas de los jugadores que hicieron historia cuando el equipo ascendió a Serie B o Serie A Mago en el estadio.
10: Ya no se ven los
9: Ya no se ve nada, no.
2: Ya no sabe quién será.
10: No se sabe,
9: oiga. Qué pena, oiga, de verdad, oiga. Ahí se pierde, todo se pierde, todo se pierde.
2: Hay que trabajar un poquito más porque en eso, por ejemplo, otros equipos, póngale. Ha venido a jugar Orense, ha venido a jugar Mushurruna, ha venido a jugar Guayaquil City. Esos equipos, 2 horas antes, ya nos dan la alineación confirmada, nos ponen quiénes van a ir a la variante y nunca se equivocan. ¿Por qué? Porque tienen la información precisa. Aquí toca estar adivinando.
10: Sí, estar adivinando, sí.
9: Y antes había la posibilidad de que esté el compañero fuera de cabina, no, el borde de campo.
10: Claro.
9: Él te tenía toda la alineación. Ahora tú mismo tienes que hacer de todo ahí. Y es más, cuando el mago llega con las justas ahí.
10: Con las justas, acomodar,
9: y a ordenar.
2: Así, a pegarse la guatita nomás.
9: Y encima que se pega tremenda guata el señor Higuita.
10: Claro. A pegarse la guata, a ordenar ahí la consola, la computadora.
9: Oiga, Por lo menos don Mauro, que dijo. Don Marlon dijo de que. El tema de los uniformes lo van a ver.
2: Sí, tendría, sí. Porque en verdad, hasta para la televisión internacional, yo pensé que solo éramos nosotros, pero en la televisión internacional, en más de una ocasión escuché, oiga, qué feo los números, dice
9: de Libertad. Y es que ellos tienen la chance de acercar con el Zoom la cámara.
2: Sí, pero a pesar de eso se han quejado, porque hay unos números ahí que si es 6-6 o es 3-3 o
9: no,
2: qué
9: no se día, sabe. Y el tema del delantero, no sé si ya él decía que para este viernes o sábado esté llegando el delantero uruguayo, ¿no?
2: Uruguayo, argentino, ¿no era?
10: Uruguayo, sí.
9: Uruguayo que venía por Panamá y de Panamá a Quito. Un tremendo viaje que hace. No hay un viaje directo de Uruguay a Ecuador.
10: No.
9: Mago.
10: No,
2: ¿y por qué no fue a Lima y de Lima vino acá?
10: Claro, mejor a Lima.
9: Si depende también de las líneas, ¿no? Sí, todo depende. Oiga, ya vivo que cojo mi avión y yo mismo le voy a encontrar acá en Catamayo. Bueno, esperemos que llegue pronto, ¿no? Para.
10: Claro, tiene que estar ya entrenando porque.
2: Va a llegar ya cuando se acaba. Va a llegar en Navidad.
9: Oiga, tengo 7 minutos, vamos, escuchemos lo que dijo el profesor Juan Pablo Buch, por favor, apreciada Margarita. No sé, no pude hacer el contacto con el mismo, bueno, no se pudo responder. Está ahí la entrevista que nos compartía don Gonzalo Piña. ¿Tuvo suerte él de acercarse ahí? Está ahí, Margarita, por favor.
10: A ver, ahí está.
9: Le estoy dando.
10: Se perdió la.
9: No, ahí está. Ahí le voy a poner un pulgar arriba por si acaso. Ahí está ahí el video del profe Juan Pablo Buch, que lo veo contento, animoso. Viene pegándose, como suele decir en el barrio de don Mago, tres palos,
10: dice.
9: Tres palos, ¿no? Pero diga, ¿qué es eso de tres palos? Hombre, sea. Por favor, hombre, sea educadito, me salió el infantil, hombre. La gente va a preguntar qué es
10: posible.
2: Oiga, lo que le gusta al Mágico González es la UFC, sí es experto en las peleas. Dice que Marlon Chito Vera tiene nueva fecha para volver al octágono después de esa para. Fue comentarista. El peleador ecuatoriano Marlon Chito Vera regresa al octágono después de varios meses de para y se enfrentará al canadiense Charles Jourman el día 19 de septiembre en Los Ángeles. Ahí va a enfrentarse por el combate de las 135 libras, $200,000 el que gane esta pelea.
10: Bueno, sí, jala todavía.
9: Mientras nuestra compañera busca el video, tengo la llamada de Guillermo, el Memo Palacio. Guillermo, ¿cómo te va? Qué gusto saludarte. Vamos a sacarte por el sistema que está acá y de decir del trabajo con el equipo de la selección de Loja en el tema del fútbol, que estuviste a punto de clasificar, no se pudo, pero el trabajo que fue corto, ¿no? Memo, ¿cómo te va? Buenas tardes, en Bacana te saludamos.
11: Bolívar, amigo, ¿cómo estás? Buenas tardes, disculpa no haber entrado. Tranquilo. En la entrevista un poco antes, lastimosamente no se pudo. Bueno, pues amigo, a ver, nosotros fuimos con una idea muy clara, ¿no? De hacer el mejor papel posible. Desde un inicio a los muchachos les inculcamos esa idea de matarse por el equipo, de matarse por el compañero y de matarse en realidad por la provincia, que era lo que nosotros fuimos a representar. Desde un inicio siempre fuimos protagonistas en los 3 partidos, si ustedes pueden revisar en una red social de allá mismo de Azogues, pues bueno, transmitieron por completo un partido y los resultados, bueno, no nos acompañaron, que es lo principal dentro de este torneo, pero nosotros estamos totalmente satisfechos con con lo demostrado como equipo, lo demostrado tanto física como técnica y tácticamente. Los muchachos respondieron al 100% y bueno, por cuestiones de fútbol, lastimosamente no pudimos alcanzar el objetivo que era lo que teníamos planteado.
9: ¿Faltó tiempo para conformar el equipo, Memo?
11: No creo que tiempo, en realidad, Oliver. Yo creo que nos faltó un poco más de días de trabajo. Tal vez un poquito se hubiera armado más pronto para poder trabajar con los 26 jugadores. Tal vez un poco más eso. Pero, como te digo, son cosas del fútbol. Lastimosamente, en el segundo partido tuvimos tres expulsados y después nos tocó rearmar por completo todo el equipo para el tercer partido.
9: Memo, ahora todo depende también de la continuidad que sigas en el equipo. Eso también ha sido uno de los talones de Aquiles, ¿no?, del deporte lojano, ¿no? Estamos bien y luego hacemos un corte y viene otra persona. Hay bueno, respuesta de la dirigencia, del comité, de continuar con ustedes al frente del equipo, Memo.
11: Bueno, como saben, los directores técnicos son pasajeros. Eso somos primero producto de los resultados, ¿sí? Ahora pues tenemos los juegos de menores, eso es lo que ahora quiero enfocarme en eso de ahí. Sé que voy a seguir ahí al frente. El presidente, ayer tuvimos una conversación con respecto a los muchachos que ahora terminó la participación, porque ellos el siguiente año tienen los juegos juveniles. Entonces se tiene, creo que, un proceso. No sé si vayamos a continuar, pero si continuamos, pues tenemos que pedir un poquito más de tiempo para poder trabajar con ellos y poder seguir teniendo las mismas ganas y el mismo sacrificio que ofrecieron.
9: Ahora, el tema de los escenarios para poder trabajar. El único que hay no se puede topar por ya cosas conocidas, ¿no? Y ahora, ¿dónde podemos entrenar con el equipo para rendir de la mejor manera, Memo?
11: Sí, lastimosamente, o sea, todos sabemos cómo es el tema de los escenarios aquí en la ciudad, ¿no? Siempre ha sido un inconveniente. Bueno, en el Estadio Federativo entrenamos un par de veces, luego estuvimos rotando por todo lado, en Jipiro, por Carigán, estuvimos también arriba en la Universidad Nacional, gracias a Franklin Piedra que nos supo abrir las puertas para poder entrenar junto con él, y con eso pues logramos un importante avance con los muchachos, en realidad con todas las limitaciones que se presentan, pero yo creo que teniendo un escenario un poco mejor y más veces para poder entrenar, yo creo que se podría haber hecho de mejor manera, pero no hay que poner excusas de nada. Yo creo que los resultados están ahí. Como les digo, en lo colectivo, nosotros como cuerpo técnico muy satisfechos de lo que se pudo hacer, se pudo demostrar, pero lastimosamente no se pudo llegar al primer objetivo que teníamos.
9: Bueno, la idea es que continúe al frente del equipo, Memo, por el deporte lojano. Gracias, Memo, por estar con nosotros en esta tarde. Qué gusto saludarte, apreciado Memo.
11: Un abrazo, Bolívar, gracias a ti por siempre estar pendiente de todo.
9: Una buena tarde, gracias el Memo Palacio, que tapó en Liga de Loja, ¿usted sí lo vio?
10: Claro, yo sí lo vi, gran arquero el Memo Palacio, tapó, buenos reflejos, ¿no?
9: Tapó con Liga ya en Guayaquil cuando jugamos con el Bombillo.
10: Sí.
9: Y le pegaron un zapatazo de media distancia al Memo en el pecho, soltó el Memo y nos hicieron gol, ¿eh? Nos hicieron el gol allá.
10: Venga, pero en ese tiempo Melec tenía un equipazo.
9: Equipazo, claro, equipazo. Pero el Memo también ahí se batió. Bien, ¿qué horas son? 2:15.
2: 2:15, sí.
9: Tiene un minutito para hacer un resumen de lo que dice el profe. Sería bueno, hombre, aquí la gente de Federación Deportiva debe tener en la agenda del escenario, debe dárselo prioridad a los muchachos, si no, ¿dónde van a entrenar?
2: Claro. Los deportistas.
9: ¿Dónde van a entrenar?
2: ¿Y de dónde quieren traer los resultados si no hay, no siembran?
9: Por lo
2: ¿no?
9: menos a la selección de Loja, que es de Federación Deportiva, la responsable, denle ahí un par de días en Federación Deportiva. Hay que cuidar también el escenario, cierto es, pero si lo mandamos aquí al sector del seguro, oiga, esa cancha no está...

0: los estoy buscando a ellos, a los dirigentes. Que
1: están perdidos.
0: Que no quieran venir acá es otra cosa.
1: Están
0: que
1: acá extraviados, no extraviados, dice.
0: Pero que donde me los encuentre, les voy a preguntar. Y bueno, ¿y qué están haciendo? ¿Qué han hecho?
2: Claro.
0: ¿O qué están esperando? Vean, cuando usted no tiene resultados, ¿qué hace? Tenga la bondad, pido disculpas, me voy.
1: Me retiro.
0: Me retiro con todo el equipo de asesores de lo que tenga a mi lado, ¿cierto? Porque no he podido dar, pues. He faltado la verdad. No he cumplido la palabra con el deporte. Me retiro. ¿Usted cree que eso hace la gente de bien, pues? Los hombres de bien. Porque el ser humano, con sus errores, dice, no, pues yo pido disculpas y me voy. Que venga otra persona a dirigir. Porque una cosa es sentarse ahí en el sillón, otra cosa es dirigir y otra cosa es administrar. Y estos caballeros de Fede Loja, ninguna de las tres. Ninguna de las tres. Porque ahí ha ingresado personal a trabajar la gallada, pues. Y cuando ingresa la gallada, no hay resultados. ¿Quién ingresó al Departamento Técnico Metodológico? El licenciado Vallejo, el que está ahora, un caballero, de verdad, pero él no tiene la culpa, pues. Él tiene toda la buena predisposición para trabajar, pero no lo dejan.
2: Ya.
0: Y si no lo dejan, ¿cómo puede avanzar? Ay, coja su cosa, señor, y me voy. Hay buenos metodólogos, el profesor Víctor Tuz, y hay muchísimos buenos ahí, pero les hicieron a un lado porque no cuajaba la misma idea del directorio.
1: El psicólogo falta, ¿no?
0: No, tienen de todo, hombre, tienen de todo ahí.
1: Entonces el psicólogo debería estar al frente para darles asesoramiento, ¿no?
0: Como se prestaron las ligas cantonales con nombre y apellido, Catamayo, Calva, Chahuarpamba, Olmedo, Pindal, y las dos últimas que le dieron el triunfo al señor Feijó, Sosoranga y Macará. Las siete ligas cantonales son responsables directas del fracaso del deporte lojano. Y voy en busca de ustedes, señor presidente, para poder conversar, a ver qué nos dicen.
2: Pausa.
0: Porque justo en tiempo de campaña llegaban a ofrecer. Y el mismo asesor jurídico de Fede Loja se comportaba o se daba él el espacio para ser secretario. Así conformaron los directorios. Vamos a la pausa y regresamos.
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0: Vaya nuestro saludo para la gente de Confecciones Cordelio, para el ingeniero Paulo Herrera, para Juan Altamirano de Catamayo, para Credi Amigo, para Tai Center, para la gente de ILE. Vamos a escuchar las palabras del profesor Juan Pablo Buc de lo que le dijo el día de ayer a Gonzalo Piña sobre el trabajo. En esta semana no hemos sido invitados nosotros a la prensa para conversar, pero cada quien se busca la vida, ¿no? Pero gracias también a la gentileza que comparte. Lo escuchamos, por favor, y sacamos conclusiones después.
1: De la seriedad que tiene él, y afortunadamente viene rindiendo de muy buena manera.
2: Ahora se está pidiendo, o más bien lo ha anunciado el presidente, a un delantero. No sé, decía él, si es centro delantero o va por fuera, pero sería uruguayo o argentino. ¿Cómo está esta situación?
1: Creo que es uruguayo. Lo trae la dirigencia, vamos a evaluarlo una vez llegue y que se primero debe ganarse el puesto, porque obviamente yo me siento muy conforme con el rendimiento que viene mostrando Cheré, Coronel y Rafa, que más allá de que Cheré es el único de los tres que ha hecho gol en el último partido, vienen haciendo un desgaste y un trabajo impecable para que si no son ellos los que anotan, sean los compañeros los que puedan anotar.
2: Coronel, en esa posición rinde un poco más en la parte técnica y poniendo balón y ayudándome.
1: Sí, es un jugador que tiene volitivamente esa aptitud y esa capacidad de ofrecerle al equipo, y obviamente también tiene la técnica. Vimos en la asistencia que le hizo a Branda, quizá no le ha llegado el gol, pero es muy importante para nosotros en el colectivo.
2: Ahora, hay que destacar la presencia de Valencia, que lo ha hecho olvidar prácticamente a Zambrano. Se está convirtiendo en el motorcito del medio campo ahí, en lo que tiene que ver a la saga, a la marca.
1: Sí, Cristian es un jugador que viene retomando la confianza y sintiéndose importante. Obviamente que los jugadores, que todos los jugadores que usted me menciona, vienen figurando. Es obviamente porque el equipo finalmente los hace brillar a todos. El comportamiento de Morinigo no es posible sin Orlín y sin Caicedo. Caicedo no brilla sin Morinigo y sin Pata. Y así, por ende, Valencia figura porque hace un trabajo impecable Branda y Bravo y los del medio campo. Entonces es un trabajo más colectivo, porque como siempre se los he manifestado acá no necesitamos estrellas ni figuras, necesitamos un equipo comprometido y que sepa la idea que nosotros queremos.
3: Profe, por primera vez en 15 fechas salen del hexagonal de permanencia. Sin lugar a dudas es un beneficioso, sin embargo las diferencias son bastante cortas. Vienen partidos bastante claves, como va a ser ante Católica. ¿Cuál es la óptica de Juan Pablo Buc para, sobre todo, tener esta regularidad que en este campeonato va a ser fundamental para evitar a toda costa la...
1: Lo que usted dijo, tener una regularidad. Desde el primer día que yo llegué acá, les mostré la irregularidad que se traía en el torneo y que lo importante era mantener una regularidad, tanto en rendimientos, en puntos, como también en comportamientos colectivos dentro de la cancha, que finalmente son los que te dan la posibilidad de sumar puntos. Entonces, lo más importante era mantener esa regularidad, como lo dije anteriormente, mantener ese equilibrio defensivo, pienso que es vital para nosotros, y de ahí para adelante pienso que es el esfuerzo de ellos, ¿no? El esfuerzo de los muchachos, el creer, el convencerse. Mire que solamente sumamos prácticamente 3 refuerzos, porque en esos refuerzos no incluyo a Yerman, porque Yerman es un muchacho apenas que es sub-20, no es refuerzo, es un muchacho para futuro. Entonces finalmente son solo 3 jugadores los que han llegado. Llegó Morinigo, llegó Pineda y llegó Orlín. Han sido los 3 jugadores que hemos sumado, y con los 3 jugadores que hemos sumado hemos dado la vuelta.
0: Bien, muchas gracias, la gentileza de Gonzalo. Mira, ahí las palabras del profesor Juan Pablo Buc. Lo de Orlín ya estuvo en Libertad, sino ya que estuvo, se fue en Libertad.
4: Lo que me llama la atención del profesor Buc, dice, tiene que ganarse la titularidad, claro, el 9, el uruguayo.
0: Es obvio, pues.
4: Y además dice que ha sido por pedido de la dirigencia, no ha sido por pedido de él, o sea, es lo que, claro, me da a entender.
5: Es porque el mágico le sugirió al ingeniero y le hace caso lo que dice el mágico, pues como el mágico decía que quería un 9 extranjero. Ahí está, haciéndole así caso. Así.
4: Me hizo caso el presidente.
5: No, pero Libertad está bien en esta segunda fase. Está bien y no tiene que confiarse nomás. Los partidos que hay que ganarlos hay que ganar.
4: Tiene que ganarlos aquí.
5: El partido frente a Católica, a propósito de Católica, Quiero mencionar que ganó 3-2 al equipo de Vinotinto, esto por la Copa Ecuador. Al minuto 17 comenzó ganando la Universidad Católica con gol de Miguel Fajardo. Ojo, defensa de Libertad con este jugador. El panameño marcó 2 goles el día de ayer, viene prendido, es una plantilla bien trabajada. El técnico Martínez, me parece que es
0: Diego Martínez,
5: el estratega ecuatoriano, viene haciendo un buen trabajo con esta Universidad Católica, así que mucho ojo con eso, hay que hacer las cosas bien y a marcar a jugadores tan importantes como este Fajardo, como este Lisandro Mitre, que ayer también fue una de las figuras en este duelo frente a Vinotinto. Al minuto 17 entonces, gol de Fajardo, el panameño, para poner el tanto de la victoria provisional a favor de la Católica. Luego al minuto 19 empató Vinotinto con gol de Eric Carvajal, un golazo también para poner el 1-1. Al minuto 29 la Católica marca el 2-1, más bien autogol de Leandro Lucero, el defensa de Vinotinto, que cabecea en su propia puerta y marca el 2-1 a favor de la Católica. Luego de eso, al minuto, a ver, déjeme ver, por acá está el segundo tanto, porque tengo que verle más o menos cuándo
0: ¿a qué marca. Jugador hay que ir a la marca?
5: A Fajardo, pues al panameño. Al minuto 59, gol de Vinotinto, el tanto del empate a través de Patricio Vargas, ponía el 2-2 en el segundo, ha iniciado el segundo tiempo, y con eso parecía que se iban a los alargues, inclusive podían irse a los penales. Acordándonos que la Católica es el actual campeón de la Copa Ecuador. Entonces, parecía que se iba a los penales el equipo dirigido por Diego Martínez. Sin embargo, ese 2-2 duraría hasta el minuto 95, cuando Fajardo, con un gran contragolpe, marca el 3-2. Faltaban 10 segundos para que se termine el partido y Fajardo marcó el 3-2 y con eso clasificó la Universidad Católica. Ojo con Fajardo, marcó doblete en esta Copa Ecuador. Tiene jugadores importantes. Mauro Díaz también es uno de ellos.
0: Mauro Díaz, el argentino.
5: Y el director técnico es Diego Martínez, pues conoce muy bien el fútbol ecuatoriano.
0: Sí, señor. Bien, Javier Fará de CR Guayaquil me dice, aún no se conoce nada del detalle de Barcelona, del informe Barcelona. ¿Qué están esperando? ¿Que haya sesión o qué?
4: Y no se va a conocer, creo.
5: Se va a quedar ahí.
4: No, se queda ahí. Ya. Yo creo que Barcelona, Liga de Quito, son los grandes animadores de Copa Ecuador. Yo no creo.
0: Oiga, muy bien. Otro datito, en el fútbol tailandés, ¿no? Estaba el jugador Sajuan Awe. Tenía 24 años y acababa de firmar con el Yala Fútbol Club apenas una semana antes. Este martes disputaba la prórroga de una semifinal de la World FA Cup en el estadio Santipap, al sur de Tailandia, cuando del cielo, cargado de tormenta, soltó un rayo que cayó directo sobre el campo y en el rostro y en la cabeza del caballero. El partido nunca se detuvo, ni siquiera con la lluvia intensa que caía desde minutos antes. Ahí el árbitro también, hombre, pare, pues está lloviendo demasiado.
4: Parar,
0: pues.
4: Tenía que parar.
0: No, sí. Que juegue nomás. Y el jugador Awe fue trasladado de urgencia al hospital de Sungai Kolo, pero los médicos no pudieron reanimarlo. Otros nueve jugadores resultaron heridos. Murió,
4: falleció. Tremenda este descarga, ¿no?
5: Triste noticia, ¿no? Oiga, el ecuatoriano John llevó a Zambrano, él dijo no a las pretensiones del Vasco da Gama. El equipo brasileño quería hacerse de su servicio y dijo no.
0: ¿Por qué?
5: Yo no voy para allá porque hay otro equipo brasileño más grande interesado. ¿Quién? En mí, y sería Flamengo, el equipo de Gonzalito Plata, que debería ser dupla con Gonzalo Plata, y está esperando la oferta por $5 millones para John Yeboah a ser el nuevo extremo izquierdo del Flamengo.
0: Oiga, y el señor mejor con Flamengo. Y el señor Bocinha, que llegó al Colo Colo, ¿no?
5: Sí,
0: ahora
5: sí,
0: en,
5: sí.
0: La prueba, en la prueba física, le están sacando la mama ahí, pues, a don Bocinha. Ya no jala.
4: Oiga, exageran también.
0: Exageran también, hombre.
4: Con la preparación física.
0: Demasiado, ¿no? Hombre, le ponen que levante ahí tremendo peso y él ya son 40 años, pues.
4: 40 años,
0: claro. No. ¿Y cómo se llama el jugador de Barcelona de España? ¿El arquero?
4: Ah, Szczęsny.
0: Szczęsny. Sí. Este hombre ha tenido un hábito, ¿sabe cuál es, Jonathan? Como el que usted tiene los días miércoles.
4: Szczęsny. El cigarro.
0: Sí, pero acá tiene pájaro azul en los miércoles. Los miércoles. Oiga, el hombre fuma.
5: ¿Ya?
0: Fuma de una barbaridad y dice que no puede dejarlo. Golero del Barcelona.
5: Ah, Szczęsny, él es
0: polaco.
5: Polaco.
0: Y está diciendo que a los jóvenes, por favor, no sigan ese ritmo. Sí. No, esa.
5: Oiga, pero es buen arquero. Es buen arquero.
0: Oiga, pero dice que no puede dejar
5: de fumar. Jugó en la Juve mucho tiempo.
4: Claro.
5: o en la buen vecchia arquero, señora.
4: Pero no deben imitarlo a Cesni. Fumando
5: solo las atajadas nomás.
4: Sí, las atajadas.
0: Acá nomás. En cambio es campeón los miércoles.
4: Los miércoles.
0: Ya le llegó ya el pedido.
5: Ya era para el mágico, pero no responde nada el mágico.
0: No, esa jugada del miércoles, ni más nos invita, señor Joan. Nos vamos, señores.
5: El día de mañana, cuando en punto sean las 13:30, volveremos con más información deportiva.

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7: Zero minus 1 hour and 15 minutes and

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8: Zero minus 1 hour and 15 minutes and holding.

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Saludos cordiales, señoras y señores, amigos oyentes, a través de la sintonía de Radio Bacana 100.5. Estamos listos para presentarles las noticias tanto en el ámbito local, en el ámbito provincial, nacional e internacional correspondiente al día de hoy. Estamos ya en el calendario jueves 6 de agosto del año 2026. Un abrazo. Un saludo cordial a todos y cada uno de ustedes, contentos de estar aquí en esta hora de la tarde para acompañarles con lo más importante, lo más interesante, las informaciones tanto locales, provinciales, nacionales e internacionales en este espacio de información a través de Radio Bacana 100.5. Tenemos amplio material informativo correspondiente al día de hoy. Sin antes, queremos dar a conocer nuestros contactos que están a su disposición en luz en verde. El 2725-400 está disponible para que ustedes nos ayuden a hacer información desde cualquier parte de nuestra querida ciudad de Loja, la ciudad castellana, y también desde los diferentes cantones de la provincia a través de Bacana 100.5. Asimismo, en la línea de WhatsApp 099-943-4095 es la línea que está a su disposición para que ustedes también nos ayuden a hacer información a través de Bacana 100.5. Un abrazo, un saludo a todos y cada uno de ustedes. Y también, si lo quieren hacer a mi número personal, ahí está la disposición asimismo de todos y cada uno de ustedes. El 099-110-61-74. Ahí nos pueden escribir sus mensajes de WhatsApp. Solo mensajes de WhatsApp, ahí los leo. Con todo gusto estamos para compartir con todos ustedes. Tenemos y tendremos importantes invitados desde esta tarde. Estará con nosotros el doctor Jesús Cárdenas. Más adelante también estará aquí en Bacana 100.5. Si no me equivoco, Andrea Hidalgo, quien está al frente del tema de turismo de la prefectura de Loja. Songue. Nuestros invitados en esta tarde aquí en el noticiero Visión Estelar de Radio Bacana 100.5. Aprovechamos también la oportunidad y dar la más cordial bienvenida a quienes de a poco se van conectando a nuestras diferentes plataformas digitales. Ahí estamos en Facebook Live como Radio Bacana 100.5. Ahí nos buscan también en mis páginas personales, me buscan ahí como José Daniel Rengel, y con todo gusto estamos ahí para compartir todas las informaciones importantes. También, si hay alguna novedad, pues nos pueden escribir sus mensajitos de texto en Facebook Live. Compartan la transmisión, así muchos amigos se van a enterar de todo lo que sucede en nuestra ciudad de Loja. Así que nosotros encantados de poder recibir cada una de sus sugerencias o también a través de la línea telefónica. Bienvenidos y bienvenidas, tenemos amplia información, amplio material informativo en esta tarde, mientras por acá acabamos ya de compartir en nuestras diferentes plataformas digitales, en nuestras páginas también aliadas que por acá se unen con nosotros a este importante noticiero de la tarde. Un abrazo a todos y cada uno de ustedes. Tenemos algunas novedades en el tema político de lo que está sucediendo en nuestra ciudad de Loja. Poco a poco vamos viendo ya quienes se van inscribiendo de a poco, los cambios que se van haciendo en las diferentes organizaciones políticas. Hemos visto algunos que pasaron primarias, luego pues ya de pasar esas primarias se han ido haciendo estos cambios, ¿no?
se han ido haciendo estos cambios. El día de ayer vimos este cambio que yo lo conocí hace ya algún tiempo atrás, quién iría de binomio con el ingeniero Kelvin Siccho, por el aprecio a quien pues se va de binomio. He mantenido yo ahí la prudencia, no he dicho absolutamente nada, pero yo lo conocí, eso incluso de que se iba a dar así cuando Roxy iba a viajar a los Estados Unidos. Entonces ya sabía yo de ese cambio que había. Me lo había contado ya en confianza, mira, estoy en esto. En fin, pues le he dicho, esperemos a ver qué pasa. Si eso se da, pues incluso me contó cuáles eran ahí las condiciones, las exigencias de el ingeniero Siccho, pues sí. Y bueno, se dio ese cambio y es ya oficial, aunque el día de ayer la ingeniera Soto ya no me llamó para cuando estuvo aquí en Loja. Vino así calladita por ahí. Y pues me enteré, ¿no? Por las redes sociales. Entonces, poco a poco se van dando estos cambios en el tema político. También, pues, poco a poco vamos viendo, por ejemplo, esas alianzas que se van realizando. Ya lo veíamos, por ejemplo, la mega alianza que decían ayer también que se han unido, pues, de Partido Socialista, Izquierda Democrática, ¿cómo se llama la otra? La lista Unidad Popular. Todos aquellos poco a poco se van activando ya para estas próximas elecciones.

¿Qué pasa viendo aquello, por ejemplo, ya quisiera topar lo que sucedía, ¿no? Sobre todo con el movimiento oficialista ADN, ¿no? ADN se hicieron algunos cambios, tanto en Macará, también pues lo vimos en este caso en otros cantones. Ya se promocionaban ciertos candidatos, ya aparecieron por ahí algunos en los desfiles y todo eso, estuvieron aquí en Loja, la presentación de candidatos que por ahí creo que se hizo en el Bernardo Valdivieso, el Coliseo del Bernardo Valdivieso, si no me equivoco. Y ahora salen otros. Por ejemplo, el caso de Calvas, sí me llama a mí la atención, es un caso que incluso le he escrito al señor director provincial de ADN, el querido amigo Denis Bravo, ¿no? Ante la sorpresa de quién ponen de candidato allá en Cariamanga, un enemigo a carta cabal, por decirle así, de este gobierno. Cualquiera yo me esperaba ahí en Cariamanga. Incluso se hablaba de Fernando Cueva, se hablaba también del actual alcalde de Calvas, que siempre estuvo ahí trabajando con el gobierno. Se me va el nombre de este gran amigo que es de apellido Quesada, que también estuvo ahí de candidato, pasaron primarias y todo eso. ¡Oh, sorpresa! Hoy lo ponen a Lauro Rueda, que va de precandidato a la alcaldía de Calvas, enemigo del gobierno. Solo les pido que revisen, ¿no? Tenía un programa ahí en redes sociales, una página de esas, cómo despotricaba contra el presidente Daniel Noboa, cómo incluso lo criticaba. Y por atacarlo al alcalde de Calvas, decía que están con el gobierno, que el gobierno es esto, que el gobierno es este otro, que el gobierno es lo peor que le ha podido pasar al país. Nosotros aquí criticamos, pero a los representantes, ¿no?, que son una vergüenza. Yo sé eso, sí tengo que decirlo, pero yo sí he defendido al gobierno. Yo he defendido al gobierno, por ejemplo, en el tema de seguridad. ¿Quién no va a defender al gobierno el tema de seguridad? Nosotros lo hemos defendido, pero sus representantes aquí en Loja, enemigos. Lo digo por el caso mío, ¿no? Enemigo el asambleísta Guevara. Enemigos otros por ahí. Enemigo el gobernador, porque se lo critica. Dice que no viene aquí a este medio de comunicación porque yo estoy aquí. Si ven el nivel, bueno, ¿qué le podemos exigir al pobre gobernador? Yo también fui migrante, ¿no? De trabajar en la construcción, pues en Europa, venir aquí de gobernador, o sea, ¿qué le podemos pedir, no? Pero enemigo, o sea, enemigo. Porque se les tiene que decir pues, las cosas que están haciendo mal para que hagan las cosas bien. Entonces, no entienden. Nosotros sí defendemos al gobierno, pero vean a quién ponen, allá en Cariamanga. Me han escrito algunos amigos allá de Calvas, es decir, un enemigo del gobierno, lo ponen ahora de candidato a la alcaldía de Calvas. Si aquí, a veces esto parece chistoso, ¿no? ¿Qué dirá el director provincial de ADN, Denis? Que le escribí, ni por educación, ¿no? Contesta, ¿no? Porque sabemos que él no manda aquí, pues él es una figurita decorativa que está ahí cumpliendo órdenes y pues lo que hace es firmar, muchachito de mando, no hace otra cosa. Entonces, si hubiera un director de ADN que defienda al gobierno, pues ¿creen que van a poner así este tipo de candidatos? Y no es en este caso por Lauro Vicente Rueda que le estemos haciendo o tengamos algo en lo personal con él. No, yo no tengo nada con él, incluso cuando nos hemos encontrado hemos saludado,
pero enemigo, ya le digo, a muerte de este gobierno, del actual alcalde de Calvas. Y estas son las cosas de la política, ¿no?, que no se entiende. Entonces, ¿qué da a entender con eso? Yo le había dicho a Denis por interno que están desesperados, ¿no?, que están perdidos. Eso refleja desesperación, refleja debilidad de ver esas cosas, ¿no? Lo que pasa en Calvas también pasó en Quilanga. Por ejemplo, el candidato de Quilanga, el arquitecto Cueva, ¿con quién andaba? ¿Con quién andaba? Le acariciaba la espalda, le ponía el sombrero al ingeniero Mancino. Claro, y tengo que decirlo. Con el ingeniero Mancino, yo soy testigo, incluso le prometía lealtad, le prometía no sé qué. ¿Por qué? Porque quería también candidatura y querían contratitos. Así hay que decir las cosas. Yo no tengo para qué estar aquí con medias tintas, pero eso es lo que pasa. Entonces, luego, como veía por acá, ADN anda reciclando todo. Entonces, ya luego, precandidato de ADN, incluso manda ya ahora al Yanquilán. Es decir, muchos de estos, de esta gente que no es de ADN, van a poner órdenes. Pasa en Zapotillo, y claro, quienes apoyan este gobierno, incluso en esas concentraciones que van solo de funcionarios obligados. Yo he conversado porque muchos funcionarios de Zapotillo no van a votar por la candidata de ADN. Lo mismo pasará en Cariamanga. ¿Cuántos funcionarios, incluso algunos directivos aquí de ADN en Loja, no van a votar por los candidatos de ADN? No están contentos con eso. Y están en su justa razón, a mí me lo han dicho. Por obligación tenemos que estar ahí, pues salir a este tipo de concentraciones. Pero eso es lo que pasa en Cariamanga, estimados amigos. Sí me ha llamado la atención, créeme que me llama la atención, porque él era demasiado crítico con este gobierno y ahora candidato a la alcaldía de Calvas. Por eso les digo, cuando no hay principios, pasan estas cosas. Pasan este tipo de cosas que no se llama la atención, estimados amigos. Entonces, los vemos ahí, de candidatos a la alcaldía de, en este sentido, de Calvas. Hay otro tema que quiero también toparlo, estimados amigos. ¿Y por qué quiero toparlo? Porque yo tengo la información de cómo se está dando en este evento político. Sobre todo, yo hacía esta mañana un post: ¿cuánto cuesta una candidatura aquí en Loja? ¿Cuánto cuesta una candidatura? Entonces, el post lo hacía que la política parece haberse convertido en uno de los negocios más rentables para los actores políticos. Mientras la ciudadanía espera propuestas, liderazgo, cada proceso electoral vuelve a estar acompañado en este sentido, y a mí me consta, tengo conocimiento de esto, tengo algunas por ahí pruebas, cómo se venden candidaturas. Entonces, incluso una prefectura, perdón, una viceprefectura pidieron $30,000. ¿Ya? $30,000. Dijeron, no, bájate un poquito, está mucho. $20,000 entonces. Otros $15,000. Una concejalía, $10,000. Entonces, no, imagínense eso. ¿Y por qué uno lo conversa, ¿no?, con gente y te cuentan? Pues dice, y a mí me pidieron tanto, por eso no voy. Y por eso se dan estos cambios a última hora, ¿no? Unos son los que pasan primarias, pero ya ahora van los que pagaron. O sea, esos puestos, lamentablemente, tienen precio. Tienen precio. ¿Y qué quiere decir con esto, estimados oyentes, que les llamo un poco a la reflexión? No están los actores políticos para
preocuparse por solucionar los problemas.

Entonces, eso se maneja, lamentablemente, me han contado mucha gente. Yo me entero de estas cosas. ¿Y a qué voy esto, estimados amigos? Que es grave estas cosas, que haya gente que pague para llegar al poder y lamentablemente pues no van a defender a un pueblo, sino a recuperar lo invertido. ¿Ya? A eso es lo que van. Entonces, cuando vemos que dicen, no, es que vamos a defender, yo cosa que... Y aquí han venido algunos de esos que ya han cobrado por las candidaturas, los quedo mirando a los ojos. O sea, ¿y cómo hablan que van a defender, dicen, la provincia, que van a defender otros, el municipio, que tanta cosa tan bonita que hablan? ¿A qué voy? Es que la democracia no puede convertirse, estimados amigos, en un negocio donde las candidaturas tengan precio, oyentes. Las autoridades electorales, ni fa ni fu. Y a veces los entiendo, porque esas cosas no pueden comprobar. Pero sí deberían ahí, por ejemplo, investigar el Servicio de Rentas Internas, la misma UAFE. ¿Cómo es que un candidato que tiene deudas, que está de precandidato o candidato, tiene deudas de 30 mil, otros de 100 mil dólares? Y de un momento a otro en campaña, pagan esas deudas de la noche a la mañana. Eso deberían investigar ahí. Y es facilito, porque todo está ahí. Es facilito. Otra cosa es que no quieran, pero eso está ahí. Entonces, esa es la triste realidad de lo que estamos viendo en estas elecciones, con estas candidaturas que la mayoría tienen precio, estimados amigos. Tienen precio. Y quien quiera negar, quien quiera decir lo contrario, serán pocas las organizaciones políticas que no caigan en eso. Por eso la desesperación, queridos oyentes, de tomarse incluso instituciones, por eso es la desesperación por ahí de el gobernador también, de a la buena o a la mala convertirse en presidente del comité de ferias. ¿Qué no han hecho? ¿Qué no han hecho? Entonces, eso tienen que entender cómo se van dando las cosas. Entonces, ya la política no es de servicio, sino que se convirtió en un negocio. Se convirtió en un negocio y así se van dando las cosas. Esa es la triste realidad de lo que estamos viendo y por eso son capaces de todo. Son capaces de todo. Vamos a los mensajes, estimados amigos. Dice, licenciado, sí se sabe que Lauro, que dice, Rueda fue prácticamente a implorar su candidatura a Loja porque lo estaban dejando afuera de todo y lo que es más, dice, fue a rogar por la candidatura de la parroquia Utuana que tanto protege, dice, a este señor, una familia Castillo Utuana. No sé quién será la familia Castillo de Utuana. Pero así están, por eso les digo. Esa es la triste realidad. Otros vueltas dicen por ahí que, por ejemplo, que lamentablemente que les piden, dice, por ahí hay el candidato de Quilanga, dice, que el actual alcalde que prometía y rezaba por San Pedro de Apóstol de Quilanga, por Santa Marianita de Jesús de la parroquia de Fundochamba y San Antonio Las Aradas, decía que solo le den la oportunidad una vezita para demostrar, decía, su liderazgo, su servicio a el cantón Quilanga. Ahora, como ya se le acaba, hizo absolutamente nada. Lo que se dedicó en su administración es a pelearse con todo el mundo. Si se acuerdan, incluso a este periodista, cómo se burlaba que yo le había pedido una candidatura, que quería ser concejal, todo eso totalmente falso. Luego a otros ciudadanos quilanguenses también se les burlaba, se creía el todopoderoso. Vean, ahora, anteayer o ayer me llamaba una moradora de allá del barrio La Elvira, el cantón Quilanga,

0: les ha suspendido el transporte escolar, que ya resentido porque va otro candidato por ahí a llevar a unos 3 alumnos que hay en este barrio, y que les ha dicho que vayan, que le pidan a él, que le pedían que arreglen la carretera, que ha dicho que ese barrio no es de Quilanga. O sea, a ese nivel, pero andan mendigando. Y lo peor de todo eso es que dice que el señor obispo le ha pedido que vuelva a presentarse a la reelección. Ya le vamos a preguntar a monseñor. Y también, pues, que le ha pedido el exalcalde, el primer alcalde que tuvo Quilanga, el licenciado Tarquino Añasco, que vive ahora en Sucumbíos, que le ha pedido, bueno, ya sé que está muy molesto el licenciado Añasco, que eso no ha sido cierto. Este señor, como usted ha enseñado a mentir y a tomarse el nombre de las personas, entonces, eso hacen. Y ahora, pues, ya conversaremos en los próximos días. Creo que hay llamada telefónica. ¿Quién está en la línea? Le saludamos. Buenas tardes.
1: Buenas tardes. Tengo la bondad para expresar una situación relativa a los alcaldes, y eso quería indicarle lo siguiente. Para los señores próximamente que van a ser alcaldes, alcaldesa, gobernadores, todos ellos, por favor, tienen que hacer auditoría para que salgan todo bien en orden, así como lo hizo el señor Jorge Montero de Cariamanga. Excelente, todo bien. Asimismo, que salga bien aquí en nuestra ciudad y provincia de Loja. Asimismo, señor doctor José Daniel, también quiero indicar de que tuve la oportunidad de que vinieron unos amigos familiares de Quito. Y tremenda situación, los árboles de aquí de la ciudad de Loja, los árboles. Uh-huh. Ahí ha habido esa plaga que se llama, ¿cómo es el? Salvaje, una rama que se adhiere a los árboles y están matando la mayoría de arbolitos de aquí de Loja, de nuestra. Entonces, eso yo quería comunicar aquí a la alcaldesa, pues, que hagan alguna cosa, que los señores trabajadores vayan, quiten ese, poden esas ramas tremendas, que Loja queda bien con los arbolitos. Eso nomás. Estimado doctor Jacy Daniel, muchas gracias, hasta luego.
0: Muy bien, gracias a usted por su llamada. Así están las cosas, pero con la desesperación, como se enseñaron a ganar dinerito fácil, ¿no? En el caso de Quilanga, entonces se toma el nombre del señor obispo, se ha tomado el nombre del primer alcalde del cantón Quilanga, y así, no les da vergüenza, o sea. Esa es la, y se dice que ser políticos, ¿no? Eso se llama politiquería. Vamos a leer por aquí algunos mensajes. Dice, son patadas de ahogado, los números no les dan a los de ADN, por eso andan desesperados. Alguien que les sume votos por desleales, no sacarán absolutamente nada. Como dijo por ahí esta mañana una gran amiga, son Judas, y los Judas caen por su propio peso. Qué bonita frase que me decía. Dice por acá otro mensaje, dice, saludos estimado amigo, esto ya parece la Rosa de Guadalupe, dice, el caso de el alcalde del cantón Quilanga. Sí, pues él dice que de lo ilumina y se encomienda a todos los santos. Ese es el tema. Vamos por acá, un último mensaje más y con esto vamos a la publicidad. Estamos a la espera ya de nuestro primer invitado. Dice por acá otro mensaje, dice, usted sí sabe que Rueda, dice, fue prácticamente, sí, ese ya lo leímos. Otro mensaje por acá, dice, estimado José Daniel, dice, es lo lamentable de la política, dice, todos pagan, dice, para llegar a un puesto, no llegan, dice, quienes tengan mayor representación o aceptación, sino quien paga más dinero. Muy bien, vamos a dejarlo ahí. Y volvemos luego de la pausa aquí en Bacana 100.5. Regresamos.
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4: Estamos de vuelta, señoras y señores, amigos oyentes, en esta hora de la tarde aquí en Bacana 100.5. Estamos revisando también algunos mensajes que nos escriben por acá. Siempre es un gusto poderlos también leer en esta hora de la tarde. Dice por acá, estimado José Daniel, dice, eso es lo lamentable, nadie quiere ir a servir a un pueblo, solo están viendo sus intereses de grupo y de poder. Dice, ya se acabó lo que era antes, incluso quien iba a un puesto o algún cargo público para servir, ahora eso no sucede. Vamos a adelantar, pase nomás nuestra primera invitada, por acá está Andreita Hidalgo, y así aprovechamos el tiempo mientras llega nuestro siguiente invitado. Sí, vamos poco a poco dando tiempo por acá, mientras leemos también estos mensajes que dice por acá, dice, ojo, dice, en San Antonio de Paltas no ha llegado ningún candidato, dice, no sabemos a quién vamos a apoyar. Es que decir por ahí no nos interesa, ¿no? Eso es pequeñito y ya no. Bueno, vamos a darle la más cordial bienvenida, está con nosotros Andrea Hidalgo. Con ella vamos a conversar, siempre la hemos visto a cargo de promocionar, ¿no?, todos estos eventos que viene realizando la prefectura de Loja. La hemos visto con el tema de la ruta del café, las fincas agroturísticas, también Loja, el festival de Loja con sabor a café. Y bueno, de eso quisiéramos desarrollar cómo se viene trabajando en aquello, sobre todo en este plan de desarrollo turístico, que la hemos visto también visitar algunos cantones para hablar de estos planes de desarrollo turístico, de estas rutas del café. Veía, me parece que fue antes de ayer, ¿no? Si no me equivoco, el tema de una reunión en Quilanga, y no fueron. No fueron, me parece que fue una persona o dos. Pero Andreita, qué gusto saludarle. ¿Cómo estás? Buenas tardes. Cuéntanos cómo van todos esos planes. Bienvenida, un gusto que Loja y la provincia te escuche.
5: José Daniel, gracias por la invitación, qué gusto saludarle. Para mí es un gusto estar aquí esta tarde y contar lo que estamos trabajando en la prefectura de Loja, en esta administración, dentro del componente fomento turístico. Es alentador lo que hemos avanzado hasta la fecha. Hemos trabajado en una planificación sostenible. Salen de esta administración proyectos importantes para la provincia de Loja, siendo ya puntos turísticos como es la ruta de café. Uh-huh. Esto es enriquecedor, saber que el turista, saber que el cafetalero ya busca esta propuesta distinta en lo que es ruta del café, en sus componentes cafeterías y en sus componentes fincas agroturísticas. Uh-huh. No se están haciendo las cosas de un rato a otro, se están trabajando con el equipo técnico para que tenga sostenibilidad los proyectos. aún más la gente que se involucra, el sector privado se involucra a estas propuestas. Nosotros damos asistencia técnica y capacitación frente a las al direccionamiento que tiene el proyecto. Puedo contarte que dentro del proyecto de la Ruta del Café, las cafeterías están recibiendo turistas extranjeros. Estamos sacando,
4: con el tema del pasaporte, ¿no?
5: Con el tema del pasaporte, que se está volviendo muy, muy de moda. Las fincas agroturísticas también están recibiendo mucha gente, conociendo la trazabilidad del café. Detrás de una taza existe mucho trabajo. Conocer que un café de especialidad no es tan solo el nombre, o no es tan solo un puntaje, o no es tan solo la marca de café. Hay un cuidado desde la siembra hasta la taza, existe un recorrido hermoso que las fincas están ofreciendo a la
4: ciudadanía. Bueno, yo no estuve en un recorrido este de la finca ya en Vilcabamba, que me pareció muy bonita, desde la plantita de café, de cómo lo cosechan, una finca muy bonita, incluso hasta tomar el café, Andreita.
5: Tenemos una aplicación que nos fortalece este proyecto. Descárguenla, los invito a descargarla, se llama Ruta de Café. José Daniel, algo tan lindo que la gente que está viviendo en otras provincias, lojanos, dicen, yo quiero café lojano, y ya lo pueden obtener. Y no con terceros, sino directamente con el caficultor. Entonces esto es un punto muy favorable para ello. Conocen las cafeterías también. A mí me pasa, llegó un familiar hace no mucho y me dice, ¿qué cafetería visito? Le dije, descárgate la aplicación y busca qué cafetería te queda más cerca donde tú te encuentras. Y eso hizo. Entonces eso es muy bueno. Las fincas las encuentran ahí, los viveros también. Pero bueno, esto es un proyecto que se está manejando y se está fortaleciendo.
4: Y eso se lo va haciendo con tiempo, planificadamente, incluso también ahí hay un tema muy importante que lo conversamos ayer con un amigo que conoce un poco de turismo, el tema de la planificación, el tema incluso de darle también esa valoración, de empoderarnos de lo que nosotros tenemos. Entonces, eso es lo más bonito, y hoy me encontraba con un gran amigo hace de un año, ¿no? Fui a Zapotillo. De todo mundo dicen que Zapotillo no se produce café. Eso nos lo han dicho siempre. Y claro, dice, te llevo a mi finca, ven para que veas mi cafetal que tengo acá. Y claro, fui bien, bien mandado con él mismo, y observamos y cómo se lo había ingeniado, había plantado árboles y todo eso, y vimos pues debajo el café. Le digo, ya que me parece que el año pasado era su primera cosecha, le digo, pero el próximo año, ya que lo proceses bien, necesito probarlo a ver qué tal. Y hoy me dio la sorpresa.
5: Sí, increíble.
4: Qué extraordinario producto, qué increíble. Entonces,
5: y ahí quiero contarte algo, José Daniel. Estamos trabajando en una tercera etapa de la Ruta del Café, porque creemos que este proyecto debe abarcar a toda la provincia. Iniciamos, sí, con las cafeterías del Cantón Loja, porque sabemos que el turista, su primera llegada es el cantón. Entonces queríamos como que reforzar el proyecto. Y luego le lanzamos la segunda etapa, que era fincas agroturísticas. Y la tercera, estamos ya trabajando con actores, donde vamos a involucrar a cafeterías a nivel provincial. Estamos buscando todas las cafeterías, ya las tenemos seleccionadas, van a entrar ya a un proceso de capacitación y asistencia técnica, para más adelante poder hacer este lanzamiento y poder decir que toda la provincia tiene su ruta de café.
4: Claro, ya por lo cuenta, produce café en los 16 cantones de la provincia de Loja. Zapotillo se nos quedaba afuera, pero ahora con ya el café un poco ya bien tratado, es extraordinario. El tema de ir concientizando todo eso, incluso de irle dando ese valor agregado, me contaba ayer un amigo, por ejemplo, el valor que le dan, por ejemplo, en Costa Rica al café, que también producen café. El valor que tiene ahí, pues él lo decía, con Loja vale 4 o 5 veces más el café allá que aquí. Entonces, ¿qué nos falta hacer, Andreita, ahí para incentivar? Vienen muchos turistas, dicen que para ellos se les hace barato aquí tener un buen café, y que es de altísima calidad.
5: Bueno, hablando de calidad, no tenemos que hacer absolutamente nada. Creo que los caficultores están trabajando de la mejor manera, están recibiendo las capacitaciones adecuadas para que el producto sea de primera. Yo creo que como lojanos nos falta creer un poco más en lo nuestro, saber que si tenemos un producto identitario como es el café, eso nos debe sentir y debemos sentir ese orgullo cafetalero. Uh-huh. Y conocer un poco más, yo lo invito a la ciudadanía, ha oído lo que es café de especialidad, ha oído una variedad de café, ha oído un tipo de extracción. Uh-huh. Averigüemos un poco más, porque nosotros tenemos que seguir dando el boca a boca y ayudar un poco a que esto se culturice más, que la gente aprenda más y que cuando venga un turista, cuando venga un familiar, le digan, ¿qué tipo de café es este? Y uno tenga la facilidad de hablar.
4: El conocimiento, dice Sandra.
5: Eso, uh-huh. Exacto. Yo creo que por ahí uh-huh. nos fortalecemos. Uh-huh. Nuestra cultura cafetalera tiene identidad. Entonces, no se sientan no respaldados porque los cafetaleros están haciendo su trabajo.
4: Claro.
5: Entonces, es importante.
4: La gente cuando tiene capacitación, incluso hay esa motivación, hace este trabajo que es tan importante de ir produciendo, de irle poniendo más amor, cariño. El año pasado yo estuve, por ejemplo, en Al Amor, en el Arenal, en el barrio Las Cochas, por ejemplo, ahí producen un café extraordinario y esa experiencia tan bonita, este amigo que incluso es ingeniero en minas, se fue a trabajar en la profesión de él, decía, no me gustó cómo me trataban, el trabajo que era, dice, y me vine a esto, y claro, un muchacho joven, se fue a otros países, se especializó y toda la producción que tiene ahí, pues ya ni siquiera la vende en el país, todas se la llevan a Japón, por ejemplo. Entonces, todo ese tipo de producción, hay caficultores, productores que lo están haciendo muy bien. Entonces, ahí es el trabajo del gobierno provincial de ir y trabajar con el resto, porque algunos lo han hecho por su propia iniciativa, ahí tenía un poco de cafés y procesos, que el café honey, que el café no sé cuánto, y todo, pero todo eso lleva un proceso, y de sí. conocimiento, incluso medir la temperatura, la acidez, un sinnúmero. Yo me quedé sorprendido viendo eso.
5: Sí, bueno, para cerrar el tema uh-huh. café, José Daniel, quiero contarte que estuvimos recién con un fan press uh-huh. Dedicado para los creadores de contenido, donde llevamos 25 creadores de contenido a que vivan la experiencia para que ellos puedan transmitir, que son gente que puede crear contenido y al mismo tiempo sus seguidores pueden conocer un poquito más. Queríamos que la gente joven uh-huh. Se involucre con estos términos y fue un éxito total. Los chicos, hemos visto ya videos que están reproduciéndolos, donde ellos pueden hablar ya con términos cafetaleros, uh-huh. donde sus seguidores dicen, quiero hacer lo mismo, quiero hacer un turismo experiencial con el tema del café. Entonces, un éxito. Y me encanta ver cómo los jóvenes se han involucrado.
4: Claro.
5: ¿Sí? Bueno, eso con el tema de café, porque estamos haciendo muchas cosas.
4: Sí, vamos a hablar de otros temas. Pero antes de cerrar esto, dice aquí un amigo que tiene una cafetería, dice, buenas tardes, José Daniel, y a su invitada, ¿qué se necesita, dice, para que una cafetería pueda clasificar y pertenecer, dice, a ese proyecto del pasaporte del café?
5: Bueno, escribirnos en la página web de la prefectura, está un poco la información, o si no, por favor, acérquense a la Oficina de Desarrollo Productivo, uh-huh. Turismo, y puede dejarme los datos para una nueva selección.
4: Ya, porque hay un cierto número de cafeterías, no están todas.
5: No, tampoco. Ahora están 20. Ya. Ahora están 20, luego vamos a aperturar para el Cantón Loja, pero ahora sí está aperturado para la provincia. Uh-huh. Si es que es una cafetería de la provincia.
4: Me parece que está aquí en Loja, sí, es de un amigo que tiene una cafetería aquí.
5: En Loja todavía estamos esperando una nueva selección, pero uh-huh. en la provincia sí.
4: Ya. Muy bien, ¿qué otro tema tienen?

0: En mente, Andrea, el tema de turismo, que es bien amplio, es extraordinario.
1: Conversar y un poco del tema, porque estamos haciendo cosas maravillosas. La planificación que se está haciendo frente al tema turístico es grande. Bueno, anteriormente hemos colocado 200 nuevas señaléticas turísticas a nivel de toda la provincia. Tenemos tótems en todos los parques, donde está el mapa turístico, donde está en fotografía acorde a cada cantón. Hemos colocado pictogramas, hemos colocado vallas de aproximación, toda la ruta del café está señalizada, entonces es un punto muy favorable para el turista para que se encuentre informado. Luego de ello venimos trabajando en un proyecto muy lindo que se llama Granjas Agroturísticas. Loja es agro. Loja tenemos que explotarle lo mayor que tiene. Y esto es un proyecto, José Daniel, no sé si a ti te ha pasado, pero yo oigo mucho que la gente dice, no tengo que hacer el fin de semana. Y este es un proyecto piloto en el Cantón Loja, que estamos seleccionando a granjas donde usted va a vivir experiencias de ordeño, de siembra, culinarias. Bueno, en sí, seleccionamos a un grupo de granjas que ya están capacitándose, donde vamos a sacar como la ruta del café, va a ser una guía del explorador. No va a tener un pasaporte, sino va a tener una guía del explorador como la película de App. Y vamos a ir ganando insignias. Este proyecto es maravilloso, lo estamos trabajando. Esperamos que más adelante en este año hagamos ese lanzamiento importante. También estamos trabajando en un plan de acción, porque nuestra gran debilidad en turismo es la poca articulación y promoción que tenemos como provincia. Estamos trabajando en un proyecto lindísimo que se llama Despertando al Gigante del Sur. Trabajando responsablemente con tres cantones piloto, que es Loja, Saraguro y Catamayo. Estos cantones están entrando en un proceso de selección de actores turísticos. ¿Qué necesita el turista? Saber dónde comer, dónde dormir, qué atractivo llegar, qué experiencia visitar. Entonces, vamos a tener como una guía donde estamos involucrando a ciertos actores con la esencia de cada cantón. No quiero contar de qué se trata mucho para que todavía existe esta expectativa, porque está un proyecto maravilloso.
0: Claro, Andreita, se debe trabajar en esto. Yo, ¿por qué digo el tema de capacitación? Porque el turismo involucra absolutamente a todos quienes tenemos la experiencia de haber viajado por distintas partes del mundo. Vemos la gente, primero, empoderarse de lo que tiene. Justo lo que tú decías, saber que lo que tiene Loja, esta provincia, sus atractivos turísticos, sus cafeterías, sus restaurantes. A mí me llamaba la atención una vez que iba a Perú. Entonces yo llegaba a Perú, llegando a Perú, ¿quién te encuentras primero? Los taxis, ¿no? Los que están al servicio de taxi. Y entonces llegué a una ciudad y me decían, a ver, le digo, vengo por esto, por ver las ruinas de allá de Cajamarca, pero no dice, acá también hay esto, por acá hay este otro. Para recorrer, decía, la provincia de Cajamarca, usted mínimo, dice, debe estar una semana. Mínimo de esto, tiene que ir acá, tiene que ir acá. Se sabía absolutamente todo, y eso nos falta. Aquí, en cambio, ¿cuál es el problema? A veces les molesta que los critiquen. Uno coge un taxi y entra un taxi, que es lo que escucha, el reggaetón y la música a todo volumen. Entonces, esas cositas hay que ir cambiando. Yo me he cansado a veces de reclamar. Por ejemplo, uno viene aquí a Loja y ve el terminal terrestre, parece Periquera. Ahí debería estar un terminal que es la entrada de la ciudad, una buena cafetería en el terminal terrestre, porque viene tanta gente ahí. Entonces, todas esas cosas hay que irlas cambiando, hay que ir trabajando con todos los actores, querida Andrea.
1: Y este punto que voy a comentar ahora es el más importante de todos. Lo dejé para el final porque estamos trabajando en un plan de desarrollo turístico que históricamente la provincia no lo ha tenido en ninguna administración. Lo estamos trabajando ahora en esta administración actual de la prefectura, trabajando responsablemente y en territorio. Estamos realizando mesas técnicas de validación territorial, donde estamos yendo a cada uno de los cantones a hablar con los actores turísticos. Es la invitación pública a todos, donde estamos validando sus atractivos, donde estamos validando la esencia de cada cantón, donde estamos validando lo que nos dice la gente. No lo estamos haciendo en escritorio, lo estamos trabajando en territorio, que eso es muy importante. Un plan de desarrollo turístico no se lo puede hacer en un escritorio. Pero lo más importante es aquí, donde vamos a dejar plasmado qué institución hace qué.
0: Claro.
1: Entonces, eso es lo que nos faltaba, porque muchos hacían lo mismo de todo. Entonces, ahora le vamos a dar las funciones al gobierno provincial, le vamos a dar las funciones al municipio, etcétera, etcétera, etcétera. Y así vamos a tener las reglas claras y vamos en realidad a trabajar por un turismo sostenible.
0: Claro.
1: Para nuestros hijos, que eso es lo que estamos haciendo ahora.
0: Aquí hay un mensaje que parece súper interesante. Este amigo dice, estimado José Daniel, dice, buenas tardes, y también a su querida invitada, dice... Aquí dice, en Loja hay muchas cafeterías que hacen quedar mal el buen nombre, dice, que se ha ganado nuestra ciudad y nuestra provincia en cuanto al café. Dice, pues sirven café, dice, sin sabor, en otros lados, dice, café recalentado. Dice, lo tienen desde la mañana en cafeteras y pierde hasta su aroma. Dice, muchas veces yo en lo personal he reclamado, dice, me han cambiado el café calentado, dice, por un recién hecho y filtrado. Se debe capacitar más a las cafeterías e instruir incluso, dice, a quienes atienden en las mismas. Dice este mensaje. Otro mensaje por acá dice, se puede preguntar a la señorita, dice, ¿cómo está el quintal de café o depende de la variedad? Dicen, no sé si eso sepa. Andrea, solo estos dos mensajes,
1: bueno, por honor al tiempo. Eso depende de la variedad.
0: Ya.
1: Hablamos de que la misma plantita de café en una finca y en otra, el cuidado final puede terminar igual, en el momento del tueste puede variar, entonces el café tiene mucha variedad y claro, tiene puntajes distintos. Con el tema de la primera pregunta, sí tiene mucho de verdad, que claramente tenemos que seguir trabajando en la capacitación, en la asistencia técnica de la gente, hacer que todas las cafeterías entiendan un poco el proceso y que se apoderen de este producto maravilloso que es el café de especialidad, que nos sintamos identitarios con este producto y digamos, ok, si no conozco todavía un poco, acérquese a la prefectura, acérquese a muchos cursos que en realidad en la provincia existen, para conocer un poco más y poder dar el mejor servicio, porque la gente ya está buscando café.
0: Claro.
1: Y por eso,
0: y exige más también. Ojo.
1: Y por eso el señor que nos escribe ya puede ser muy crítico, y eso es muy bueno.
0: Claro.
1: Porque antes no conocíamos y pensábamos que el café es amargo. Si usted come una cereza de la planta de café, es dulce.
0: Es dulce, claro.
1: Entonces no tiene por qué, no tiene sentido que el café sea amargo. El café tiene su esencia y tiene su dulzor.
0: Y el café hay que tomarlo sin azúcar.
1: Sí.
0: De ahí se ve si
1: sentimos
0: si
1: las notas.
0: Es verdaderamente café y se lo puede distinguir y se puede saber qué aroma. Muy bien, Andrea, esperemos que sigan trabajando en sus proyectos tan bonitos. Sí, hay que trabajar mucho, yo digo, en la capacitación, en hacer conciencia, en valorar todo lo que tenemos aquí en Loja. Yo siempre me digo, tenemos cosas extraordinarias, pero también falta mucho por hacer. A veces falta voluntad política. Yo le digo el caso del municipio. Yo veo el terminal terrestre y me imagino tantas otras cosas. A cualquier parte del mundo, usted que va a una terminal terrestre, es la imagen, es la puerta de entrada de cualquier ciudad, y ahí se encuentran los productos estrella de esa ciudad, el tema de artesanías, el tema de lo que sea, pero son los productos estrella, y eso no lo vemos aquí, y eso hay que ir cambiando de chip. Ojalá nuestras autoridades puedan tomar también conciencia en esto. Dice otro mensaje por acá, dice, saludos, ¿cómo se puede obtener el pasaporte del café? Dice un amigo.
1: Es gratuito, usted va a las 20 cafeterías, le pide un café, el único requisito sí es pedir café de especialidad.
0: Tomarse un cafecito de
1: especialidad. Sí, a veces sí hay gente que dice, yo quiero el pasaporte y no quieren consumir, entonces hay que consumir un café de especialidad nada más y automáticamente le entregan el pasaporte. 20 sellos que tienen un atractivo o algo que de importancia de Loja. La idea es que usted complete los 20 sellos y al final existen dos hojas de cuponera para que la segunda vuelta pues sea gratuita.
0: Ya, en cualquier cafetería de especialidad, ¿no?
1: Sí, bueno.
0: O en la prefectura, porque a lo mejor...
1: Los invito a que visiten la página de la prefectura, hay una pestaña que dice turismo, luego dice ruta del café, y ahí va a encontrar las 20 cafeterías.
0: Ya. Último mensaje por acá, dice José Daniel, dice, saludo, quiero felicitar, dice, el proyecto La Guía del Explorador, que llama mucho la atención. Esos son los productos turísticos que Loja necesita.
1: Sí, muchas gracias. Yo creo que esto va a revolucionar. Vamos a dar de qué hablar. La gente va a consumir estos productos familiares, experiencias distintas que estamos buscando, creyendo fuertemente en que el turista está buscando este tipo de experiencias uh-huh. auténticas uh-huh. y que Loja lo tiene. Claro. O sea, Daniel, no te cuento algo rapidito. Tuve el gusto de estar en Japón en principios del año uh-huh. Para un curso de gestión y promoción de destinos turísticos, donde Japón, una gran potencia del mundo, me enseñó que los pequeños detalles es lo que vale.
0: Eso es lo que da la diferencia.
1: Y nosotros lo tenemos. Así yo es. Me sentía tan orgullosa de decir que en realidad era la única ecuatoriana que estaba en ese curso y yo podía decir, mi Ecuador, mi Loja lo tiene. Uh-huh. Solo nos falta empoderarnos, claro. creer un poco más en los tesoros grandes que tenemos, como naturaleza, atractivos turísticos. Bueno, en sin la gastronomía no le pide favor a nadie.
0: Entonces, decía el embajador de Japón que estuvo aquí.
1: Sí, entonces uh-huh. le faltan los lojanos creernos esto, creernos de que tenemos, solo debemos venderlo de la mejor manera, vender lo mejor de Loja, uh-huh. vender el café de especialidad que está ahí, este proyecto, véndanlo. Si viene un turista, usted inmediatamente dígale, aquí está el pasaporte. Si tal vez no quiere una cafetería, vaya a las oficinas de la prefectura, nosotros le entregamos un pasaporte para que inicie esta aventura.
0: Muy bien, muy agradecido, estimada Andrea, que vaya excelentemente bien todos estos proyectos. A mí lo que es de turismo siempre me fascina, así que
1: qué bueno, José Daniel, gracias. Ahí estamos. Gracias por la invitación y bueno, espero venir seguido para contarles claro, cómo vamos avanzando.
0: Porque era tan difícil traerla aquí solo viajando también usted por todas partes.
1: ¿Se acuerda? ya me acordé sí, que usted sí, me invitó en sí, esas fechas.
0: Sí, en esas fechas. Estoy por Japón, imagínense eso, amigo, por otro lado del mundo. Gracias, Andrea.
1: Buenos días a todos, gracias.
0: Buenas tardes, un abrazo. Vamos a la pausa, enseguida regresamos con otra entrevista.
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0: Muy bien, estamos de vuelta, de retorno para continuar en esta hora de la tarde aquí en Bacana 100.5. Está ya con nosotros el doctor Jesús Cárdenas, con quien vamos a abordar algunos temas de fundamental importancia en lo que tiene que ver pues en esta carrera a la alcaldía del cantón Loja. Y pues en ese sentido, sobre todo, queremos darle la más cordial bienvenida. Jesús, qué gusto saludarle. Buenas tardes.
1: Muy buenas tardes, José Daniel. Qué honor para mí estar aquí en esta tarde para llevar un mensaje de esperanza a todos los ciudadanos de Loja. El proyecto Jesús Resuelve avanza a paso firme, a paso agigantado, siempre mirando a los ojos a la gente, siempre escuchando a la gente, nunca por encima del hombro de nadie. El proyecto Jesús Resuelve, desde el primer día, lo he dicho, no es una candidatura que represente a una persona. Es un movimiento que representa a miles de lojanos.
0: ¿Se va consolidando ese movimiento, Jesús?
1: Sí, a miles de lojanos que están cansados, agobiados, hostigados de las promesas vacías de la vieja política. José Daniel, déjeme decirle que el proyecto Jesús Resuelve se consolida. Esta candidatura hacia la alcaldía de Loja se consolida. Y cada día somos muchos más los que queremos acabar con la vieja política demagógica y populista. Cada vez que intervengo en un medio de comunicación, en una radio, en la televisión, en las redes sociales, nunca mi discurso nunca tiene que ver con la demagogia, la oferta, ¿no? Sino más bien con las propuestas prácticas y reales, lo que necesita Loja. Esta mañana escuché en un medio de comunicación, le cuento, José Daniel, algo muy grave. Se celebran ahora las fiestas de la parroquia Carigán. Y escuchaba yo que...
0: Y ha estado usted algunas veces ahí en Carigán.
1: Correcto, sí. Yo soy muy amigo de todos los dirigentes de Carigán, de los mismos vecinos de Carigán. Realmente el cariño de la gente se siente por donde vamos. Pero ¿sabe qué es lo triste, José Daniel? Que esta mañana yo escuchaba la reflexión de los moradores de Carigán invitando a su fiesta, y el periodista les preguntaba sobre el desarrollo de Carigán. Y les decían, todos estos años han tenido progreso, han tenido desarrollo. Y los vecinos de Carigán decían, no. No hay alcantarillado. Beben agua entubada. ¿No le da pena a usted eso, José Daniel? Yo realmente quiero preguntárselo a los ciudadanos de Loja. ¿No les da pena eso? A mí sí. A Jesús Cárdenas López le da mucha pena que a día de hoy la gente no tenga alcantarillado, no tenga agua potable de calidad, no tengan oportunidades. Y lo he dicho en más de una ocasión, yo hoy reflexioné sobre eso, por eso lo menciono. La fuga de cerebros que hay en Loja. La cantidad de jóvenes que tienen que salir de Loja para buscar oportunidades en Quito, en Guayaquil, en Ambato, en Cuenca, porque Loja no los trata como merecen. A mí me encantaría que cuando acabemos nuestros 4 años de administración municipal, cuando lleguemos a la alcaldía, cuando Jesús Cárdenas López sea alcalde, poder decir con orgullo que los lojanos quieren quedarse en Loja, ser patria.
0: Que alguna cosita se ha avanzado. Ahora, el tema ahí de todo lo que está sucediendo en nuestra ciudad de Loja, uno conversa con mucha gente, y lo que usted acaba de decir, ¿por qué se van muchos lojanos muy preparados a prestar servicios en otros lados, en otras provincias, incluso fuera del país? Porque aquí no ha habido esa oportunidad. La vieja política, como usted dice, siempre ha venido haciendo daño. Y lo estamos viendo ahora en estas elecciones. El tema, por ejemplo, de cambio de candidaturas, algunos de lo que conozco, incluso que conversaba con mucha gente, de precios a cada candidatura. Eso se debe acabar, Jesús.
1: ¿De qué candidatura está hablando usted?
0: Bueno,
1: me suena una reciente.
0: Yo las conozco, pero vamos a dejarlos que pasen y que se califiquen, y de ahí sí lo diremos con nombre y apellido.
1: Las conozco, se refiere a una mujer, entiendo.
0: Algunas.
1: Sí, es una pena, José Daniel. Realmente lo que está pasando actualmente es triste. La vieja política sigue con sus mañas. Yo lo he dicho desde el primer día. Jesús Cárdenas López, quien les habla, queridos amigos de Loja, he sido claro y contundente desde el primer día. La vieja política sigue ocupando sus viejas mañas. Siguen llenando sus filas de gente que le venden la falsa promesa de meterlos a trabajar en la institución municipal. Cada una de las personas que acompañan a la vieja política tienen ofrecido entrar a la institución municipal. Uh-huh. Cada uno. ¿O acaso que los acompañan por guapos? Guapos no son. Ya. Jóvenes tampoco. Es la misma maña de siempre. El proyecto Jesús Resuelve no busca atacar a nadie en particular. Uh-huh. Nunca lo hemos hecho.
0: Pero ustedes sí lo atacan.
1: A mí me atacan bastante.
0: Dice que anda quemando árboles ahora.
1: Fíjese, qué pereza. Qué pereza.
0: Escuchar eso, ya cuando ya... qué pereza. Escucho esas cosas, digo, ya se acabó los argumentos.
1: No, qué pereza. Realmente no merece mayor cosa que decirle, José Daniel, que... Lo que usted dice, cuando la vieja política ya no encuentra argumentos para poder argumentar, ¿no? Y perdón la redundancia, argumentar el proyecto político que presenta Jesús Cárdenas López Aloja, y viene el ataque, viene el menoscabo personal. Yo quisiera realmente que los políticos, que los aspirantes a candidatos, con argumentos claros y contundentes, se planten frente a Jesús Cárdenas López y le digan: aquí está mal, pero no hay nada malo, porque en todo lo que nosotros estamos haciendo está la verdad por delante. Hay un proyecto, no hay demagogia, no hay populismo. Y se lo digo rápidamente, José Daniel, porque cada vez que visito este espacio me gusta mencionarlo, ¿no? Nuestro proyecto AAA, para quien no se haya enterado, es una de las banderas de nuestro proyecto. Mi plan de trabajo se basa en tres ejes fundamentales. El primero y más importante, ordenar la casa, el municipio como institución. Cualquier otro candidato o aspirante a candidato que le diga a Loja que va a construir, que va a hacer, que va a tal, está mintiéndole a la gente, porque no se puede hacer absolutamente nada si no ordenamos primero el municipio, si no ponemos orden en la casa. Si no sacamos a la gente que no funciona y nos quedamos con los mejores y los que sí trabajan, porque yo tengo que reconocerlo de pie y aplaudiendo. En el municipio de Loja trabajan profesionales de altísimo nivel, de altísimo nivel, pero asimismo está lleno y sobrepoblado de gente que no trabaja ni produce para Loja. Y esa gente no puede estar en la institución municipal.
0: Y eso es grave, y eso hay que ser contundente. Ahora, yo le pregunto, querido Jesús, al respecto, ¿hay algún contacto telefónico? Le escuchamos. Buenas tardes.
2: Amigo José Daniel, muy buenas tardes. Un saludarlo a usted y al señor candidato. Pues, señor candidato, pues yo quisiera escuchar su plan de trabajo, pero a fondo. Le comento, en el caso de un artesano, de una persona que trabaja en construcción. Por ejemplo, dice, vamos a hacer una losa. La losa necesitamos varilla, cemento y tantas cuestiones. Y el presupuesto viene de tal del cliente. El cliente, por supuesto, sabrá de dónde saca el dinero. Y nosotros, yo, pues, personalmente, como yo siempre les digo, yo ya no creo en los políticos porque muchos nos han mentido. Quisiéramos escuchar su plan de trabajo. Voy a hacer esto, este otro. El dinero va a venir de tal parte, de tal sector. Yo creo que esa sería la forma de irnos haciendo entender a nosotros los ciudadanos, para ver si es que se va ganando la admiración de nosotros y poder sufragar para tener esperanza de que algo va a ser. Gracias.
1: Gracias. Es la única manera, lo que dice el caballero. Primero, y se lo respondo rápidamente, respondo a su primera inquietud respecto a que no confía en los políticos. Me identifico con usted, querido amigo. Soy uno más. Es más, me escucho a mí mismo cuando usted dijo que está cansado de los políticos, porque durante años nos han mentido todos. Todos.
0: Entonces usted,
1: por eso hay un montón de candidatos que repiten y repiten la candidatura. Ya van perdiendo como 3 veces y vuelven a intentar. Ya Loja les dijo que no quiere nada con ellos. ¿Por qué se vuelven a lanzar? No sé, creo que es esta idea de síganme, o sea, no entiendo, ¿no? Seguir ocupando partidos. Ya Loja les dice que no y les va a seguir diciendo que no. Segundo, usted me pide que seamos claros y contundentes. Lo soy. ¿Cómo podemos financiar los proyectos en Loja de alcantarillado, de asfaltado, de agua potable, si el municipio no tiene dinero? Eso es lo primero que hay que decirle a los lojanos, mi estimado amigo que nos llamó.
0: Pero no es tan así, querido Jesús. Y ahí sí voy a refutarle en eso, y para eso estamos aquí. ¿A usted no le parece extraño, por ejemplo, el año anterior, y estas son cifras del Ministerio de Finanzas, y por eso se viene el 70-30, Por ejemplo, el año anterior, yo tengo cifras aquí y las tengo de todos los municipios del país y de todos los, incluso las prefecturas, Loja, que tiene un presupuesto de 117.062.021 dólares. De ese presupuesto que tiene, como Loja, pues el año anterior se gasta 73, o devenga, por decirle así, 73.514.872 dólares. ¿Cuánto no ejecutó? O sea, querido Jesús, por eso le digo, dinero sí hay. 43.547.149 dólares. ¿Cuánto eso significa en porcentajes? ¿Qué se ejecutó? Un 62%.
1: A ver, José Daniel.
0: A ver, entonces, el dinero sí hay, pero no hay capacidad para poder ejecutar.
1: Eso es otra cosa.
0: Claro.
1: A ver.
0: Y por eso dice el gobierno, estos ya no les hace falta el dinero porque no lo ejecutan, pues entonces hay que aplicar 70.
1: José Daniel, está muy bien su aclaración. Permítame decirle, para que no quede ahí eso en el aire, uh-huh. Su aclaración es pertinente, pero yo vuelvo e insisto, el municipio no tiene una capacidad de poder decir, tengo dinero en la cuenta. El municipio no tiene esa capacidad porque el gasto corriente sigue maquillado en gasto para personal, para favores políticos, uh-huh. para sueldos, para un etcétera de cosas, ¿no? No es dinero con el que el municipio cuente. Entonces, claro, una cosa es la partida presupuestaria, ¿no?
0: Claro.
1: Que uno dice, es dinero que voy a recibir, uh-huh. con las tasas, con el agua, con las tasas de reciclaje, con la tasa del agua, con un etcétera de cosas, ¿no? Uh-huh. Con el pago de los predios, hasta final de año voy a recibir tanto. Es decir, uno presupuesta lo que va a recibir en el año. Pero no es tanto así que el dinero lo tiene usted ahí en la
0: casa. Sí, pero para eso...
1: Usted no puede contar, José Daniel, con el dinero que, en enero. Usted no puede contar con el dinero que le va a llegar en noviembre, aunque en el presupuesto esté.
0: Sí, pero
1: ¿no?
0: durante todo el año tiene que ejecutarlo. El problema,
1: correcto.
0: No ejecutan ahora, y luego lo dejan como presupuesto prorrogado. Solo
1: permítame, usted tiene la razón, pero sí me gustaría solo ser muy claro en esto. Usted tiene toda la razón, pero para ejecutar, ¿qué se necesita? Uno, gestión, liderazgo y golpear las puertas, José Daniel.
0: Contacto telefónico, ¿quién está en la línea? Y eso es lo que nos falta. Le saludamos, buenas tardes.
3: Hola, buenas tardes. Al candidato decirle que qué gusto escuchar a un candidato con ideas frescas y con nuevas propuestas, que realmente eso es lo que necesita Loja. Y también por hacerle una pregunta. ¿Cómo me puedo afiliar para brindarle apoyo por parte mía y de mi familia? Muchos saludos.
1: Uy, qué sorpresa.
0: Bueno, creo que lo está viendo ya.
1: Qué sorpresa, muchas sí, gracias.
0: Mejor muchas no gracias. No digo nada, porque se van a poner celos los otros por ahí.
1: Muchas gracias, de verdad, qué honor. Gracias, estas llamadas a mí, bueno, siempre, ¿no? Con el cariño, gracias. Ay, no se presentó, ¿no? No se presentó.
0: Pero ya se puso rojo color del micro.
1: Oiga, muchísimas gracias a la señorita que llamó muy amablemente. Bueno, le aprovecho para decir a la señorita que puede escribirme a través de mis redes sociales, ¿no? Jesús Cárdenas López o a Jesús Resuelve. Y además, y extenderle la invitación, ya que dijo que va a unir a su familia, extenderle la invitación también, bueno, de paso, el día de mañana, creo no estaba, no sabía si lo iba a decir yo aquí al aire.
0: No, estaba por preguntar la sede.
1: Para que no sea así, porque vayan a molestarme con el tema de pre-campaña. Además, somos muy respetuosos de ese tema, pero ya que la señorita llamó, mañana vamos a hacer el lanzamiento de nuestra casa oficial, ¿no? De nuestra casa oficial frente a el Hipervalle, la casa del proyecto Jesús Resuelve. Los espero a todos cordialmente invitados.
0: Muy bien.
1: A las 7 de la noche.
0: Otro contacto telefónico hasta que vuelva Jesús a la normalidad. Se puso
1: pues es rojísimo.
0: Sí, se ha seguido a cholar. ¿Quién está en la línea? Buenas tardes.
4: Buenas tardes. Escuchando que conversa con el candidato a la alcaldía, el señor Cárdenas. Él habla sobre el tema de que hay que gestionar el tema de tasa, de la tasa de agua potable y todo eso. No sé si a lo mejor él conoce cuál es el valor actual de recolección, tanto de servicio de higiene y de basura, cuántos vehículos tiene la entidad y cuál es el valor también de pago de planilla de por metro cúbico de agua potable, para saber si es que es rentable, porque si es que, como han dicho otros candidatos, como han dicho hasta incluso los concejales que están actualmente, esos servicios no tienen ni siquiera para cubrir gastos. Entonces, ¿cómo piensa hacer un municipio más eficiente si ni siquiera para cubrir los gastos se puede hacer? Y otra cuestión, hay que entender que mucha gente desperdicia y no cuida el tema del agua potable y también el tema de la basura. Dice, no puede ser que me cobre tan caro la basura. Entonces, está a decir a las personas, si no quiere que les cobre tan caro, no hay vehículos, usted coja su vehículo y vaya y dejar la basura en el relleno sanitario. Eso no van a querer hacer. Entonces, eso, si es que el señor conoce cuánto es el valor por agua potable, cuánto es el valor anual por recolección de basura y cuántos vehículos hay tanto en la dependencia de Humapal que funcionen, sobre todo que funcionen, y lo más importante, en recolección de basura. Esas son mis preguntas. Una muy buena tarde.
0: Gracias. La lección ahí, Jesús.
1: Gracias, querido amigo. Por supuesto que le puedo contestar. Mire, dentro del presupuesto del año pasado, que fueron 76 millones, ¿no? El aprobado para este año, el año pasado 84 millones.
0: 73 millones 514
1: correcto.
0: Eso fue el año
1: pasado. Y yo justamente reflexionaba con mi equipo de trabajo sobre ese presupuesto por la tasa de la recolección de la basura. ¿Cómo? Lo que dice el caballero tiene toda la razón. ¿Cómo podemos nosotros ponernos a pensar cómo mejorar la recolección de basura si apenas es superior a $1 millón, un poco más de $1 millón anualmente la recolección de la basura?
0: Un millón se subsidia por parte de...
1: O sea, perdóneme usted. Mire, claro, si yo me sé las cifras, o sea, lo que le digo es, ¿cómo puede ser posible que un poco más de $1 millón sea lo que nosotros generamos para la recolección de la basura? Uh-huh. Perdóneme, José Daniel, eso no cabe en la memoria, en la mente de cualquier ciudadano común que se dedica a una actividad comercial básica, ¿no? Además, preguntaba el caballero sobre el tema de
0: el metro cúbico de agua.
1: De agua. Mire, yo le voy a decir aquí la verdad. Hay que sincerar las tasas. Uh-huh. Al mes el Lojano paga entre 80 centavos, unos 50, varía, ¿no? Para, uh-huh. Por supuesto, para domicilios, ¿no? Porque uh-huh. para el área comercial es distinto. ¿A usted le parece justo, mi estimado José 20 Daniel?
0: 20 centavos un
1: ¿a
0: usted metro le parece cúbico justo? De agua, o sea, un metro cúbico.
1: Pero por eso le digo.
0: ¿Cuánto usted paga por un agua embotellada? La más pequeñita, 50 centavos.
1: Y usted paga
0: y al la mes más grande, entre 80, ¿qué? $1.
1: Y usted paga al mes entre 80 centavos y 1.50. Más o menos eso es lo que paga un lojano promedio. Uh-huh. Yo creo que hay que sincerar esas tasas también. Y sincerar esas tasas no significa subir el valor del agua, qué tal, que a ver, cuidado lo que está diciendo, ¿no? A ver. Con los lojanos hay que ser claros y contundentes. Pero yo escuchaba justamente a esta vieja política, ¿no? El señor que llamó tiene toda la razón de estar completamente indignado, como lo estoy yo. La vieja política viene y recita, y hay un candidato en particular por ahí que le encanta enumerar, el COTAD le encanta enumerar, la norma. Oiga, eso no es hablarle con la verdad a la gente. La gente no quiere que le enumeren la norma, que le enumeren el COTAD. La gente quiere soluciones, quieren alguien que le resuelva sus problemas. José Daniel, usted no puede venir y hablarle a los lojanos de sincerar tasas, de que tal y cual. Si yo abro el grifo de mi casa y no tengo garantía de agua potable, discúlpeme, discúlpeme.
0: Pero para eso se necesitan recursos.
1: Y para eso se necesitan los recursos. Claro. Y ahí voy. Cuando el político mentiroso viene y le dice a la gente, y le respondo a las dos personas que llamaron, cuando el político mentiroso viene y le dice a la gente, le voy a construir, le voy a hacer, cuando gane voy a tal, le está mintiendo. Uh-huh. Porque los que pagamos todos somos los ciudadanos. Los que pagamos el agua potable somos los ciudadanos. Los que pagamos la mejora para el alcantarillado somos los mejores, somos los lojanos. Quienes pagamos la mejora para el asfaltado, para las veredas, demás, somos los lojanos. Claro. Entonces, solo concluyo esta idea. Entonces, ¿cuál es la conclusión? Que si somos nosotros los que pagamos, lo que necesitamos, ¿qué es? No un político que oferte, sino un administrador que ejecute estos convenios y la ejecución de estos proyectos de alcantarillado, de asfaltado. Un administrador, un gestor, no un politiquero.
0: Ya. Ahora, con todo esto, hay otro contacto telefónico. Le escuchamos quién está en la línea. Le saludamos. Buenas tardes. Se nos queda lo de los camiones.
5: Buenas tardes.
0: Sí, adelante.
5: Buenas tardes. Quería saludar al candidato Jesús y agradecerle que estuvo la semana pasada visitándonos acá en el barrio El Carmen de Malacatos.
1: Ah, sí, por ahí estuve.
5: Que todos estamos identificados con su propuesta y que cuenta con nuestro voto.
0: Muy bien.
1: Su nombre, mi señora, no. Ay, ya
0: se fue.
1: Creo que ya se fue.
0: Sí.
1: Bueno, pero qué alegría también. Gracias por su llamada. Sí, José Daniel, es eso, ¿no? Mira, yo voy con un proyecto siempre claro y concreto. Yo le digo a los lojanos, en mí no van a escuchar nunca una exageración. Uh-huh. Tampoco aquí engatusar ni engañar a la gente con tecnicismos para creerse el superdotado, el muy inteligente.
0: Usted es directo.
1: Mire, José Daniel, uh-huh. a la gente hay que hablarle con la verdad y directamente. La gente quiere garantía de agua potable, Que sus terrenos no se hundan porque tienen alcantarillado.
0: Y usted estuvo en el Carmen y vio lo que pasa ahí, ¿no?
1: Por supuesto, José ya. Daniel.
0: Y es bien complejo.
1: Y vialidad. Uh-huh. Eso quiere la gente. Aquí la gente no quiere enredos, ni de que sí, que el COTAD, que la tasa, que eso yo se lo dejo a la vieja política. La gente quiere soluciones. Y yo estoy preparado para dar soluciones. A cualquier llamada que haga la gente, como la que acabo de hacer el caballero, puedo respondérsela sin ningún problema, porque ya solo faltaría que un candidato no esté preparado para el asunto, ¿no?
0: Claro.
1: Estamos preparados.
0: El tema de los camiones.

0: pasaban unos vídeos de allá de Malacatus, o sea, en un barrio hay una contaminación terrible. Pero démosle el último contacto telefónico. ¿Quién está en la línea? Le saludamos. Buenas tardes.
1: Buenas tardes, estimado Jesús. Esperemos que con todas las ganas y con la bendición de Dios, usted gane las elecciones para dar un respiro a Loja. Le saluda a Daniel Fernández de la cooperativa de taxis 11 de mayo. Una muy buena tarde. Muy
2: gracias, bien. gracias a la cooperativa 11 de mayo. Oiga, qué lindo lo de la cooperativa. Estuve el otro día en la cooperativa 11 de mayo. Gracias, de verdad. Daniel dijo, ¿no? Daniel, gracias. Sí. Estuve en la cooperativa 11 de mayo. Subí una foto. Qué linda experiencia, oiga. Uh-huh. Fue tal el aplauso que creo que me demoré más en salir de la cooperativa que lo que estuve conversando. Yeah. Qué lindo que es recibir el cariño de la gente. Los taxistas me decían, los taxistas estamos con usted, Jesús. No viene aquí que con propuestas demagógicas, populistas. Oiga, yo les decía, la vieja política va a venir aquí, les va a empezar a hablar que no sé qué, que no sé cuál, que ni sé qué. A ver. Claro y concreto a los señores taxistas, igual que a los lojanos. Agua potable, alcantarillado y asfaltado. ¿Acaso que los taxistas no tienen en su barrio, no tienen casa, no viven? Por supuesto, y también necesitan agua, también necesitan alcantarillado, también necesitan asfaltado para poder trabajar con dignidad. Mi discurso para todo Loja es el mismo. Garantía de agua potable para siempre, que nunca más falte una sola gota de agua en ningún hogar lojano. Alcantarillado y asfaltado. Y el populismo y la demagogia y la mentira se lo dejo al resto.
0: Muy bien, vamos por acá con los mensajes que nos escriben. Dice, buenas tardes, un saludo para el señor Cárdenas. ¿Cuál es su opinión respecto, dice, al proyecto Los Mercados Populares y también de las ventas ambulantes que existen en la ciudad? ¿Cómo va a ordenar eso?
2: Claro y contundente, orden.
0: Otro mensaje dice por acá, dice, no, buenas tardes, señor José Daniel. Dice, hubo una ex autoridad que en vez de invertir en alcantarillado, agua en Loja, en los barrios, dijo, prefirió gastar y se burlaba de los lojanos en un canal de televisión municipal diciendo que quieren jirafas o aguas. Y decía él mismo, la gente me pide jirafas, se gastó $1,000,000 en jirafas, $30,000 en toletes y así quieren volver, dice por acá este mensaje. Dice, buenas tardes, es momento de darle ya una nueva forma a hacer política aquí en Loja. ¿Qué va a hacer con respecto, dice, a el turismo de la ciudad de Loja? Tenemos un terminal en pésimas condiciones, abandonado, viene la Virgencita y no ha hecho nada esta alcaldesa, dice este mensaje. Otro mensaje dice, es momento de resolver los problemas de Loja. ¿Qué va a hacer? Otro también que pregunta aquí con el tema de la basura que está por doquier, dice este mensaje. Vamos a ver por acá, por Facebook también deben haber algunos para que no se me resientan, porque dicen que a veces...
2: Que solo no, les leen WhatsApp.
0: Solo leo acá en WhatsApp. Jesús resuelve, dice aquí. Dice otro mensaje, Jesús resuelve, aquí estamos para resolver Loja, dice por acá. El futuro de Loja no se espera, se construye con fuerza y con ideas y la rebeldía de su gente joven. Es momento de los jóvenes, dice Jesús resuelve. Otro mensaje por acá dice, Jesús, tú eres nuestra esperanza para salir con la ciudad adelante. Muchísima suerte. Y así tenemos muchísimos mensajes acá. Jesús, alguno que le merezca ahí algún criterio importante, que incluso merezca la pena también responderle, dice por acá. Dice, buenas tardes, las propuestas están buenas, pero sigo preguntando de dónde va a sacar los recursos, dice por acá otro mensaje.
2: A ver, empiezo por el final. La gente siempre se enfrasca en esta pregunta porque están cansados del populismo y la demagogia. Uh-huh. Y yo entiendo y yo empatizo con ellos. Pónganme atención. Yo soy el primero en reconocer que el municipio de Loja no tiene recursos. Y no tiene recursos porque hay exceso de personal y el gasto corriente no nos da para más. Seguimos maquillando el gasto corriente para salarios de favores políticos, de compadrazgos y de amistades. Por eso el primer eje de trabajo de Jesús Cárdenas López es ordenar la casa, poner orden en la casa, en el municipio como institución. A partir de ahí, la ejecución del segundo proyecto, el triple A. Agua potable, alcantarillado y asfaltado. Usted me dirá, ¿de dónde el dinero? Primero, ya habríamos oxigenado la casa, ya tendríamos liquidez, porque solo así vamos a ser entes de crédito.
0: Pero eso va a tomar tiempo también.
2: Ordenar la casa nos va a tomar muy poco tiempo, estimado José Daniel, porque lo que yo estoy diciendo no es irnos a litigios, de denuncias, ni de despedir a la gente como si fueran cosas. Son seres humanos, y lo que tenemos que hacer es jubilar a quien haya que jubilar,

0: liquidar a quien haya que liquidar. Uh-huh. Y por supuesto, y lo más importante, dejar de contratar. Uh-huh. Ya hay suficiente personal de carrera de altísimo nivel. El municipio de Loja tiene excelentes profesionales de carrera entregados en alma, vida y corazón a su trabajo. Tenemos que dejar de contratar aquí por favores políticos, que por amistades o porque me caes bien. Yeah. Eso nos va a dar liquidez y vamos a ser sujetos de crédito. Y cuando seamos sujetos de crédito empezamos a trabajar. ¿Cómo se hizo el proyecto de regeneración urbana? Con un crédito. Sí. ¿Cómo se hizo el plan?
1: Pero también hay que ejecutar los recursos que no ejecutan. Ese es otro tema.
0: De lo y eso que es lo más importante. Y lo que usted dijo hace un momento no lo comenté y lo voy a comentar ahora. El Estado le da recursos al municipio de Loja. ¿Y dónde está Contraloría que no fiscaliza la ejecución de esos recursos? La ejecución de esos recursos, porque si ya se da ese dinero, no podemos decir, no, es que no me alcanzó el tiempo para sacar el proyecto, es que Selec no me decía nada. No, a ver, Selec también nos da dinero a la municipalidad. ¿Dónde están los proyectos para ejecutar?
1: Compras públicas, no lo hizo.
0: ¿Dónde está ese proyecto para ejecutar? ¿No? Entonces aquí hay que trabajar con liderazgo, hay que trabajar con gestión, pero sobre todo con el máximo respeto a cada uno de los colaboradores del municipio. Que se queden, porque soy muy claro y contundente con los lojanos. Uh-huh. Se acabó la mañosería de estar metiendo compadrazgos y amistades en el municipio de Loja. Con Jesús Cárdenas López vamos a entrar a trabajar con carácter, con respeto por cada uno de los colaboradores. Aquí no cabe la prepotencia, aquí no cabe el insulto, pero tampoco nadie va a hacer lo que le da la gana. Ojalá, la institución municipal al servicio de Loja.
1: Ojalá no pase como ahora, como el jueves pasado, ¿no? En rentas, en recaudación.
0: Esos videos que veía yo.
1: De 6 cajeras, solo estaba trabajando una. Y el resto, se preguntó, fue un concejal, preguntó que están con permiso médico. Imagínese, José Daniel, esas cosas. Se enferman. Todas las que se pusieron de acuerdo y no van.
0: Le corrijo, José Daniel, perdóneme usted con el respeto que usted merece. Son 9 ventanillas las que hay en rentas municipales. Y atienden 3.
1: Vea eso. Muy bien, Jesús, nos quedamos sin tiempo.
0: Ojalá fueran 6. Son 9. ¿Dónde está el personal?
1: ¿Dónde está? Todos con permiso médico. Así se dan las cosas. Solo en Loja pasa esto. Nos despedimos, Jesús. Finalmente, ¿qué decirles rapidísimo a la ciudadanía?
0: Rapidísimo, lojanos. Mi nombre es Jesús Cárdenas López. Aspiro llegar a ser alcalde del Cantón Loja con la bendición de Dios y el favor de cada uno de los lojanos para dejar atrás la vieja política, porque tenemos dos oportunidades. Tenemos una sola oportunidad con dos opciones. O nos quedamos sumidos en este pasado de la vieja política con las mismas malas prácticas, o elegimos la única alternativa nueva, fresca, que es la del proyecto Jesús Resuelve. Muy buenas tardes.
1: Gracias por acompañarnos, muy amable. Ha estado con nosotros el doctor Jesús Cárdenas, precandidato a la alcaldía del Cantón Loja. Con esto vamos a la pausa, volvemos ya para despedirnos en la parte final.
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5: Estimados amigos, estamos llegando ya a la parte final. Queremos agradecerles por acompañarnos, por estar con nosotros. Ya se viene Enfoque Nocturno esta tarde. Estaba viendo por aquí algunos mensajes más. Siempre les quedo muy agradecidos. Mañana nos veremos con más amigos, con más invitados aquí en este espacio de noticias. Hasta que eso ocurra, un abrazo gigante. Que estén bien. Mañana es viernes y nos encontramos aquí. Ya viene Enfoque Nocturno con Wilson Ordóñez.

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1: Amigos de Radio Bacana, buenas noches, bienvenidos a su espacio Enfoque Nocturno. Estamos empezando esta jornada de información. Hay algunos temas que han sido noticia durante el día. El tema CNE, por ejemplo, no deja de dar noticia. El tema de inscripciones de ya las candidaturas, que lo tienen que hacer hasta el 17 de agosto, aún está en marcha. Muchos de los candidatos, me imagino que lo harán de alguna manera para poder participar en el proceso electoral. También hemos visto con beneplácito que, por ejemplo, el gobierno empieza a trabajar en el puente en Vilcabamba, a reemplazar el puente Bailey, iniciando los trabajos hoy día. Supuestamente hay una inversión por encima de los $700,000 y tendrían 180 días de plazo para concluir con esa obra, que era lo que se esperaba, ¿no?, por parte de los lojanos, sobre todo un gobierno que está en deuda aún en muchos ámbitos. Era lo menos que se esperaba, que empiecen ya a dar visos de lo que se debe hacer, de lo que se tiene que hacer como gobierno en la atención de sectores prioritarios como la vialidad, con un tema bastante sensible. Lo hemos hablado aquí en el tema turístico, en el tema vial. El principal reclamo es ese, el principal reclamo es que no hay vías. Las condiciones de las vías para venir a Loja o para ir a Loja, para ir desde Loja a Zamora, la sierra, a la costa, a la parte de Vilcabamba, es bastante complicada. El invierno pone en evidencia este tipo de problemas que se agravan cuando llueve. Vamos a recibir una llamada. Buenas noches a la persona que está en la línea.
2: Gracias, buenas noches. Bueno, mientras en otras provincias se hacen obras por cientos de millones de dólares, en nuestra provincia un puente de $700,000. Pero bueno, como dice el argot popular, de lobo a un pelo. Y ojalá fuera campaña todos los días y siempre, para que por lo menos en esta temporada se acuerden con algo mismo, con una migaja en favor de nuestra provincia. Porque antes de aquello, Loja estaba fuera del mapa por parte del gobierno nacional, y después de la campaña y después de lo que van a perder en nuestra provincia, igual seguiremos en la postergación por parte de este gobierno. Gracias, amigo. Buenas noches. Soy Marcelo Montaño.
1: Gracias a nuestro amigo oyente. El tema, Margarita, también ya para darle la bienvenida a Margarita en esta tarde, iba también por ahí. ¿Qué tanto tiene que ver la campaña electoral para que se empiecen a iniciar estos procesos? Y más aún, ¿cómo están utilizando los candidatos de gobierno a este inicio de esta obra? No es ni una obra ya, Margarita.
3: Así es, Wilson. Muy buenas noches a todos nuestros amigos que se unen ya a este su programa Enfoque Nocturno. Como siempre, es un gusto saludarlos a todos nuestros amigos que nos sintonizan a través de la 100.5 Bacana FM. También recordarles los contactos, el 2725400 y el 0999434095. También recordarles que estamos en todas nuestras redes sociales, nos encuentran en Facebook, Instagram, X y YouTube como Radio Bacana 100.5 FM. También recordarles que estamos en las nos encuentran en las apps como Bacana 100.5 en Google Play y también en Apple Store. Como siempre, es un gusto compartir con todos ustedes los hechos que han hecho noticia el día de hoy. Ya lo mencionaba nuestro amigo que nos llamó, Wilson también. El hecho es que ahora por campaña los vemos muy acuciosos, los vemos muy responsables, muy de todo, ¿no? Porque estamos en temporada electoral. Mientras tanto, vemos lo que está pasando incluso con la vía, en este caso, la vía San Pedro al Cisne, que estaba muy deteriorada. En este caso, es muy lamentable las situaciones que están sucediendo, ¿no? Y mientras esto pasa, no vemos más allá de que ya se empezó la inscripción de los precandidatos, todavía aún no han sido ratificados como candidatos. Vemos muchos candidatos que muy sueltos de huesos dicen, yo ya estuve en la administración, en mi administración hice esto, muy sueltos de huesos, yo ya estuve 4 veces, y bueno, los problemas de Loja siguen igual que hace 40 años. O sea, ¿en qué ha cambiado en que hayan estado 1, 2, 3, recientemente hayan sido removidos también del cargo, y otros que a pesar de haber estado más de 4 administraciones, o 3.5, digámosle, porque fueron también se fueron antes de tiempo, ¿y qué han solucionado? ¿Qué ha pasado con lo que está pasando en este caso en el plateado? Esos son temas que no es de ahora, que no es de ayer, son temas que vienen ya arrastrándose, porque el hecho de lo que está pasando en el barrio El Plateado no es un problema que se suscitó la administración anterior, la pasada. Hace mucho tiempo, son barrios que ya están consolidados hace mucho tiempo, que lamentablemente no tenían los servicios básicos, no han tenido en este caso el alcantarillado pluvial. Entonces, son esas situaciones en las que uno se pregunta, que dicen que van ahora sí a solucionar, cuando ya tuvieron el tiempo suficiente y estuvieron ahí y poco o nada hicieron por la, en este caso las poblaciones, a ver, se enfocaron en el centro. Que turísticamente, que maquillaron bonito, porque también es que tenemos muchos problemas también con el tema de regenerar el alumbrado, las baldosas y todo. Sí, son situaciones que han sido y han pasado en sus administraciones, y ahora, recién ahora, como estamos en campaña y como estamos en época electoral, dicen que van a venir a solucionar. Incluso otros candidatos también, que ya fue hace mucho tiempo, que también se dieron estos temas de que no se dio la atención prioritaria a los barrios que se debieron haber atendido en ese entonces. Y también la reciente, que vemos que porque salió una lojana, lamentablemente, a decir que aquí estuvo un candidato que porque pobrecito y que lo sacaron antes de tiempo y que ahora está y que puede volver a ganar. Son situaciones en las que uno se pregunta, ¿en realidad estamos entendiendo la situación en la que estamos? Que por eso estamos tan emocionados con los candidatos, y mientras tanto los problemas de Loja continúan.
1: Es que hay también una premisa, ¿no? Veo mucha gente que habla de nuestra realidad, de nuestras condiciones políticas, de nuestros candidatos o precandidatos, aspirantes a llegar a la alcaldía, concejalías, a prefecturas, con una visión muy, muy lejana de lo que es nuestra realidad. Yo creo que para poder hacer un análisis sí se necesita primero tener números, los números son
3: conocer, caminar, porque claro, muchos nos dicen vamos a solucionarles el problema, vamos, nosotros tenemos la varita, parece que dijeran, ¿no? Tenemos la varita mágica, y llegando les vamos a solucionar. Las cosas no son así, tienen que conocer la realidad. Caminen, señores, vean la realidad que hay en cada uno de los barrios.
1: Claro, es que no avanzan también algunos a caminar.
3: Pero bueno, por, algo hagan,
1: por los tengan sus equipo, asesores.
3: Vayan, porque a ver, si no caminan,
1: ¿quién se engaña?
3: Y no conoce la realidad, ¿cómo piensan gobernar? De llegar, ¿cómo piensan? Es lo que le pasó a la administración removida. Uh-huh. A pesar de que el señor, bueno, iba a recorrer todos los barrios, pero bueno, solo se enfocaba en jugar su partido de por ahí, de
1: o sea,
3: hacer deporte, mejor dicho.
1: O sea, la realidad en el tema alcaldía, por ejemplo, hay hacen gente análisis de lo que quién sería, que por qué salió hace poco tiempo de la alcaldía, uno tiene chance, el otro porque hizo un monumento también tiene chance. O sea, así no se mide la gente. Yo creo que la percepción de la gente está en otras circunstancias, estamos en otro momento político, en otro momento social, estamos Loja, yo creo que los lojanos se sienten abandonados por el gobierno. Es más preocupante todavía cuando se vean candidatos de gobierno a ser concejales ofreciendo obras, cuando no, o sea, la gente que le crea
3: no
1: a un,
3: ni siquiera
1: a un
3: las
1: candidato
3: para las dignidades a las que están aspirando,
1: que decía, cuando la gente le crea a alguien, a un candidato a concejal ofreciendo una obra, obviamente se le está mintiendo. O sea, desde ahí empecemos, como dice Margarito, no tienen ni idea a lo que van, a lo que quieren participar, a donde quieren llegar. Es, o sea, es bastante preocupante nuestra campaña electoral. Cada vez se nutre de una viveza criolla más.
3: Y lo que vemos es, en su mayoría, creo que son uno o dos que lo hemos escuchado que algo han propuesto, ¿no? Y en su mayoría vemos solo ataques, que él es esto, que él es negrito, que él es un diablito, que él es que me puso, que me está boicoteando, que me quiere hacer esto. O sea, señores políticos, o sea, los que están aspirando a llegar a la alcaldía, señores políticos, tómense en serio las políticas, tómense en serio los problemas de Loja. O sea, nosotros parece que estuviéramos, en vez de una elección electoral, parece que estuviéramos en un circo donde va a ganar el que más ataca o el que mejor, el que más, en este caso, el que mejor baila en TikTok, el que más más polémica genera y así, ¿no, señores? Estamos todavía, como lo decimos, estamos abandonados por el Estado. Y encima tenemos autoridades de que poco o nada hacen. A la administración de actual tampoco es que le podemos reclamar todas las situaciones de las que estamos viviendo, porque heredó una administración, lamentablemente, donde nada, poco, nada se hizo. Algo mismo ejecutó
1: Es otra muletilla de muchos aspirantes a la alcaldía.
3: Es la culpa.
1: Tenemos una administración municipal que no hace nada. O sea, la administración municipal, usted como ciudadano, yo como ciudadano, no puede exigirle que solucione los problemas de Loja de 30 años atrás. La administración municipal de 2 años, como los hemos tenido en los últimos periodos, nunca iban a poder solucionar temas sensibles de Loja. Podían haber iniciado procesos en temas de agua potable, por ejemplo, en temas de recolección de basura. Todo ese tema se lo podría haber dejado las bases, pero ante esa inconsistencia administrativa,
3: los
1: no
3: colectores
1: se puede.
3: Marginales que ahora mismo están tratando de adquirir, en este caso, de llegar a este crédito de 50 millones. Lamentablemente vi un titular que decía, la administración endeudará con 50 millones a la municipalidad.
1: O sea, yo sigo, yo dudo de que la Organización Internacional dé ese dinero. Es un cuento que yo he venido escuchando durante muchísimos años.
3: Pero, o sea, más allá de eso, es el titular, que dicen, van a endeudar. Señores, tenemos que, de alguna manera, ¿de dónde
1: aparte,
3: vamos a sacar el dinero?
1: No, es
3: lo que le preguntamos a los políticos, ¿de dónde van a sacar el dinero? ¿Cómo lo van a gestionar?
1: Y es que son obras emergentes.
3: Porque maravillas nos ofrecen de todo.
1: Ese dinero para esas obras son necesarias.
3: Exactamente, se necesita ese dinero para, en este caso, ejecutar las obras para los colectores marginales. Pero lamentablemente, desde el muchos actores políticos y lamentablemente algunos medios de comunicación también son demasiado exagerados.
1: Pseudo, dijo nuestro amigo Carlos Serrano.
3: Pseudos, dijo, bueno, nosotros somos más cariñosos, le decimos ciertos medios de comunicación. Bueno, existen medios de comunicación y páginas que dicen...
1: Aficionados a la comunicación.
3: Porque, a ver, un titular, usted jamás puede empezar de este tipo de situaciones, ¿no?
1: O sea, yo creo...
3: La administración va a dejar endeudándonos.
1: Yo creo que sí pueden empezar como quieran. Hay unas reglas éticas, hay un código de ética, hay tu percepción, cómo puedes dar a conocer un tema, pero
3: un tema tan...
1: ya pasa por tu...
3: Exactamente, pero es que ¿qué podemos esperar si son medios que ni siquiera los maneja
1: medios.
3: Un comunicador, un periodista?
1: Bueno, más allá
3: de eso, yo creo que el tema pasa por el hecho de que esas situaciones es las que queremos escuchar a los políticos.
1: Claro.
3: ¿Cómo van a solucionar estos problemas?
1: Y no olvidarnos, hay responsables de cómo está nuestra ciudad. No es la Alcea Picoita, no es la Alcea Pineda, no es la ingeniera Guayanay. Yo insisto, son a personas que les tocó asumir, terminar de una manera emergente administraciones municipales.
3: Periodos fallidos.
1: Periodos a donde no podías planificar nada, tenías que ir solucionando al camino lo que estaba
3: periodos
1: mal.
3: De dos años.
1: De dos años que no, obviamente no ibas a hacer. ¿Cómo, como un ciudadano, cómo le reclama a una alcaldesa de dos años por qué no tiene agua?
3: Pero, y lo más paradójico que de eso se los escucha a ciertos actores políticos que dicen.
1: Se han cogido la muletilla.
3: Dañaron, desmantelaron. Todo es por hacerme daño. O sea, señores, o sea, ustedes ya va, dice que van 3-4 periodos y no tratar.
1: La gente ya no come cuento. La gente ya no come cuento. La gente
3: claro,
1: ya sabe.
3: O sea, es que,
1: lo que pasó, qué es lo que necesita y qué es lo que se debe hacer para atender lo que Loja necesita.
3: Nosotros no estamos diciendo que en este caso, que porque una persona tiene que estar, si esa persona no está, no se solucionan las cosas en Loja, señores, no. O sea, si ustedes tienen que planificar bien, tienen que proyectar, tienen que dejar. Por eso ahora hay esta ley que dice que pueden ser removidos del cargo si sin una justificación real y que sea contundente, puedan cambiar o paralizar las obras o simplemente no ejecutarlas, que deja ya otra administración. Eso es lo buenísimo, porque a nosotros, como lojanos, nos ha tocado ver que más de 40 años se la pasaron de una administración a otra, que el uno no ejecutaba la obra de la anterior administración porque no era de él o porque no le caía bien. Llegaba la otra administración y exactamente lo mismo. Y en eso nos han tenido. Esa ha sido la principal causa de cómo estamos ahora actualmente.
1: Vamos a la pausa. Margarita, ya está por acá nuestra invitada de este día jueves. Se trata de la ingeniera Lucía Plasencia. Ella es parte de la Izquierda Democrática y parte de una alianza que se hizo pública el día de ayer a nivel provincial. Vamos a regresar.
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0: Seguimos, amigos de Radio Bacana. Está con nosotros nuestra invitada, una militante de la Izquierda Democrática, la ingeniera Lucía Plasencia, con quien vamos a hablar sobre, primero, una alianza que está involucrada APLA, Izquierda Democrática, Partido Socialista Ecuatoriano y Pachacuti. Ingeniera, buenas noches.
1: Muy buenas noches, estimado Wilson, querida Margarita, a la ciudadanía que nos escucha por este importante medio de comunicación, nuestra provincia de Loja y al país. Efectivamente, el día de ayer, estimado Wilson, hicimos conocer a la sociedad lojana sobre la alianza que le hemos dado el nombre El Cambio Lo Hacemos Todos. Yo pienso que es una alianza no solamente electoral, no es que piense, sino que no es una alianza electoral, sino es una alianza de voluntades, de principios y de compromiso con la gente, ¿no? Nace del convencimiento de grandes desafíos de Loja y Ecuador. Y lo digo grandes desafíos porque si nosotros no nos unimos, no podemos enfrentar lo que está pasando hoy por hoy, tanto en la provincia de Loja como el país, ¿no? Entonces, la unidad es importante. Ir separados, el individualismo, vemos que no da resultado, por eso nos hemos unido en esta alianza provincial, obviamente también en los 16 cantones de nuestra querida provincia de Loja. Algunos cantones estaremos los tres partidos, en otros los cuatro, y lo digo los tres partidos porque en el cantón Loja estamos con el APLA, la Izquierda Democrática y el Partido Socialista Ecuatoriano. A nivel provincial se suma Pachacuti. Entonces, eso, estimado Wilson, hemos presentado esta opción para las elecciones del 29 de noviembre.
0: ¿Cómo se da esos acuerdos, ¿no? Y también esa diferencia que hay entre lo cantonal, los diferentes cantones y en la provincia?
1: Mire, ha hecho una importante pregunta. La Izquierda Democrática ha defendido históricamente valores como la democracia, la justicia social, la transparencia, la equidad, el respeto a los derechos humanos. Esos principios hoy fortalecen al encontrarse con organizaciones que tienen las misma convicción. Y pienso que es momento de dejar al lado las diferencias y poner en el centro el bienestar de la provincia de Loja. Así que nuestro compromiso es claro, trabajar por una Loja con más oportunidades, donde el desarrollo económico vaya de la mano con la generación de empleo, el apoyo a los emprendedores, el fortalecimiento al sector agropecuario, la protección del ambiente. Esto siempre y cuando podamos nosotros dialogar con la gente, porque los resultados de una participación ciudadana es juntos buscar las soluciones para las diferentes problemáticas. Entonces, no es lejana esta alianza. Pese a nuestras diferencias ideológicas, y como lo digo, hemos llegado a este consenso, hemos mostrado una madurez política.
0: No son muy distantes las
1: No son muy distantes, ¿no? Porque si bien izquierdo,
0: Pachacuti bien es cierto, iba por la izquierda, Partido Socialista,
1: igual, entonces estamos en una con un mismo objetivo, estimado Wilson, para buscar las diferentes soluciones que tiene nuestra provincia de Loja, como yo la había mencionado. Nuestra provincia tiene memoria y se acuerda muy bien que tenemos la falta de vialidad, la falta de atención como provincia fronteriza. Por eso es importante la unión de autoridades. Aquí, ¿cuántas veces escuchamos qué pasa con Loja? Hemos tenido representantes en los diferentes sectores lojanos, pero no se ha tenido una voz potente. Hoy mismo tenemos una asamblea que nos queda debiendo al país y sobre todo a la provincia de Loja. Es necesario y es momento que las autoridades que van a representar hoy con las elecciones seccionales puedan llamar a la unidad y exigir lo que la provincia de Loja necesita. Entonces, por ahí va, no estamos tan alejados el pensamiento ideológico con con quienes hemos hecho alianza.
0: Candidato a nivel provincial a la prefectura,
1: Darío. Sí, claro que sí, tenemos, yo pienso que Darío Loja es una persona formada, conoce sobre las problemáticas que tiene nuestra provincia, ha caminado cada cantón, cada territorio, cada comunidad, ese es un desafío que ha tenido y lo ha hecho, lo está haciendo, y esto le da también el aval para que los ciudadanos podamos estar representados en la prefectura. Lo propio en la viceprefectura está la doctora Laura Torres, ella es de Pachacuti, entonces tenemos candidatos a la prefectura y a la viceprefectura. Lo propio también en el Cantón Loja está el doctor Daniel Aguirre Reyes, pienso que es un profesional intelectual muy importante, una diferencia de los candidatos que podemos observar, es nuevo en la política partidista en ese sentido en la electoral. De ahí que nosotros le acompañan tanto para las candidaturas concejales, aún no lo podría decir el nombre porque no tenemos ya la inscripción como tal, pero pienso que dentro de este grupo que le acompañarán al doctor Daniel Aguirre hay profesionales, hay mujeres y hombres que tienen experiencia sobre todo en la legislación.
0: ¿Usted, por ejemplo?
1: Podría ser, no solo yo, hay otros.
0: Todavía no hay otros, eso no está definido.
1: No está definido, mientras no tengamos la inscripción, habrá que presentarlo la próxima semana. Bien sabemos que tenemos tiempo hasta el 17 de agosto para hacer las inscripciones y luego sí, ojalá podamos estar contando aquí en nuestros planes, nuestras propuestas, nuestros sueños para el Cantón Loja. Y sobre todo hacer la diferencia, estimado Wilson, yo pienso que tenemos que tener un cabildo que en verdad podamos exigir a quien esté administrando los recursos del Cantón Loja y sobre todo de donde nos encontremos, exigir al gobierno central que nos dé una mirada. Y eso es el propósito, pienso que hoy por hoy, de quienes hacemos esta alianza.
0: Los audífonos le vamos a pedir que se pueda ubicar para que Margarita también participe de este diálogo con la ingeniera Lucía Plasencia.
2: Así es, buenas noches, estimada abogada ingeniera.
1: Lucía, si me dice con cariño Lucía, no hay ningún problema.
2: Buenas, estimada Lucía. Nosotros sí nos causa un poquito de curiosidad esta parte de esta alianza, ¿no? Más allá de todas las, en este caso, la ideología que los une, quisiéramos conocer, no sé si usted nos puede contar, sobre qué estuvo como base, o sea, por no decirlo de esta palabra así, pero a qué acuerdos se llegaron, por no decir esa palabra, a qué se negoció, ¿no? Porque esa palabra no cabe dentro de una alianza, ¿no? Pero a qué acuerdos se llegaron.
1: Mire, esta alianza, el único acuerdo es buscar el bienestar para la provincia de Loja. Yo pienso que ese debe ser el único acuerdo y en ese entorno es lo que pudimos lograr unirnos con el pensamiento, como yo le había mencionado, un pensamiento ideológico, un pensamiento cercano a lo que como partidos tenemos. Esta alianza, dentro de su diversidad, de su pluralidad, yo pienso que es importante porque le estamos dando otra visión de lo que queremos para la provincia de Loja. No es que queremos un proyecto o propuestas para 4 años, sino la idea es que se pueda seguir de generación en generación. Pero ¿qué es lo que hemos tenido últimamente, Margarita? Y como ciudadanos, tenemos agenda solo para 4 años y de ahí nos olvidamos. Por eso es importante no solamente quienes vayan de candidatos o a quienes pretendan representarlos, no es solamente cuestión de ellos o responsabilidad de los candidatos, sino que la ciudadanía también tiene que involucrarse en esta construcción de propuestas. Así que los periodistas, los medios de comunicación juegan un papel importantísimo en esta democracia o en este proceso electoral, porque son quienes harán conocer cuáles son los planes del pensamiento de los candidatos. Así que hay que unirnos todos, hay que contarle a la gente que hay nuevos nombres, que hay personas que tienen experiencia, que hay personas que pueden aportar de mejor manera a la provincia de Loja en las diferentes dignidades.
2: Ahora, algo que a mí en lo personal me llama un poco la atención, siempre las alianzas eran a nivel provincial. Es decir, por ejemplo, vemos ahora que ustedes tienen alianza con Pachacuti a nivel de provincia, pero el Cantón Loja no están ustedes con alianza.